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cuelgan de las paredes como tú los colocaste. Tus sandalias están en su lugar y hasta tu bata de baño está donde la pusiste tú. Lo único que ha cambiado es el espejo. Ahora, cada vez que lo veo, me refleja una figura con unas sombras profundas bajo mis ojos y unas arrugas que empiezan a amenazar mi rostro

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4: ¿Cómo que eso es todo? Si apenas estamos agarrando vuelo y calor, señoras y señores. Voy a contarle cada historia que nos hemos encontrado esta mañana para compartir con todos ustedes, que uno se queda con la boca abierta diciendo, ¿de verdad será cierto eso? Bueno, pues hay algunas partes del planeta donde nacen gemelos y algunos de ellos los matan o los tiran, porque la leyenda, según cuenta en esos lugares, que estos niños traen la mala suerte.
5: ¡Ay, no, qué bárbaro!
4: En la mayor parte de la población de Madagascar es católica, pero su vida se rige por diversas supersticiones y tabúes. Al este de Madagascar, en Manjari, los Alantocha y los Atimoro, dos de las 18 tribus que ocupan la isla, creen en un tabú que afecta a todos los niños que son gemelos. Dice una leyenda que Manjari fue asaltada por sus enemigos. El rey, su familia y su pueblo tuvieron que refugiarse en el bosque. El monarca tenía dos hijos gemelos, pero olvidó a uno en el poblado. Cuando fue a buscar a uno de sus hijos que se había quedado, los enemigos lo apresaron y lo mataron junto a su hijo. Desde entonces, en esa isla y alrededores, matan a todos los gemelos cuando nacen, porque creen que traen mala suerte. Entre los Atimoro, la madre solo se deshace de uno de los niños, quedándose con el más fuerte de los dos. ¿Cómo la ven, chamacos?
6: No, pues increíble, ¿verdad?
4: Pero ¿hasta dónde llega la ignorancia, no, Andy?
6: Pues sí, Alex, y es que pues también hay que prepararse, hay que estudiar, hay que leer, pero bueno.
4: Pero hay gente que nunca evoluciona, señor Andy Valdés.
6: Bueno, también tiene la razón, se quedan ahora sí que en la época del ayer.
4: Sí, no saben si son hombres o mujeres. Y pues ya ve.
5: Oh my God.
4: Qué fuerte, qué intenso. Bueno, a propósito, aquí hay más datos curiosos.
7: Cuando pasamos una situación bochornosa o cuando mentimos, nuestro cuerpo pasa por cierto estrés que hace que se eleve la temperatura. Así aparece el famoso rubor y nos ponemos chapeteados o colorados. Alfred Nobel inventó la dinamita en 1886 y, al igual que Einstein, Alfred se arrepintió de su invento cuando supo que se usó para la guerra. La barba más larga de una mujer fue la de Janice Devery, de los Estados Unidos, que creció hasta 36 centímetros. Los Pinos es la residencia oficial de los presidentes mexicanos. Se llama así en recuerdo a una huerta de Michoacán, donde Lázaro Cárdenas conoció a su esposa. El 90% de las paletas de caramelo que se fabrican en todo el mundo son de sabor cereza. Curioso, pero cierto.
4: Oye, Katrina, si a ti te dijeran, te doy $2,000,000 o quieres ver, ¿qué tomarías tú, Katrina?
5: Por supuesto que mirar. Eso ni lo pensaría ni un segundo solamente.
4: ¿Qué es la riqueza realmente para muchos, oiga?
7: ¿Se ha preguntado alguna vez qué es la riqueza? Hay dos grupos. En el grupo 1 están los arquitectos. La riqueza para ellos es tener proyectos que le permitan ganar mucho dinero. Los ingenieros, desarrollar sistemas que sean muy bien pagados. Abogado, llevar muchos casos que dejen buenas ganancias y tener un auto último modelo. El médico, tener bastantes pacientes y poder comprar una casa grande y bonita. El atleta, ganar fama y reconocimiento para estar bien pagado siempre. Grupo número 2. ¿Qué es para ellos la riqueza? El preso de por vida, caminar libre por las calles. El ciego, ver la luz del sol y a la gente que quiere. El sordo, escuchar el sonido del viento y sobre todo cuando le hablan. El mudo, poder decir a las personas cuánto las ama. El inválido, correr en una mañana soleada. Persona con una enfermedad terminal, poder vivir un día más. Huérfano, poder tener mamá, papá, hermanos y familia. ¿Ya notó la diferencia entre estos dos grupos? No mida su riqueza por el dinero que tiene. Mídala por aquellas cosas que no cambiaría por el dinero. Si crees que eres pobre, ponle precio a tus ojos.
4: Gracias, Dios, por darme la vida, por darme todo lo que tengo, por ser quien soy y por estar donde estoy. Gracias. Porque hoy no tengo nada que pedirte.
3: ¡El

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1: Si yo le digo, hijo, lava los platos, y se me pone al brinco, me dicen, ay, no, ¿yo por qué los voy a lavar? Pues ya mejor voy y los lavo yo. No voy a pasarme lo que le pasó a Timothy Ray Lisby, señor Andy Valdés.
2: ¿Qué le pasó?
1: Un hombre de Indiana de 59 años enfrenta graves acusaciones luego de que supuestamente matara a su hijo porque este no quiso lavar los platos.
3: Ay, Dios santa, pero qué horror.
1: Pues cuate está loco, tú.
3: Desquiciado.
1: Jeremy Green, un testigo presente durante el altercado entre padre e hijo, dijo a las autoridades que la discusión inicial sobre los platos sucios rápidamente se intensificó. Green Timothy Lisby comenzó a atacar a su hijo con el mango de una cuchara, una agresión que culminó en un acto aún más violento. Vi a Tim agarrar algo brillante en la cocina y apuñalar a Chris en el pecho, relató Green, según recogió las autoridades las declaraciones que hacía en ese momento este hombre. Fue un momento de desesperación e incredulidad ver cómo el padre estaba atacando a su hijo porque este no quería lavar los platos. En cuanto le dijo, el muchacho también se puso agresivo y le dijo, ¿quién las trae? ¿Quién manda aquí? ¿Qué está pasando? Y se armó la rebambaramba, señor Andy Valdés.
2: Qué triste, la verdad.
1: Después de haber herido a su hijo, el hombre intentó detener la hemorragia, presionando la herida y rogando por su vida. Sin embargo, estos esfuerzos fueron en vano. La policía y los paramédicos que llegaron al lugar de los hechos describieron la escena de caos y desesperación. Chris era un buen hombre, un buen amigo, dijo Green. Verlo en esas condiciones, sabiendo que su propio padre fue el causante, es algo que nunca olvidaré en esta vida. Ay, Dios, hay que controlarnos, hombre, ¿para qué tanta Exacto. violencia? Y luego con la misma familia, señor Andy Valdés.
2: Sí, no, la verdad que no. No se vale.
1: Aunque usted no lo crea.
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1: Oye, Ruso, ¿se puede saber cuánto te pagaron?
4: Yo te pregunto, ¿y cuánto ganas? A mí me parece que no.
1: Parece que nos colgó. ¿Qué crees tú que haya sido?
5: Pues yo espero que se haya cortado la comunicación, ¿no?
1: Sí, yo también. Juan Manuel Márquez, gracias por estar en el programa de Alex, el Genio Lucas. ¿Qué sientes cuando te mencionan de que Pacquiao es el verdugo de los mexicanos?
6: Yo siempre lo he dicho que no es cierto porque he peleado yo dos veces con él y no me ha ganado.
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1: ¿Qué hace el ser humano cuando alguien que quiere mucho se aleja de su vida? ¿Qué es lo que hace el señor Andy Valdés?
2: Por lo regular uno se pone pues a llorar, en depresión.
1: ¿Qué hace señorita Katrina?
3: Se siente desesperado, no encuentra palabras, no encuentra ánimos a la vida.
1: Cuando alguien se aleje de ti, haz estas cosas. No persigas a esa persona. Deja de ver sus redes sociales. Deja de preguntar por él o por ella. No le escribas. Ya no le dediques canciones. No busques encontrártelo o encontrártela, ni mucho menos querer regresar. Cuida tu energía, cuida tu paz mental. Deja ir a esas personas que te dañan. Concéntrate en ti. Dedícate a tu pasatiempo favorito, a tu trabajo, al ejercicio. Ve con tus amigos, come sabroso, canta, sal, haz algo, vístete bien. Esa persona fue parte de una etapa de tu vida, déjala ir. Recibe tu nueva etapa y conecta con nuevas emociones. Observa tus planes, tus metas y las amistades que dejaste a un lado por enfocarte en tu relación. Ahora tienes el tiempo que tanto pedías para cumplir esos objetivos y frecuentar a esas personas. Vas a encontrar muchos estímulos positivos al hacerlo y te sentirás aliviado o aliviada, porque como ya te lo he dicho, una mente ocupada no extraña a nadie. Cuida tu dignidad. Evita estar buscándolo o buscándola para que te dé respuestas o explicaciones. Si él o ella decidieron irse, es porque ya tenían otro plan y tú, desgraciadamente, no entrabas en esos planes. No le mandes mensajes, echándote toda la culpa y prometiendo que harás todo lo que te diga o que quiera que tú hagas con tal de regresar. Eso ya no va a funcionar. No le mandes notas de voz cuando andes borracho o borracha, y cuida a toda costa no darle el gusto de rechazarte otra vez. Deja que se vaya. Con el tiempo, si hiciste las cosas bien, esa persona un día querrá volver a verte. Y con todo el placer y a cargo de tu poder, podrás mandarlo directo a la... o mandarla directo a la...
2: a Chihuahua a bailar un baile.
1: No, a que vaya y busque a otra persona de quien enamorarse.
3: Exacto.
1: Por último, enamórate de alguien que te haga sentir que el amor es bonito, no difícil. Digo.
2: Yo nomás.
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0: Diva, tengo hambre, pero no quiero comer frijoles.
1: Está Alex, lo que está diciendo.
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3: Guapísima y de mucho dinero. La Diva de México. Ya la quemaron, Diva, le da puros frijoles a la Pola.
1: No, no, al contrario. Es puro hierro. Es bueno, Pola. Mira, ¿cuánta gente no quisiera un bocadito de algo? Y tú, que tienes en la mesa, te quejas de eso.
3: Es cierto, Diva de México. No, no, es cierto. Hay gente que ¿cuántos no en su infancia, en su juventud, comieron solo tortillas con sal? Si es que había tortillas, Diva.
1: Es cierto. Entonces, Pola, no te estés quejando, ¿eh?
0: Ah, bueno.
3: Ah, bueno.
1: Vamos a donde vayas, a

0: esta canción con los herederos de Nuevo León y Don Salomón Robles.
1: Hoy no más.
2: Ya donde vayas, tarde o temprano.
0: Temprano.
3: ¿Cómo dijo Diva de México?
0: Temprano.
3: Ah, caray. ¿Es Gabacho o qué?
0: De Gabacho, es el hijo de Lalo Mora.
1: A ver.
2: Tarde o temprano.
0: Temprano.
3: ¿En serio? Temprano. Y así quedó Diva.
0: O sea, así listo.
3: Temprano.
0: Como era en vivo, ya. Ya pesa.
3: Ya para atrás no te puedes echar, Diva.
0: No,
3: de
0: pero ti. No, en mis cabales yo le digo al del estudio, a ver, ese cachito te lo grabo y se lo insertas y ya.
3: Pues sí, pero no, ahí se va. Al fin que ni cuenta se van a dar los demás, pero la Diva sí.
0: ¿Y se acuerdan la de Tu Pirata Soy Yo?
3: ¿Cómo no? De Chayanne. El papá de todas las de
0: muchachas,
3: México.
0: Las muchachadas.
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0: Bueno, hoy la grabaron también Don Salomón Robles y los herederos de Nuevo León, que es el hijo de Lalo Mora.
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3: Hoy.
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3: ¡Ay, nada más!
0: ¡Ay!
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3: Y ahí está lo bonito de los herederos de Nuevo León.
1: Como le hacen los anunciantes de ellos, Diva.
0: Ay, sí.
3: Ahí está, ahí quedó para todos ustedes y seguimos con la fiesta el día de hoy.
0: Y luego el que los anuncia trae una cadena de oro más pesada que el del cuello para abajo. Y una esclavota, y si se apellida Pérez, todo el apellido.
3: Bueno, en puro oro, Diva.
0: En puro oro. Vámonos ahora a bailar.
3: ¿Con quién?
0: Con algo.
4: Capa.
0: Fíjate que acaban de subir esta canción.
3: Sí.
0: Si tú te fueras de mí, la máxima autoridad del pasito duranguense.
1: Hoy.
0: Es una canción de...
1: Marco Antonio el Buki Solís.
0: Sí, pero también de ellos que hace bañales. Y ahorita la acaban de subir a su canal. ¿Por qué sería?
1: Porque ya no tienen más material.
0: No, sí, mira.
1: Ahí está el difunto. ¿Es difunto o disjunto?
0: Difunto con F de feo.
1: ¿Y en México, y en el pueblo cómo se dice?
0: Los fieles disjuntos.
1: Pues, Diva.
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0: Y también me encontré como novedad esto. De verdad están subiendo todo su material.
5: ¿Qué me importa si le llama?
3: A lo mejor es un homenaje a Sergio, ¿no, Diva?
0: Sí.
3: Yo creo que eso es.
0: Yo creo,
3: para revivir verdad, los éxitos de Capaz de la Sierra.
0: Así los puedes poner
3: nomás
0: en tu coche o ahí, como aquellas que hacen zumba y que te salga el anuncio. Sopita de letras. Al rato regreso, genio.
3: Así comienza la mañana con la Diva de México.
0: Ay.
3: Guapísima y de mucho dinero.
0: Con el genio Lucas.
3: A lo grande.
5: A no verte.
0: ¿Tú crees lo que dice? Prefiero morir junto a ti, no verte, que voy a andar yo queriendo morirme por un viejo. Dios, guarde la hora. Pedazo de cielo. ¡Ay, tú! ¡Ay, no!
3: ¡Diva!
5: Prefiero morir junto a ti.
3: ¡A no verte!
1: Perdón, me falló el tono ahí, Diva.
0: ¡Ay, no!
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2: A veces pensamos que nos tocó el peor papá del mundo, porque es demasiado exigente, demasiado gruñón. Bueno, muchacho, muchacha, tu papá o tu mamá no eran así, hasta que les tocó cargar con una responsabilidad que se llama hijos, casa, obligación. Cuando a ti te toque mantener una casa, te darás cuenta de cuánto le debes a tu mamá o a tu papá. Y ahí dirás, ¿qué razón tenías, papá? ¿Qué razón tenías, papá? Cuando me dijiste que a mi edad aún no estaba preparado para controlar mi vida, que era yo muy joven y que esperara un poco más de tiempo antes de independizarme. Y sin embargo, preferí no escucharte. Te dejé con la palabra en la boca y me marché de casa. Según yo, estaba listo para comerme el mundo. Repetiste una y otra vez que mi mamá y tú solo querían lo mejor para mí y que sus regaños no era porque no me quería. ¿Qué razón tenías, papá, cuando te acercaste a mí y me pediste que viviera conforme a mi edad? Porque la juventud es un suspiro del alma, y cuando nos damos cuenta, los años nos llevan ventaja. Me suplicaste que no abandonara la escuela, que sería parte importante en mi futuro. No cometas el mismo error que yo, hijo, dijiste en aquella ocasión. Y sin embargo, mi respuesta fue tajante. Esta es mi vida y no te metas, papá. Tú solo sabes dar sermones. ¿Cuánta razón tenías, papá? Solo pude terminar la secundaria. Recuerdo que mi madre me sentó cariñosamente en sus piernas y me dijo, no le hables así a tu padre. Él solo quiere evitarte penas. Y yo con soberbia le contesté, si de verdad quisiera eso, no estaría molestándome todo el tiempo. ¿Qué razón tenías, papá? Cuando me adelantaste que si abandonaba el hogar, mi madre moriría de pena y tristeza. ¿Y yo qué hice? Me burlé de ti. Te dije que si eso pasaba, sería por tu culpa, por la vida tan estricta que nos dabas y tus exigencias. ¿Cuánta razón tenías, papá? Antes de marcharme de casa, intentaste detenerme y con lágrimas en los ojos me dijiste, algún día tú también serás papá, hijo, y me vas a entender. En ese momento salí de casa y aún recuerdo que me aconsejaste que pasara lo que pasara, viviera como viviera, nunca me humillara ante los demás, porque la dignidad no se vende y hasta la libertad tiene sus límites. Pero en cuanto cerré la puerta, me sentí libre. Me emborraché con mis amigos hasta desfallecer. Desperté y ya no había amigos. Bien recuerdo que me advertiste que el enemigo nunca estaba en casa, sino en la calle, disfrazado de falsos amigos, absurdos placeres y dinero manchado. Un día me tomaste entre tus brazos y me dijiste muy quedito al oído palabras que nunca olvidaré y que aún guardo en mi corazón. Ojalá nunca crecieras, hijo mío. Ojalá siempre fueras mi pequeñito y yo siguiera siendo tu héroe para toda la vida. Imaginar que siempre tendrás 6 años y que siempre serás mi bebito. Y hoy, papá, me arrepiento de todo lo que te hice sufrir, de mis actos que tanto te dañaron, de tantas noches que te tuve a ti y a mamá en vela por no llegar temprano de la calle, de las mentiras que inventaba con tal de no escuchar tus sabios consejos, de recordar cuántas veces te humillaste ante mí con tal de darme la razón. Aguantaste mis gritos y sobre todo mis reclamos, y todo por no hacer sufrir a mamá. ¡Qué gran papá eres! Mírame ahora, papá. Aquí estoy, con un ramo de flores en tu tumba, donde hay tanto que decir y donde ya nadie me consolará. Mi gran héroe de siempre, donde quiera que estés, ojalá me hayas perdonado.
3: Si no enseñas a tus hijos a respetar a sus abuelos, no esperes a que mañana te respeten a ti.

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1: Buenos días, acuérdese, hay que pensar menos y hacer más, porque la vida está para vivirla, no para pensarla. 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

0: Cuando se habla de los alemanes, se les relaciona con la ingestión de cerveza en grandes cantidades, las salchichas, el orden, la arrogancia y la rudeza, y un escaso o nulo sentido del humor. Cuando se habla del francés, se le relaciona con el perfume, la costumbre de no bañarse, el amor y lo romántico, el coñac y el champán, la Torre Eiffel y el Museo del Louvre. Al español se le relaciona con el puro, con la gorra, con la pronunciación de la Z y además la ingestión cotidiana de vino. El árabe se le relaciona con los camellos y el desierto, el islam y las mezquitas, el machismo, el petróleo y el harem. Cuando se habla del africano, se habla de la esclavitud, el oro, la selva, la sabana y los animales salvajes. Además de que dicen que los morenos son los más socorridos por las güeras o por las mujeres. Al norteamericano se le relaciona con la Estatua de la Libertad, la hamburguesa y el hot dog, Disneylandia y Hollywood. Además, el cowboy, el famoso vaquero. Al japonés se le relaciona con el sake y el sushi, el uso excesivo de la cámara fotográfica, las artes marciales y el sumo. Además, la inclinación al saludar. Cuando se habla del inglés, se habla de la puntualidad y el orden. El Big Ben, la reina, que ya descanse en paz, el Casimir y la lana. Del argentino se le relaciona con el gaucho, el carácter pues altanero, los cortes de carne y además el tango. Y hablemos de nuestros paisanos. ¿Qué es lo que identifica a nuestros paisanos, señor Andy Valdés?
1: El tequila, el mariachi.
0: ¿Catrina?
2: Su gastronomía, por supuesto, su comida, claro.
0: Ay, la gastronomía, sacaste la dominguera tú. Antes me hablas.
2: Claro que sí.
0: Buena alterada, viejona.
2: No, muy al 100 y pasadita.
0: Exacto, al mexicano se le relaciona con el sombrero, con la mamá, desgraciadamente también con el tequila, el machismo y la flojera. ¿A poco? Ay, y los norteamericanos nos llaman frijoleros. ¿Por qué, señor Andy Valdés?
1: ¿Por qué será, no? Les encantan ellos nuestros frijoles.
0: Señoras y señores, aunque ustedes...
2: No lo crean.
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1: Un saludo para aquellos que son buenos hermanos, para aquellas personas que tienen un buen hermano, para aquellos que sus hermanos han sacrificado todo con tal de que a ustedes no les falte nada, y me refiero a los hermanos mayores. ¿Alguna vez ha tenido algún distanciamiento con su hermano o su hermana, señora Annie Valdés?
2: Pues sí, algunas veces, Alex, pues problemas, ya sabes que ahí van saliendo, pero a fin de cuentas pues siempre hay que arreglarlos, ¿no? Porque pues somos hermanos y pues ni modo que vamos a estar como perros y gatos siempre, Alex.
1: ¿Cuál es el problema más grande que ha tenido con un hermano?
2: Pues mira, Alex, desgraciadamente por dinero, porque pues en una ocasión quedamos de ayudar a mi mamá con algo que necesitaba, yo di lo mío y pues mi hermana dijo que lo iba a dar, y pues al no poder cumplir con mi mamá, pues mi mamá se preocupó, yo acabé ayudando al final, ¿no? Pero pues mi hermana quedó muy clara ella que iba a ayudarla, y pues mira, a fin de cuentas que no podía, que porque había ayudado más a su suegra, imagínate.
1: Bueno, increíble, vamos a escuchar qué situaciones ha pasado con sus hermanos. Katrina, si es que quiere decirlo, si no, pues le respetamos su silencio también. ¿Has tenido alguna diferencia con algún hermano, Katrina?
3: No lo he tenido, hemos tenido desacuerdos, pero se han arreglado las cosas.
1: Qué bueno, me da mucho gusto. Dice que no ha tenido, pero sí ha tenido. Pero qué bueno que no ha tenido.
3: Oh my wow.
1: Oiga, por si a usted le ha pasado o le está pasando una situación similar, qué bueno sería que hoy se arreglaran esas diferencias.
4: Dos hermanos que vivían en granjas cercanas cayeron en un conflicto. Era el primero serio que tenían en 40 años de cultivar juntos hombro a hombro. Compartían maquinaria e intercambiaban cosechas y bienes en forma continua. Esta larga y beneficiosa colaboración terminó repentinamente. Todo comenzó con un pequeño malentendido y fue creciendo entre ellos hasta que explotó en un intercambio de palabras amargas, seguido de semanas de silencio. Una mañana, alguien llamó a la puerta de Luis. Al abrir la puerta encontró a un hombre con herramientas de carpintero. «Buenas, señor. Estoy buscando trabajo por unos días», dijo el extraño. «Quizás usted quisiera algunas pequeñas reparaciones aquí en su granja y yo podría serle de gran ayuda». «Sí», dijo el mayor de los hermanos. «Tengo un trabajo para usted. Mire, al otro lado del arroyo, en aquella granja, vive mi vecino. Bueno, de hecho es mi hermano menor. La semana pasada había una hermosa pradera entre nosotros y él tomó su cortadora e intencionalmente desvió el cauce del arroyo para separarnos. Bueno, yo le voy a hacer una mejor. ¿Ve usted aquella pila de desechos de madera junto al granero?» «Sí, señor, ¿cómo no?» «Pues quiero que construyas una cerca. Una cerca de 2 metros de alto. No quiero verlo nunca más». El carpintero le dijo: «Creo que comprendo la situación, señor. Muéstrame, por favor, dónde están los clavos y la pala para hacer los hoyos de los postes, y le entregaré un trabajo que le dejará satisfecho». El hermano mayor le ayudó al carpintero a reunir todos los materiales y dejó la granja por el resto del día para ir por provisiones al pueblo. En cuanto el hermano mayor se fue, el carpintero trabajó duro durante todo el día, midiendo, cortando, clavando, y ya cerca del ocaso, cuando el granjero regresó, el carpintero justo también había terminado su trabajo. El granjero quedó con los ojos completamente abiertos. No había ninguna cerca de 2 metros que él había pedido. En su lugar había un puente. Un puente que unía las dos granjas a través del arroyo. Era una fina pieza de arte, con todo y pasamanos. En ese momento, su vecino, su hermano menor, vino desde su granja y, abrazando a su hermano, le dijo con lágrimas en los ojos: «Eres un gran tipo, hermano. Mira que construir este hermoso puente después de lo que te hice». Estaban en la reconciliación los dos hermanos cuando vieron que el carpintero tomaba sus herramientas. «No, espera», le dijo el hermano mayor. «Quédate, por favor, unos cuantos días. Tengo muchos proyectos y trabajo para ti». «Me gustaría quedarme», dijo el carpintero, «pero tengo muchos puentes por construir». En esta vida, la verdadera reconciliación pasa por encima de los malentendidos, incluso sobre el rencor y el propio egoísmo.
1: Si usted tiene diferencias con algún hermano, qué mejor día hoy para remediar esa situación. Y si nunca ha tenido ni un solo problema, bendecido está usted por Dios y por la familia.
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0: día salí de Jalisco, pero Jalisco nunca salió de mí. Fíjense que en los altos de Jalisco hay un pueblo llamado Santiaguito de Velázquez. A este pueblo se le conoce como la cuna del taco de cabeza. La tierra del tequila.
1: ¡Ay, qué rico!
0: Y de las mujeres de ojitos tapatíos.
1: Hermosas y bellas.
0: Grandotas, aunque me paguen. Digo, aunque me peguen.
1: Las dos cosas.
0: ¡Epa! Un saludo para todos ustedes, gente preciosa de Guadalajara, Jalisco y pueblos que vamos pasando y saludando.
1: ¡Claro que sí!
0: Dice que el 86% de los millonarios crearon su propia fortuna, o sea, sin herencia. Otros ahorraron el 23% de sus ingresos, o sea que si ganaban $100, guardaban 23 y así fueron haciendo su fortuna. Y es que muy pocos tenemos la educación del ahorro. El 78% de los millonarios alguna vez fueron de clase media o pobre. La primera conclusión más lógica que podemos obtener de esta encuesta es que definitivamente los ricos no se volvieron ricos desperdiciando su dinero como lo hace la mayoría de las personas. Es imposible pasar 32 años tratando de incrementar tu capital personal sin tener hábitos muy marcados como el ahorro. La encuesta también revela que la clase rica son los más propensos a usar cupones, lo que significa que para un rico cada centavo cuenta. Muchas veces no usamos los cupones por falta de conocimiento o por vergüenza. Ay, no, ¿qué van a pensar de mí si pago con cupones? Con estos datos, señor, señora, podemos descartar el absurdo mito de que la mayoría de los ricos consiguieron su fortuna por suerte o por herencia. En realidad, lograron sus metas por medio del trabajo duro, el ahorro, la inversión y, en conclusión, criticar a un rico por ser codo es como criticar a una modelo sexy por no querer romper su dieta, porque son esos hábitos que les ayudaron a lograr sus metas. Al buen entendedor, pocas palabras.
2: Qué bueno que te gusta el show.
3: Es que este está hiper mega super.
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5: Se le dan la oportunidad a la gente de explayarse uno, de que lo escuchen, porque el ser humano debe ser escuchado y saber escuchar.
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9: de lavado. Si tiene que estar limpio, it has to be tied.
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9: Pepper Pimento Chicken Sandwich y Pineapple Dragon Fruity Sprite regresaron a Chick-fil-A.
10: ¡Regresaron!
11: El Honey Pepper Pimento Chicken Sandwich es la mezcla perfecta del pollo crispy y el queso cremoso. 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
12: 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Lo tropical y refrescante de la piña pitaya. Algo divertido.
11: Están de vuelta este verano con una fusión de sabores increíble.
9: ¿Cuál de estos favoritos de verano vas a elegir? Clientes reales de Chick-fil-A fueron pagados por su...
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1: Guapísima y de mucho dinero, la Diva de México. Buenos días.
2: Buenos días, chicos. ¿Ustedes se acuerdan? Y si se han de acordar, de Prenda del Alma, este clásico que lo han grabado todos, incluso Chayito Valdés. Pues ahora Chayito Valdés, hija, y la señorita Diana Reyes cantan así, Prenda del Alma. El video está padrísimo.
3: ¿Qué?

0: ay, no ay, más.
1: A cada instante intentaré de ti acordarme.
2: Estas sí son canciones y no, pedazos.
0: Imposible. Hoy.
3: Cántenle, muchachos, órale, súbanle, por favor.

0: Y los rehenes también subieron video en chiquillos. Pienso en ti. Vamos a escuchar. Y a ver qué tal les quedó para criticarlos tantito.
1: A ver, Diva.
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1: Oh. Hoy no más.

0: sabe que, Diva, cuando uno está enamorado se avienta cada dominguera, que para qué le platico si aquí está.
1: El cielo.
0: ¿Para qué le escribo si me está leyendo? Dice.
1: Ay, no. Y sale una muchacha en un taxi, ahí ella sentadita, en el retrovisor, mirándose y la fregada y las letras ahí para que cantes. Está bien, los rehenes. Y luego la suben allá al capacete y allá andan en el carro.
0: Claro, ella lo grande. Hoy.

0: pudiste. Ahora con Estrellas de Sinaloa, que siguen trabajando don Germán con sus, con su banda. Vamos a escuchar.
1: Una mano de lado a lado dice, ¿quién va a pensar?
0: Súbele.
1: Que no me quería.
0: Les dice con las manos de lado a lado y se queda la gente.
2: Nadie le hizo caso,
0: pobrecito.
2: ¿Pero qué sería que ahí está hasta el tope de lleno, diva?
0: Pues claro.
2: Sería de ellos, no es de ellos, porque a lo mejor había otros artistas, ¿no, diva de México?
0: No, el concierto es de ellos.
2: ¿O es de ellos?
0: Claro, ellos a lo grande.
2: Entonces, ¿por qué la gente no les hace caso?
0: Pues porque hay mucha gente, o levanto las manos y le pego al de al lado. Imagínate, le doy.
2: Eso sí, bueno.

0: se diva.
1: Ay, a mí me encanta esa banda. Soy fan de, ¿ah, sí? de Don Germán. Sí. Ah. O me voy o te vas. Más regalías para el Buki.
0: No, hombre, ese Buki sin trabajar mucho. Bueno, ya trabajó poquito para agarrar para toda la vida, diva de México.
1: Todo. Hoy es la imponente.
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1: Y cantan sin micrófono, bien.
0: Es lo que estoy viendo, diva de México.
1: Cantan sin micrófono.
0: Y sin peinarse, no vio.
1: ¿Quién cantaba esta?
3: 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Lo más difícil es soltar a quien todavía quieres.
0: Hoy.
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1: Ay, tú. Ah, es de Jos Favela, esa canción. De Jos Favela. Y es Te Hubieras Ido Antes. Ahora con Miguel Galindo y su bandón. Así se hace llamar.
0: ¿A poco y su bandón?
1: Y su bandón. Luciano Luna y Jos Favela.
4: Perfecto. Empiezo a pensar que esto del amor es una fantasía. Aún no me la creo.
1: Pues créetela.
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0: Y que fuiste mía.
4: Todavía me exige.
1: Hoy no más. De verdad que estas canciones no mueran nunca. No, ¡ay, no, qué no. ridícula!
0: ¡Es la diva de México! ¡Guapísima y de mucho dinero!
1: Así dicen. Al rato regreso, chicos.
0: Es martes y así va la mañana con nosotros. Sígala disfrutando, por favor.
1: ¿Y la mañana? También.
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1: Ahí viene la reflexión que habla de los consejos de la vida. Oye, Andy, ¿y a ti cuál es el mejor consejo que te dio tu papá?
2: Pues mira, Alex, mi papá en paz descanse siempre me decía que había que ser bien agradecido en la vida y pues siempre pues hablar con la verdad y nunca hablar con mentiras.
1: Oye, ¿y tú, Katrina?
3: ¿Sabes una cosa? Mi mamá siempre me decía que tenía que respetar a mis semejantes para que ellos me respetaran a mí también.
1: El respeto al derecho ajeno es la paz. Estos son los consejos que compartimos con todos ustedes, sobre todo con los muchachos. Muchachos, el que no escucha consejos no llega viejo.
4: Dicen que el que no escucha consejos no llega viejo. En la vida imita a los inteligentes, porque de tontos está lleno el mundo. Estos son 10 pasos como ser un líder, según Condoleezza Rice. Según la experta en política, una sociedad podría salir adelante si cuenta con verdaderos líderes. ¿Pero qué se necesita para ser un líder? Estos son los puntos que destacó Condoleezza Rice en su conferencia ante 10,000 jóvenes para convertirse en dirigentes exitosos en esta vida. Primero, encontrar aquello que más te apasiona en la vida. Hay quienes desde el principio saben cuáles son esas cosas que los mueven. Quizá en un principio no entiendas la importancia de esto, pero con el tiempo descubrirás cómo es que te cambia la vida para bien. Si aún no sabes qué es lo que más te apasiona, Condoleezza recomienda tener paciencia, pues son de esas cosas que tarde o temprano finalmente llegan. Y una vez que descubras lo que te apasiona en la vida, síguelo intensamente. Número 2. Intentar hacer las cosas difíciles. La vida siempre te enfrentará a este tipo de situaciones, por eso es normal afrontarlas. Al hacerlo, tendrás un gran aprendizaje y te convertirás en una mejor persona, además de sentir plena satisfacción por haber superado el reto. Paso número 3. Conocer otros lugares. Condoleezza recomienda que quienes tengan la oportunidad de hacer un viaje lo lleven a cabo, pues conocerán otros sitios, así como más gente y sus costumbres, para darse cuenta de la riqueza y variedad social que existe en todo el mundo y de la cual hay mucho que aprender. Paso número 4. Estudia otros idiomas. Este punto va muy ligado al anterior, ya que las diferentes lenguas ejemplifican que en la Tierra existen cientos de seres humanos distintos, de los cuales hay mucho que aprender. Y para poder hacerlo, ¿qué mejor que acercarte a ellos, hablando su mismo idioma? Si lo haces, los convencerás, te seguirán y apoyarán todas tus ideas. Número 5. Escucha a la gente mayor. Acércate a ellos y platica con esas personas con más años y que tienen mucha experiencia. Siempre te darán un buen consejo para resolver cualquier problema, pues siempre tendrán cosas interesantes que compartir contigo. Número 6. Sigue educándote. Es indudable que los estudios cambian la vida y transforman a una persona. Condoleezza Rice aseguró que la educación finalmente es un privilegio que no todos pueden llegar a gozar en este mundo. Así es que aprende todo lo que puedas y ponlo en práctica. Siempre muéstrate agradecido por haber tenido la oportunidad de tener estudios y convertirlos en un bien. Número 7. Ayuda a otros menos afortunados en lugar de burlarte. Mantén una actitud humilde. Si tú tienes los medios para ayudar a alguien, no lo pienses y hazlo. Verás que te sentirás una mejor persona después de haberlo hecho. 8. Mantente siempre optimista. Quizá el momento en el que vivimos no se presta mucho para hacerlo. Sin embargo, lo mejor es ver las cosas desde su mejor ángulo. De seguro, en más de una ocasión pensaste que alguna cosa era imposible de llevar a cabo, y hoy es toda una realidad. Nadie quiere seguir a una persona pesimista, solo aquella que sepa ver las cosas buenas de la vida. 9. El tener responsabilidades no implica que te enfoques exclusivamente a ellas. Date tiempo para estar con tus amigos, con tu familia y de hacer lo que más te gusta. El que te des tiempo para hacer todo lo que te gusta, incluido el trabajo, te harán una mejor persona y por ello un mejor líder. Recuerda siempre esto: primero la obligación y después la diversión. Por último, muéstrate siempre seguro. Haz las cosas de manera correcta y esto te dará seguridad de manera automática. Si andas por el mundo con esa actitud, muchos adeptos, tenlo por seguro que te seguirán.
1: Y el motivo de nuestro programa es que siempre vayas por el camino del bien, créemelo, no cuesta nada. Buen día.

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1: Uno de los alimentos más controvertidos del mundo es la pizza hawaiana, pues existen personas que la aman, pero también hay otros que la odian. A mí, en lo personal, eso de la combinación del jamón con piña no se me da. Vamos a conocer el curioso origen de la pizza hawaiana. La pizza hawaiana es una de las más conocidas del planeta, aunque hay infinidad de discusiones en internet sobre lo aceptado de su sabor. La combinación de una pizza hawaiana es la masa, la salsa, el queso mozzarella, jamón y piña. El tono agridulce que se obtiene de esta mezcla no era muy común en años atrás. Y por cierto, no fue creada en Hawái, sino en Canadá. Sam Panopoulos fue un griego que emigró con su familia a Canadá en el año de 1954. Antes de llegar a su destino, hizo una parada en Nápoles, Italia, donde conoció y se enamoró de la pizza. La pizza, aunque parezca difícil de creer, no era un plato muy conocido en Canadá para aquellos días. Sam y su hermano decidieron abrir un local de comida llamado Satellite Restaurant. Una localidad de Ontario llamada Chatham, ahí fue el lugar donde se creó la primera pizza hawaiana. En su restaurante servían comida de todo tipo: desayunos tradicionales, comida china, pizza, hamburguesas. La idea de vender pizza surgió después de un viaje a Estados Unidos, donde, bueno, pues Sam regresó, compró un horno pequeño y comenzó a vender pizzas sencillas con uno o dos ingredientes en Canadá. En el año de 1962, Sam y su hermano quisieron experimentar con los sabores y agregaron trozos de piña enlatada a su pizza. A ellos les pareció interesante la combinación, pero no sabían qué opinarían los comensales. Dieron muestras en el local y los clientes quedaron encantados con el sabor. La pedían tanto que Panopoulos decidió agregarla a su menú. De esta forma crearon una pizza que hoy día se vende en todo el planeta. Ahora bien, si la pizza fue creada por un griego en Canadá, ¿por qué se llama pizza hawaiana? Su nombre lo tomaron de la marca de piñas en conserva que se usaban en su elaboración. Sam Panopoulos falleció el 8 de junio del año 2017 a los 83 años, pero dejó una creación que es amada por unos y odiada por otros, la sabrosa pizza hawaiana.
2: Show. Está maravilloso, todo, tremendo.
3: Padrísimo, ¿eh? Muy bueno. Las canciones, los poemas, el ambiente que hacen.
4: Estuvo muy bien.
3: Todo espléndido, todo.
4: Me encantó.
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0: Omar Fierros, en acción.
1: Sí, pues no hay trabajo, ya ves con todo lo que está pasando de migración, pues ya mucha gente se ha quedado sin trabajo.
2: Lo único que pues estamos pidiendo a las autoridades que tomen cartas en el asunto, la verdad, porque pues...
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5: Señores, esta mañana comenzamos con una noticia que la verdad sabe como un trago amargo para nosotros los californianos. Y es que escuchen bien, que a partir de este pasado sábado primero de agosto, los propietarios del condado de Los Ángeles y Orange County, al igual que Riverside y San Bernardino, tendrán el derecho de aumentar la renta hasta 8.7%.
6: Sí. Nacional, sabes que la renta no está subiendo de manera significativa, incluso en muchos lugares del país se está viendo que la

0: rentas están neutrales o en algunos también están bajando. O sea que este caso en California es una situación aislada a esa región, pero a nivel nacional estamos viendo que los precios de viviendas están controlados, no están subiendo ni tampoco el aumento.
1: ¿Y qué es lo que pueden hacer los que rentan en el sur de California? ¿Cómo pueden tratar de evitar este aumento tan pesado de renta?
0: Lo que pasa es que el mercado pone su resistencia natural en los precios. O sea, que si los caseros no pueden subir esa renta si no tienen los inquilinos. Los inquilinos tienen el poder que pueden mudarse para otros lugares. Como le dije anteriormente, no hay tanta demanda. Pueden también hablar con los caseros, decirle, yo he estado aquí mucho tiempo, yo soy responsable, yo he pagado a tiempo, por favor, tenga un poco de compasión. Y también pueden buscar ayuda local en lugares comunitarios como iglesias y también otras instituciones que se dedican a ayudar a los inquilinos.
1: Señores, si de por sí la gente en el sur de California está batallando con los precios del gas, con la comida tan cara que está hoy en día, digo, escuchen a esta señora de Ontario, California.
2: Libra de carne, pues no alcanza para 5 personas. Y una libra de carne, la mayoría ahorita está arriba de $10.
1: ¿Ustedes creen que la gente la va a hacer dentro de 5 años?
3: No.
1: Y por eso yo, abuela, lo primero que pongo como prioridad después de la renta es mi mandado de caché. Organic, healthy foods.
4: Créete. ¿A ti? ¿Qué tú todavía crees en los Santos Reyes tú?
5: Sí, abuela, y más en el negrito Baltasar.
4: ¿Tú sientes que te venden comida de caché? Estás bien mal, mi amigo, pero mal.
1: No, abuela, porque en las etiquetas de la carne dice grass-fed, 100% organic meat.
4: Pues es carne de segunda, mi amigo, es vacas que se encuentran en la pinche carretera. Ay, camarada.
6: Tremenda jugada, señoras y señores, en el terreno de juego de las Águilas del América. El jugador va corriendo a media cancha, se tropieza, se cae, y el árbitro marca penal. Ya ve, así de falsos son los narradores y los jugadores del América. Nos robaron, como decía el de la tele, no era penal. Todavía no se me acaba el dolor, señoras y señores, de aquel 2020. La risa es la que friega, De aquel 2024 inolvidable. Otra vez nos la volvieron a hacer. Y señoras y señores, en el terreno de juego, el portero va a despejar. El portero se tropieza al despejar el balón de las Águilas de la América y el árbitro marca ¡penal!
7: Ya de todo les van a marcar penal, ya. Ya ni la chiflan, que es cantada, hombre.
8: ¡Oh, my wow!
7: ¿Cuántos años tiene usted, Katrina?
8: ¿Ya?
7: Sí.
8: 24 años.
7: Desde hace 30 años dice que tiene 24. Está bien, hay gente que, pues, nunca quiere aceptar su edad. Mucho cuidado, porque si mienten en la edad, ¿en qué más mentirá?
8: Ay, eso solamente es un número. Depende cómo te sientas en tu corazoncito.
7: Ah, bueno, por cierto, ahora que si usted siempre se quiere ver joven sin arrugas, dicen que por las mañanas, esto yo lo voy a empezar a hacer ya,
8: Ay, ¿a poco?
7: Faciales de agua fría por la mañana. Ponga en un balde agua, échale unos cubitos de hielo.
8: Ay.
7: Y lávese la cara así, como ping-pong.
8: No.
7: ¿Cómo le hacía ping-pong?
9: Ping-pong es un muñeco.
7: Síguela, criatura.
8: No, ya no me lo sé.
7: Ay, no te las
8: sabes. Yo soy de la nueva era.
9: No es de sus tiempos.
7: Entonces échate una de Tatiana, a ver.
8: Chicas de hoy.
9: Tururú.
7: Bueno, faciales de agua fría por la mañana elimina las arrugas, cicatrices de acné y rejuvenece su piel, así es que ahí está la invitación para hacerlo por si usted siempre se quiere ver joven o jovencita o jovencito.
8: Ay, mira, qué buen remedio.
7: Consejo bueno, consejo sano con su amigo de las mañanas, yo soy
8: el genio Lucas,
7: el que entrevistó a Paquita, la del barrio.
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1: Saludo a las mamás y papás que tienen a niños con problemas de salud, que son niños especiales y que necesitan de doble atención más que los niños que tienen y gozan de buena salud. Es una bendición tener a un niño corriendo de un lado al otro. Está bien que hacen tiradero, está bien que a veces nos agobian, pero ¿qué prefiere uno? ¿Tener a un niño tirado en la cama de un hospital o corriendo por la casa?
2: Sí, la verdad que sí, un privilegio el mirar a los niños que están de un lado a otro, y pues a esas mujeres que tienen esos niños especiales, pues la verdad que mucha fortaleza para ellas.
1: ¿Cómo era tu mamá contigo? Porque tú no ves.
2: ¿Sabes una cosa? Mi mamá tenía mucho cuidado conmigo, me protegía muchísimo, al igual que mi padre también lo hacía.
1: Yo pienso que cuando falleció tu mamá, su más grande preocupación es qué iba a pasar contigo, ¿no?
2: Sí, bien lo dijiste, estaba muy preocupada, principalmente porque pues no miraba, y les decía a mis hermanas, ay, ¿qué va a hacer conmigo, que me se hicieran cargo de mí, que me ayudaran, que vieran por mí? Entonces ella se llevó esa preocupación.
1: ¿Cuáles fueron sus últimas palabras de tu mamá para ti?
2: Dijo, cuídate mucho, tus hermanas te van a estar ayudando y sabes que estás en mi corazón.
1: Un saludo a las mamás que tienen niños especiales.
3: Muchas mujeres se convierten en madres por accidente, otras por elección y unas cuantas por presiones sociales. ¿Se ha preguntado alguna vez por qué las madres de los niños impedidos son elegidas? Un día, Dios, rondando sobre la tierra, estaba seleccionando sus instrumentos para la propagación. Lo hacía con gran esmero y deliberación. Dios instruye a sus ángeles a que tomen nota en un libro gigantesco. Dale a Betty un hijo y de patrono a Mateo. A Marjorie una hija y de santa patrona Cecilia. A María unas gemelas y de santo patrono dales a Gerardo. Él acostumbra a protegerlas. Finalmente, él aprueba el nombre y sonríe diciendo, dale a ella un niño impedido. El ángel se muestra curioso y pregunta, ¿un niño impedido a ella, Dios? Ella se ve que es tan feliz, Dios. Exactamente, sonríe Dios. ¿Podría ayudar un niño impedido a una madre que no sabe sonreír? ¿Pero ella tendrá sufrimiento? Yo no deseo que ella sufra, mucho menos que se hunda en un océano de desesperación y compasión por ella misma. Una vez que la sacudida y resentimiento pasen, lo aceptará y sabrá manejar la situación. La estuve observando hoy. Tiene un sentimiento de provecho e independencia, que es muy raro pero necesario en una madre. El niño que voy a darle tiene su propio mundo, y ella tiene que hacer que él viva en el mundo de ella, y eso no va a ser tarea fácil. Pero Dios, pienso que ella no seguirá pensando en ti. Dios sonrió. No importa, yo puedo arreglar eso. Este caso es perfecto, pues ella tiene justamente bastante amor propio. ¿Amor propio? ¿Pero esa es una virtud, Dios? Dios asintió con la cabeza y contestó, ella no lo sabe aún, pero será envidiada. Nunca tomará como un hecho una palabra dicha. Nunca va a considerar un paso mal dado. Cuando su hijo le diga a mamá por primera vez, verá un milagro. Y estará presente en él cuando le describa un árbol, una puesta de sol. Verá como pocas personas han visto lo que yo he hecho por ellas. Dios continuó. Voy a permitirle ver claramente las cosas que yo veo. Ignorancia, crueldad, prejuicios. Nunca estará sola. Voy a estar a su lado cada minuto del día de su vida, porque ella va a ser mi trabajo, tan segura como que estuviera aquí a mi lado. ¿Y quién será su santo patrono, Dios? Preguntó el ángel. Dios sonrió y dijo, un espejo será suficiente.
1: Ahí es el mensaje para todas las mamás preciosas que nos hacen el favor de escucharnos a esta hora del día y que tienen doble labor al tener que convivir y sacar adelante a sus niños con problemas especiales. ¿Qué tal? Así les saluda

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1: Genio, el día de hoy nos enfocamos en lo que muchos consideran un problemón en el condado de Los Ángeles. De acuerdo con el más reciente informe de la Autoridad de Servicios para Personas Sin Hogar de Los Ángeles, revela que el número de indigentes ha crecido en los últimos meses.
2: De años para acá han pasado muchísimos, por todos lados está la Centra, la Gage, lo que es todo Figueroa, por donde quiera.
1: En The City of LA se estima que hay aproximadamente más de 45,000 homeless. Y en el condado, más de 73,000 vagabundos. Sí. Fátima Sánchez, residente de North Hollywood, dice lo malo que está la situación.
3: Hay muchos homeless. Los olores que encuentra uno a los alrededores muy malos. No es muy seguro en estos momentos.
1: A este punto no solo se le echa la culpa a las adicciones, sino problemas económicos y el alto costo de vivienda. Tal es el caso del señor Ray Franco, quien perdió su casa hace 2 años y hoy está en las calles.
4: No tengo otro lugar donde estar y aquí me siento más seguro por la escuela y los vecinos que los conozco.
1: Bueno, chiquillos, desafortunadamente eso es lo que está pasando en My Beautiful
5: Los Ángeles.
6: Oiga, ¿en qué mes nació? ¿Ya sabe cuál es su signo zodiacal? Vamos a hablar de ello. Aries, estas son las cosas que valoran los signos y comenzamos con el primero. Aries, es importante que para ellos reconozcan todo el trabajo que hacen, si no, se sienten frustrados. Tauro, el afecto físico, los besos, los abrazos son muy importantes en su vida. Géminis, un mensaje que les recuerde lo mucho que le quieren. Cáncer, que le ayuden a resolver sus dramas. A los amigos de Leo, las cosas que valoran en su vida. Los cumplidos, de repente qué bonita ropa, qué buen corte de pelo o tu tinte te va muy bien. Virgo, que le den las gracias después de ayudar a los demás. Libra, los cumplidos sobre su personalidad, lo guapa o lo guapo o lo bien que se ve. Escorpio, pequeñas sorpresas inesperadas las valoran mucho. Sagitario, una llamada telefónica es muy importante para él o para ella, las hace sentir importantes. Capricornio, los mensajes de amor inesperados nunca deben de faltar en su vida. Acuario, que le digan, esto me recuerda a ti, tú siempre estás en mi mente, tú eres especial. Piscis, un te quiero es simple y sencillamente lo que espera de las personas que aprecia en su vida. Son los datos curiosos y lo que pues hace sentir importante algunos signos zodiacales.
7: Nunca sabrás si tu pareja te es fiel o no. Nunca sabrás si te quiere de verdad o no. Nunca sabrás si te dice la verdad aún mirándote a los ojos. Solo debes confiar. Y si algo sale mal, el propio destino te mostrará que aquella persona no era la indicada. Pero disfruta el momento. El momento que pueda brindarte. Sea sincero o no, por lo menos tú fuiste feliz. Y no fallaste. Ya verás que la vida se encargará de poner todo, absolutamente todo, en su lugar. Y lo más importante de todo, no deposites tu felicidad en los bolsillos de otra persona.
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6: Ramón Ayala tiene alergias.
8: Te digo esto, yo soy alérgico a todo lo que contenga alcohol.

0: conocerte fiel.
1: Señoras y señores, un privilegio tener al señor Emanuel. ¡Qué agasajo, Emanuel! Buenos días.
2: Gracias, Lucas, gracias. Gracias por recibirme en tu programa. Pero gracias por cantar.
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0: Un día salí de San Luis Potosí, México, pero San Luis nunca salió de mí. Oye, un saludo para la gente de San Luis Potosí. Qué padre que están con nosotros. ¿De qué parte de la República Mexicana o del mundo es usted? Queremos saberlo. 1-877-354-3646 a sus órdenes. Oiga, pues hay $1,500 para una familia de Phoenix, Arizona. El viernes 21 de agosto, sábado 22 y domingo 23, voy a estar en esta parte de los Estados Unidos registrándole para poderse ganar $1,500. El ganador será dado a conocer el lunes 24 de agosto. Vamos a la nueva jugada deportiva del programa. Tenemos invitada. Buenos días. Y se casa Cristiano Ronaldo por fin.
1: ¿Cómo estás, mi genio Lucas? Gusto saludarte el día de hoy. Lista ya con toda la información deportiva de nueva jugada. Vengo a platicarles de todos los pormenores de la gran boda, por supuesto, la de Georgina Rodríguez y, por supuesto, Cristiano Ronaldo, que sin duda alguna es una de las parejas más mediáticas dentro del mundo del fútbol. Y además, ya hay fecha posiblemente para este próximo compromiso. Después de casi un año de que le había entregado justo este anillo de compromiso para poder ya fianzar esta relación después de más de 9 años de relación, además de ser la madre de sus hijos, también ha sido la mujer de su vida. Ya finalmente están listos para contraer nupcias. Si bien es cierto, a lo largo de este fin de semana, bueno, muchos estuvo mencionando que la boda pudo haberse llevado a cabo el pasado 1 de agosto. Es más, hasta algunas fotografías estuvieron saliendo por las plataformas digitales, pero todo era fake news, todo era inteligencia artificial. Se estima que será este próximo viernes y sábado, una boda que va a durar 2 días aproximadamente, porque pues ya tienen listos las instalaciones en donde justo la gente también va a quedarse a dormir. Sería 7 y 8 de agosto, para ser exactos. Ya se afirmó que la boda se va a celebrar este fin de semana en Madeira, que es justamente la ciudad en donde nació el futbolista Cristiano Ronaldo. La celebración religiosa va a ser en la Catedral de Funchal y posteriormente la celebración se va a trasladar a un lujoso hotel de 5 estrellas que se llama Savoy Palace para el tema de la recepción. Ahora, hay que destacar que ellos ya invitaron a sus huéspedes a quedarse todo el fin de semana justamente para que puedan disfrutar de este gran evento. Ahora, aún no se sabe todavía si habrán algunos medios de comunicación presentes o no, pero lo que sí creo es que va a ser bastante reservada esta boda, pues hemos visto justo este tema de la privacidad, que es muy importante tanto para Cristiano Ronaldo como para Georgina Rodríguez. Es muy probable que también terminen firmando un contrato todos los que vayan a asistir a este recinto, justamente por el tema de la privacidad de la pareja y, por supuesto, también que no dudo ni tantito que a alguien se le pueda filtrar una imagen de lo que se pueda vivir este fin de semana con la gran boda nupcial de Cristiano y Georgina. Hasta aquí la información deportiva. Regreso más tarde para darte más pormenores. Quédense con nosotros. Ya viene el genio Lucas con más información de nueva jugada para el mundo. Linda Cavazos.
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0: Hola, Yamilet Franco y Gabriel Pinto, con que ayer cumplieron 25 años de casados. Y hoy, la señora Yamilet Franco está celebrando su cumpleaños. Felicidades a nombre de su esposo con la canción de Volver a Amar, de Cristian Castro, que la quiere mucho, con todo, todo su corazón y con todo lo que se pueda querer. Muchas, pero muchas felicidades. Tenemos fiesta en casa. Compártalo con nosotros. Mándele su saludo en la radio. Mira qué bonito se siente. Ah, mira, me pusieron las mañanitas en la radio. Qué padre, voy a presumirle a mis compañeros de trabajo. A sus órdenes, 1-877 El Genio.
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0: Mister Noticia.
3: ¡Y ándale! Qué bonito que lo saluden a uno cuando uno está trabajando ahí, toda la gente llena, y el lugar, y el genio saludando a fulanito, y se siente ancho el pelao. ¡Y ándale! En una parada de autobuses, hombre viola a otro hombre. Hágame usted el grandísimo favor. ¿Qué está pasando en nuestra sociedad? La policía de Maryland arrestó y refundió en la cárcel a un mequetrefe el fin de semana, de nombre Carlos Rodríguez, de 29 años, por estar abusando sexualmente a otro hombre en la vía pública, sin importarle que lo estuvieran viendo. La víctima estaba inconsciente. Un testigo lo reportó a la policía, que señaló al que señaló que vio a un violador acostado detrás del otro muchacho y con los genitales de fuera y cometiendo un acto inmoral. Llamaron a las autoridades, llegaron y el maldito seguía haciendo sus porquerías. Fue arrestado y la víctima mandado a un hospital. ¡Y ándale! Donald Trump afirmó que las conversaciones para terminar con la guerra con Irán se van a reanudar o se reanudaban ayer lunes, pero el gobierno iraní desmiente tal afirmación. Ya le halló el modito para el sube y baja. En la madrugada de lunes lo dijo en el avión presidencial después de su fin de semana jugando golf en su club de Westminster en Nueva Jersey, y según él tenía preparado un ataque el lunes que él calificó como el más grande desde la Segunda Guerra Mundial, y añadió: quiero salvar muchas vidas, prefiero un acuerdo a un ataque. Remarcó: anuncia acuerdo de paz, suben las bolsas de valores, baja el gas y los empresarios millonarios venden. Se anuncian ataques, sube el gas, los millonarios compran acciones a la baja y ahí va, como en los parques, el sube y baja. Eso dicen los demócratas. Bueno, y ándale. Esta historia es espantosa, cruel y triste, muy triste. El final para cuatro niños indefensos. Esto sucedió en una residencia de Nueva York. La madre y la abuela les dieron veneno para matarlos. Sarah Meyer, de 44 años, y su madre, Amy, abuela de los pequeños, los vieron morir envenenados. Tres y el cuarto lo mataron a puñaladas. Y luego la madre, loca, y la abuela se mataron. ¿Pero qué fue lo que orilló esta tragedia? La custodia de los pequeños. Sí, Sara, la mamá y asesina, no quería compartir tiempo con el ex marido y las dos mujeres decidieron matarlos y luego suicidarse. Las autoridades descubrieron los cuerpos al realizar una verificación de bienestar. ¿Cómo descuidan a los niños estas gentes de bienestar encargados de vigilar que vivan bien y que los traten bien? Para el programa de mi amigo Alex el Genio Lucas, el programa más escuchado, porque usted dice, yo escucho a Alex el Genio Lucas temprano en la mañana, y ándale.
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3: ¡Y ándale!
0: ¡Qué enjundia, maestro! ¡Buenos días!
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0: a message for 91.
1: Bueno, le mando saludos a Araceli en Rifle, Colorado. ¿Qué crees, Sara? No nos contesta. Bueno, ya escuchaste, Katy, tu hermana en Texas. Mándale un mensaje y dile, carnalita, contesta, por favor. Te queremos poner tus mañanitas.
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1: Qué calor siento. Qué guapo soy. Ah, no, esa es otra canción. El cuate de esta parodia de Gastón no puede aguantar la gran ola de calor que se vive en gran parte del país. Usando la canción No Puedo Olvidarla de Marco Antonio Solís, es el trabajo hoy martes 4 de agosto de Gastón Mascareñas. ¡Buenos días, Gastón!
3: Hola, mi genio. Hola, amigos. ¿Qué tal? Muy buenos días. ¿Cómo les va? Ah, pero qué duro se dejó venir el calor este verano, ¿no? Está desatado. Y bueno, hoy le vamos a dedicar esta canción. Un saludote a toda la gente que trabaja al aire libre. ¡Mis respetos, caray!

0: Ahí está. Ahí está el calor que se siente en algunas partes de los Estados Unidos. Pero si quieren calor, vayan a Tierra Caliente allá en el estado de Guerrero. Por cierto, saludos a la gente de el estado de Guerrero. Fiesta en honor a la Virgen Asunción de María, la santa patrona de Corral Falso, Guerrero. Domingo 16 de agosto, desde las 8 de la mañana, música con los hermanos Tavira, que serán acompañados por Julie Cons, violinista que fue parte del Super Bowl con Bad Bunny. Además, Son Calentano, Karime Molina, Agrupación Sombra Tropical, Danza Azteca y René Molina. La misa será a las 12 del mediodía en el 1516 English Street en Santana, California. Evento gratuito, no se lo pierda. Para más informes, llame al área 714-499-8080. Invita a Comité Asunción de María, maestro de ceremonias, su amigo de las mañanas, el genio Lucas.
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2: Un día salí del Salvador, pero el Salvador

0: Y por supuesto, para los salvadoreños no puede faltar el famoso
1: coche.
0: Sí querrá la gente del Salvador.
1: Coche.
0: Sí le gustará a la gente del Salvador.
1: ¡Ya cállate,
0: que me desesperas! Oye, Kiko. Te lo vendo, Kiko. Llévatelo, Kiko.
2: ¡Atención! ¿Están escuchando el show de Alex, el genio Lucas?
0: Mira nomás, cuando vino el señor Carlos Villagrán a la ciudad de San José, California. Y nos dejó ese saludo.
3: ¿Cómo olvidar? Claro.
0: Iba entrando a la cabina y me escuchó. Hable y me dijo:
2: ¡Alex! ¡Cállate! ¡Que me desesperas!
0: El famoso Carlos Villagrán, el famoso Kiko.
3: Sí, cómo olvidarlo. Qué bonito.
0: Qué bonita vecindad.
3: La vecindad de Chavo.
0: No gasta medio centavo.
3: Pero linda de verdad.
0: Ya estará, Chilindrina. Buenos días.
3: Sí, claro, la Chilis.
0: ¡Ay!

0: ¡Ay, la chilis! ¡Qué igualada eres tú, criatura del señor!
1: Oh, my God.
0: Oiga, por cierto, vamos a descabellarnos la vecindad del Chavo. ¿Qué le parece si recordamos ese momento bonito e inolvidable? Y dice de la siguiente manera. ¡Cuéntale, muchacho!
1: Una, dos...
0: Gracias, ya con eso. ¡Vámonos! Hijo, se va a acabar el tiempo y tú contando. Como no sabes contar, pues no cuentes conmigo.

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0: Le está yendo bien en su trabajo. Qué bueno, nos da mucho gusto. Cuando ganes más dinero, compra menos ropa, pero de la más alta calidad para que te veas siempre bien y luzcas bien. Compra comida de calidad, no basura, no comida chatarra. Contrata ayuda para que te ayuden a limpiar tu casa. Recupera tu tiempo e inviértelo en algo más valioso. Cambia tu colchón, dormir bien lo cambia todo. Compra libros, aprenderás de los errores de otros y el éxito de otros. Rodéate de personas valiosas. No compres para impresionar, porque al final de cada mes, cuando veas lo que has gastado y en lo que has invertido, ahí de verdad te vas a impresionar. Digo, yo nomás digo.
1: ¡Hola, muchachos!
0: Te llamas Vianey, felicidades. Hoy es el día de tu santo. Te llamas Rubén, felicidades. Hoy estamos de fiesta contigo. O te llamas Jacinto, o Justino y Crescencio. Son quienes celebran su santo el día de hoy. Señor Andy Valdés, ¿qué otro famoso, famoso está de fiesta?
2: Familia bonita, mi querido Genio Lucas, bienvenidos en este martes. No se casen, no se embarquen, ni mucho menos del show del Genio Lucas. Se aparten, 4 de agosto del 2026, hoy en el día del párroco y del sacerdote. Iniciamos con el cumpleaños del gran Jack Gordon, gran piloto de automovilismo estadounidense, cumpliendo 55 años el gran Jack Gordon, el gran expresidente de los Estados Unidos entre el año 2009 y 2017. Sí, Barack Obama está cumpliendo 65 años el día de hoy. La guapísima actriz mexicana Gala Montes, qué bonita está, está cumpliendo 26 años y ya llegamos, está en la casa de los famosos México, celebrando su cumpleaños una de las perdidas, Karina Torres, influencer, comediante y estilista profesional mexicana, está cumpliendo 36 años. En un día como hoy estuviese cumpliendo la leyenda de la música, el más grande trompetista estadounidense, el señor Louis Armstrong. Él fallece en 1971. En un día como hoy, que creen, hace 64 años, en el año de 1962, fallecía el sex symbol Marilyn Monroe, la que decía Happy Birthday, Mr. President. En la historia, en el año 2007, en un día como hoy se lanzaba la sonda espacial Phoenix con destino al planeta Marte. Es lo que pasaba en un día como hoy. Si usted celebra algo especial, llámale y mándale un WhatsApp al Genio al 1-323-775-6694. ¡Martes! ¡Que sea genial!

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0: ¿Quién es el arrogante o la arrogante en su trabajo? Dígale que la arrogancia no engrandece. La gente arrogante suele creer que vale más que los demás. Pero la verdadera grandeza no se demuestra humillando, sino respetando. Quien presume constantemente de sus logros, muchas veces olvida que la vida cambia y que todos necesitamos ayuda en algún momento, y que nadie es superior a nadie. Porque la muerte cuando llega, jala parejo, oiga. No importa si eres humilde, no importa si eres arrogante, no importa si eres rico o si eres pobre. Pero eso sí, le digo algo, y esto es muy cierto. La humildad abre puertas, mientras que la arrogancia la cierra. Al final las personas se recuerdan más la bondad que un corazón. Al final de cuentas las personas se recuerdan más la bondad de un corazón que el orgullo de una actitud.
2: Una persona grosera decide hacer un regalo a otra persona por el motivo de su aniversario. Pero como en realidad la despreciaba, irónicamente mandó a preparar una bandeja llena de basura. Y en presencia de todos, se la dio, porque le daba placer humillar públicamente. Aquel regalo fue recibido con alegría por parte del agasajado. Gentilmente, el agasajado agradeció aquel regalo y pidió que lo esperara un momento, ya que le gustaría poder retribuir aquella gentileza. Tiró la basura, lavó la bandeja y la llenó de flores, y la devolvió con un papel donde decía: cada uno da lo que tiene. Así es que no te entristezcas con la actitud de algunas personas. No pierdas tu serenidad. La rabia hace mal a la salud. El rencor daña el hígado. Y la cólera envenena el corazón. Domina tus reacciones emotivas. Sé dueño de ti mismo. Y no arrojes leña en el fuego del aborrecimiento. Y sobre todo, no pierdas la calma y no cedas a tu impulsividad. Guardar resentimientos es como tomar veneno y esperar a que otra persona muera. En la vida, siempre has de dar las flores que llevas en tu corazón. Que tengas paz, hoy, mañana y siempre.
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0: con amor. Rosmar y el Pecas.
1: Oye, señorita Rosmar.
2: Oigo, Pecas.
1: ¿Por qué el burro no puede hacer pipí?
2: ¿Por qué el burro no puede hacer pipí? No sé, corazón, ¿por qué?
1: Porque no tiene claxon.
2: Qué chistosito. Oye, Pecas.
1: Manda, señorita Rosmar.
2: Estaban dos compadres platicando, ¿verdad? Y unos, pues eran bien machistas, mi corazón. Entonces le dice uno al otro: ¿sabes qué, compadre? Me caen bien gordos esos mandilones que piden permiso para salir. Yo primero lavo, plancho, barro, trapeo y hago de comer para salir sin ningún problema.
1: Y María estaba en ese día tan solo con su tía.
2: Ya, ay. Juliancito, ya, ya, ya.
1: ¿Qué le dijo una angina a otra angina?
2: ¿Qué le dijo una angina a otra angina?
3: ¿Qué le dijo una angina a otra angina? Enséñese a hablar, hijo.
2: Una angina a otra angina dijo, pues, señor, no lo regañe.
1: Esto, hasta lo que no come le hace daño.
2: Sí, el niño está trabajando, señor.
1: ¿Qué le dijo una angina a otra angina? No. ¿Así, profesor, así está bien?
2: A ver.
3: Muy bien hecho, hijo, así se hace.
1: Ah, como hay gente payasa.
2: Oye, Pecas, ¿qué le dijo una angina a otra angina? No sé, mi amor, ¿qué le dijo?
1: Arréglate, manita, nos va a sacar el doctor hoy.
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3: ¿Ya fue al baño, señor, señora? Qué bueno, eso quiere decir que tiene buen sistema digestivo y que está cumpliendo como debe de. Pero si ya lleva, señora, varios días sin ir al baño, a eso se le llama estreñimiento. Y aguas. Aguas con las consecuencias.
5: Ahora para ustedes, maneras geniales para vivir mejor.
6: ¡Ay, el estómago!
5: Esto pasa en tu cuerpo cuando no vas al baño en uno o dos días. El estreñimiento ocurre cuando tienes menos de 3 evacuaciones en una semana. Si pasas 3 semanas con estas molestias, lo mejor es ir con un especialista, pues a este grado de estreñimiento puedes sufrir problemas severos de salud, como obstrucción intestinal o retención fecal.
7: Vamos al baño, que voy a hacer popó.
5: Esto deriva hinchazón y dolor abdominal, incluso si no consumes grandes cantidades de alimento. Te podría doler la espalda y tu organismo se puede contaminar, ya que hay una gran cantidad de heces secas que se quedan pegadas en tu organismo, lo que hace que tu cuerpo se aferre a las toxinas que deberías eliminar naturalmente en el inodoro. Los hábitos intestinales son distintos entre las personas. Hay quienes pueden evacuar hasta 3 veces al día, mientras otros solo pueden tener 1 o 2 evacuaciones por semana.
8: ¿Qué es eso?
9: ¿Qué?
8: Ese olor terrible.
9: No lo sé.
10: Me hice popó.
5: Evita que tu organismo se contamine. Toma mucha agua. Consume entre 25 y 40 gramos de fibra todos los días. Esto en forma de cereales o frutas y verduras. Reduce las grasas y carnes rojas para que el estreñimiento no sea parte de tu vida.
11: Señor Cantinflas, ¿usted cree en la preparación del genio Lucas?
12: Este hombre estuvo en Rochester de Piscatra, pero interín.
11: ¿Sabía que el genio le va al Cruz Azul?
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0: Cuando alguien sabe que se portó mal contigo, cualquier cosa que publiques puede parecerle una indirecta. Y no es que vaya con dedicatoria, es que a veces el saco queda demasiado bien a aquellas personas que saben que se han portado mal contigo. Oiga, eso de andar hablando mal del prójimo, portarse mal con él o con ella, como dice el señor de la radio, no se vale.
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0: vale. No se vale que yo no le diga esto, mi querido genio. Usted tiene un poder de convocatoria y un poder tan lindo de una comunicación bellísima con la gente. Por eso es el número uno. Bueno, vámonos. No se vale. Donald Trump acusa a empresas petroleras de ganar demasiado dinero gracias a la guerra con Irán. Ustedes han visto con tristeza que el precio de la gasolina ha subido más del 37% más desde que empezó esta guerra, que en verdad no ha traído un beneficio al país, dicen los enterados y los críticos del presidente. Al país no. No, pero a millonarios inversionistas y alguno que a otro político encumbrado les ha incrementado millones y millones de dólares. A las bolsas de valores, ni se diga, por ejemplo, el NYSE, que le llaman el Big Board, en lo que va del año ha ganado 30 trillones de dólares. Y así, con esta guerra, se ha vuelto costumbre que un día se diga, ya viene la paz y se acaba la guerra. Y al otro día se diga, reanudamos los ataques. Y cada esto que esto ocurre, que esto pasa, los multimillonarios más billonarios y los pobres como nosotros, cada día más pobres, con los precios al consumidor altísimos, la comida, el gas, la renta, los artículos de primera necesidad, a los pobres no nos alcanza. Y eso, ¿sabe qué? ¡No se vale!
1: Y cada vez todo más y más caro. Y las guerras, bien, gracias. Pues ahí va todo el presupuesto. En lugar de enfocarse en las escuelas, en darle más apoyo a las autoridades, a los bomberos, a los hospitales. No, vámonos a la guerra. Y como bien lo dice Mr. Noticia, ya, ya, vale. Mejor váyase de vacaciones, oiga. Hay un viaje maravilloso a Europa de 16 días. Francia, Italia, España le están esperando y Suiza con los brazos abiertos. Imagínese andar por aquellos lugares. Qué montón de fotografías va a subir a sus redes sociales. Y sus amistades le dirán, oye, ¿dónde andas? Pues acá en Suiza. ¿Cómo que en Suiza? Sí. Me vine gracias a Mr. Noticia, que se anunciaba en el programa del genio Lucas. Y bueno, ahí está entonces la información completita con el señor Jaime Piña, para que no se le vaya el avión, oiga. Llámele ahorita al área 626-858-2419. 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Porque vacaciones se dice Jaime Piña.
0: ¡No se vale!
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0: Hola, genio Lucas, buenos días. Ojalá pueda ponerme una reflexión. Hoy cumpliré años mi señora madre, pero Dios en el 2015 se acordó de ella. Soy Felipe Vallejo de Tenamaxlán, Jalisco. Un abrazo hasta el cielo y bendiciones para mi madre Cuquita, que descanse en paz. Felipe, y para todos aquellos que perdieron a su mami preciosa, este mensaje.
1: Ayer fue el día más triste de mi vida. Enterré a mi madre. Cuando miré su dulce y adorable cara y su cabello plateado por el tiempo, me di cuenta que esa sería la última vez que la vería. Muchos pensamientos vinieron entonces a mi mente. Cuando por las tardes o las noches no teníamos quien nos cuidara a los niños, acudíamos a mi madre, porque no queríamos perdernos la función del cine o la fiesta en casa del amigo. Ella nunca se negó. Jamás nos dijo que tenía otros planes o yo no quise darme cuenta de ello. En una ocasión, me prometí comprar un boleto extra y llevarla a ver las películas que tanto sé que le gustaban, pero nunca compré ese boleto. Una vez nos encontramos en la panadería y vi que su suéter estaba un poco desteñido y viejo. Entonces pensé que tenía que llevarla a la tienda y comprarle uno nuevo. Sabía que aunque ella lo necesitaba, nunca me lo pediría. Así era ella. Pero claro, siempre tuve otras cosas más importantes que hacer, y mi madre siguió con su suéter viejo. Recuerdo su último cumpleaños. Le mandamos unas preciosas flores blancas, bellísimas, con una nota que decía: "Mamá, lamentamos no poder estar contigo en esta fecha tan especial, pero con estas flores te enviamos todo nuestro amor". Esa tarde había un programa de televisión muy importante y por la noche estábamos invitados a una fiesta. Recuerdo la última vez que vi a mi madre viva. Fue en la boda de un familiar. Se veía más viejita y cansada. Entonces pensé en mandarla a unas vacaciones con su hermano allá en la provincia, para que se asoleara un poco y para que no se viera tan pálida. Pero nunca lo hice. Siempre tuve supuestamente cosas más importantes que hacer. Si yo pudiera regresar las hojas del calendario, hoy le compraría todos los suéteres del mundo, la llevaría al cine conmigo y pasaría todos sus cumpleaños a su lado. Si yo pudiera regresar el tiempo, la mandaría a ver a su hermano y a todos los sitios que ella quisiera ir. Pero ya es muy tarde. Ella está ahora en el cielo y yo estoy aquí, enfermo del corazón por todas las oportunidades perdidas.
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1: ¿Y cómo dice el señor de la radio?
2: ¡Oiga! ¡No se vale! ¡Que no me mande saludos, mi genio! ¡Vale! ¡Qué buenas te las avientas, mi genio! ¡Saludos, buenos días, familia Vejines! ¡De Guadalajara, California!
1: Muchas gracias por mandarnos sus mensajes en audio de WhatsApp. Estamos a sus órdenes al 1-323-775-6694. Nada más dígame, genio, pon mi mensaje en el aire. Y cómo no, con todo el gusto del mundo. Voy a regresar para contarle qué artistas pudieron haber sido párrocos, sacerdotes, curas o padres. Entre ellos está... Bueno, ya le cuento, no se vaya.
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0: hijo, ahora que te reemplacemos ya con el grito ametralladora que traemos por todos los Estados Unidos, ¿qué piensas hacer cuando te jubiles?
1: No, registrar mi grito ametralladora, claro, para que nadie me usurpe ese grito, que solamente yo tenga los derechos de ese grito.
0: Bueno, esta criatura ya se avionó, ya se alejó de la realidad. Pero cuando uno llega a la tercera edad y se retira de trabajar, vienen cosas más buenas de lo que uno se pueda imaginar. Porque muchas veces dices, no, ya me jubilé, ya estoy viejo. No, reglas de la jubilación. Levantarse feliz porque tiene vida. Y uno dice, no, ya tengo 70 años. Otros no llegaron ni a los 50. Imagínese usted, ha tenido mucho más tiempo para relajarse, divertirse y disfrutar de la vida. Acuérdese, ahora, después de la jubilación, nunca más despertador. Se va a levantar a sus anchas y a la hora que quiera. Disfrute el tiempo que le queda. Olvídese, ay, me queda poquito tiempo. No, no muere el que agoniza, sino al que le toca. Ame y cuídese y valórese a usted mismo. Haga turismo, viaje, hombre, si puede todavía moverse, si tiene los medios. Por eso es importante planear y cuidar para el futuro. Relájese. Lo más importante es ser feliz, porque la jubilación también es la mejor etapa de la vida, aunque no quiera aceptarlo. 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Y ya usted sabe que si voy a decirle algo es porque, pues, vale la pena invertir y ahorrar. 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
1: Genio, buenos días. Saludos de aquí de Ciudad Juárez. Salúdeme, por favor, a Leo y Alfredo, los mejores carpinteros del mundo.
2: Eso, ahí están los carpinteros en Ciudad Juárez presentes.
3: Ya te he dicho,
2: Carlos,
3: ya te he dicho muchas veces.
2: Bueno, bueno.
3: Tú eres inmenso, tú. Hoy, paguato,
2: hoy. ¿Qué traes, Antonio? No te entiendo ni papas, Antonio. Vamos a lo que sigue.
4: Hola, hola, genio Lucas. Muy buenos días. Feliz martes. Oye, genio Lucas.
2: Mande.
4: Te llama JL Ramos, aquí desde Riverside, California.
2: Ah, muy bien, muchachito.
4: Más para pedirte un favor. ¿Cómo ves? Ya viene el cumpleaños de mi hijo.
2: Ajá.
4: Ya viene el cumpleaños de mi hijo y
2: quiero... Yo aquí les escucho con todo el gusto del mundo. Mándeme por favor su mensaje de WhatsApp y ya le complacemos a la brevedad posible. Si cumple años alguien, llámenos un día antes para poderle complacer y de esa manera anotarle. Y pues trataremos a la mayor brevedad posible complacerles con todo el gusto del mundo. Es martes 4 de agosto del año 2026. Hoy es el día del sacerdote. Le mando un saludo a todos los padres, curas que nos escuchan, al padre Moncada en León, Guanajuato, al padre Enrique en Greenfield, California, al padre, que regresa a esta área, al padre Pedro, que antes estuvo en Castroville, luego se nos fue allá por San Luis Obispo, si no me equivoco, y regresa ahora para Carmel. Estos son los artistas que intentaron ser sacerdotes: Marco Antonio, el Buki Solís, Joan Sebastián, Carlos Rivera, Alex Lora. Sí, Alex Lora. Aunque usted no lo crea, quiso ser sacerdote. ¿Cómo hubieran sido los sermones de Alex Lora? A lo mejor parecidos a los del sacerdote de Oaxaca.
5: Pobre del pobre que al cielo no va. Lo chingan aquí, lo chingan allá.
2: ¿Epale?
5: Orienten su vida. Ordenen su camino. Para que cuando llegue el momento de partir de aquí no tengan miedo. Y también aprendan a ser felices aquí en la tierra. Los que me están escuchando, los que andan de verija suelta, mujeriegos, apláquense. Prométanle a María Santísima que ya no van a andar haciendo esas cosas. Muy guadalupanos, entonces, bájense las braguetas. Sí, así lo estoy diciendo. Porque más quisiera tener un chirrión para darles a las nalgas. Porque lastiman a su familia. Porque son un mal ejemplo, son un mal testimonio. Los que andan de borrachitos, que se emborrachan y golpean a la mujer, sin vergüenzas. Corrijan su mal obrar y dejen sus borracheras, dejen sus tomaderas y pónganse a vivir cristianamente. Prometan a la Virgen que ya no van a tomar. Esos muchachos sinvergüenzas que andan de baquetones a deshoras. Muchachos y muchachas, ¿eh? Porque no nada más los muchachos, hombres, muchachos y muchachas. Apláquense ya. Prometan a la Virgen que van a estar en su casa a horas, a tiempo. Y no andar dando preocupaciones a sus papás. ¡Ay, tú duérmete! ¡Ay, yo llego! No te preocupes. Esas cosas son las que tenemos que cambiar. Las mujeres chismosas, argüenderas, mitoteras, lenguas largas, pedorras. Muérdense la lengua y que les sangre el hocico. Antes de andar hablando de su prójimo. Ah, dijeron que nomás para los hombres. No, también para ustedes tengo. ¿Eh? Porque también para ustedes quisiera una vara. Para darles en el rabo y que se les quite lo habladoras.
2: Sí. Así serían, me imagino yo, los sermones de Alex Lora, que quiso ser sacerdote. Por eso porta a la Virgen de Guadalupe a todos lados, pero las malas palabras no se le caen de la boca en todo momento. El líder y vocalista del Tri estudió en una escuela católica en Puebla y fue acólito de joven. Admitió que en su juventud consideró seriamente entrar al seminario y convertirse en sacerdote antes de dedicarse por completo al rock. Marco Antonio Solís, compositor y cantante mexicano, confesó que de niño tenía dos grandes vocaciones: ser payaso o sacerdote. Aseguró que la idea del sacerdocio la tenía con mucha convicción hasta que la música se cruzó en su camino. Carlos Rivera, el galán y cantante, relató que cuando tenía unos 11 años y estudiaba en un colegio de monjas, una de las hermanas le aseguró que Dios lo había elegido para ser padre. Llegó a creérselo, incluso se lo comunicó a sus padres antes de descubrir su verdadera pasión, que es la música. Así es que, bueno, pues hoy en el día del padre, del sacerdote, del cura, del párroco, les saludamos a todos los que se han dedicado a llevar almas por el buen camino con la palabra de Dios.
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0: más con las provocaciones. De repente te peleas con tu pareja, llega la policía y no sabes en qué problemón te acabas de meter, que te va a costar mucho dinero y esfuerzo, Gonzalo Sansores.
1: La verdad que sí. Y mira, el dinero, la verdad, se puede reemplazar. Pero si te encuentran culpable y tienes que ir a la cárcel, ese tiempo nunca lo vas a poder reemplazar. So, mira, es muy importante, número uno, de estar calmado cuando haces ciertas decisiones. Y segundo, si estás metido en un problema criminal, tienes que invertir en usted mismo para que usted pueda salir para adelante.
0: Mi mujer me agarró chateando con otra mujer, me estaba pegando y pegando, y lo único que hice fue agarrarla y decirle que se calmara. Entonces ella llamó a la policía y cuando llegaron me arrestaron. ¿Por qué? Si yo no había hecho nada malo. ¿Qué pasó ahí, Gonzalo Sansores?
1: Pues mira, en muchos casos así, llama a una persona que tal vez no era la víctima y dice cierta cosa a la policía. Obviamente la policía no lo va a querer ignorar, porque ¿qué pasa si es verdad? Van a llegar, van a ver, y si piensan que alguien es culpable, van a querer arrestar a esa persona. A veces no es así, pero mira, siempre hablo de esto. Cuando una persona está arrestado, cuando lo arrestan, no es donde empieza el caso. Digo, donde termina el caso, disculpe, es donde empieza el caso, ¿ok? So, cualquier persona que está en esa situación tiene que entender, de ese punto se tiene que pelear su caso criminal, ¿ok? So, si una persona está así y necesita pelearlo, lo peleas, porque mira, si tú eres inocente y te han pegado y te acusaron a ti, tú tienes el derecho de pelear y que prueben que usted era culpable de ese crimen.
0: ¿Cuál es el mito más grande cuando alguien está pasando por un caso de violencia doméstica, Gonzalo?
1: Una buena pregunta. Y siempre yo veo que, oh, la víctima va a quitar los cargos. Es que ya los contentamos, so ahora ya no va a ir, ya no va a proceder con los cargos criminales de mi contra. Y va a ir a la corte y le va a decir que me los quite. Eso es un mito, porque ya no trabaja de esa manera. Ya que han arrestado a la persona, la víctima ya no necesitan en orden para poder juzgar a la persona. Tienes que entender que ya llegó la policía, ya vieron ciertas cosas, ya tienen una determinación de qué van a querer hacer. Yo te digo, cuando alguien está en esa situación y la víctima dice que quiere quitar los cargos, esa persona todavía tiene que ir a la corte y pelearlo, porque ya tienen evidencias, ya tienen testigos, ya tienen admisiones de personas, y eso es lo que van a usar en su contra.
0: 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La policía me arrestó por violencia doméstica. Al salir de la cárcel, me impusieron una orden de alejamiento de una semana. No tengo a dónde ir y mi esposa dice que no hay problema en que vuelva a la casa. ¿Qué hago, Gonzalo Sansores?
1: No puedes volver para la casa. Mira, vamos a decir que sí es sincera la víctima y dice que puedes regresar. Pero vamos a decir que algo pasa, que ni era con la violencia doméstica, era otra cosa. Vamos a decir que alguien se metió a robar o algo pasó donde llegó la policía, y van a ver que, mire, esta persona está junto a esa persona y tiene una restricción, te van a arrestar. Y vamos a decir que no es así, que la verdad la víctima te quiere meter en problemas, que yo lo he visto, donde lo llaman de regreso y después se meten en más problemas. Tú vas a ser responsable porque tú ya tenías una orden de no acercarte. ¿O qué pasa si dice, oh, todo está bien? Y llegan y todo está bien bonito y a la medianoche se recuerdan por qué están en esa situación y se ponen a pelear otra vez. Y llega la policía, van a decir, hey, te dijimos que no. So, si tienes una restricción, no importa si pagas los bills, no importa si no tienes de ningún otro lado donde ir, te tienes que quedar ahí.
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1: Viva, quiero hablar seriamente con usted.
2: Uy, uy.
1: ¿Cuándo me va a aumentar? Mm, es que llevo años ganando lo mismo.
3: Hola, haz una encuesta y te juro que no eres la única. ¡Sas,
2: culebra! ¡Al piso! ¡Tras, tras, tras, tras!
3: Chicos guapísimos de mucho dinero, los que han visto La Casa de los Famosos, vaya que ha estado esta casa, pues que arde con muchas, y ha estado con más contenido, no ha estado con tantas cosas tontas. De verdad, yo he escuchado a Memo, este chico de los deportes, o platicar a La Guardia, platicar las pláticas de Yair, las pláticas de Cynthia Clitbo, de todas estas personas que le dan contenido a la casa y no nada más puras tonterías. ¿Y me explico? Y, sí. Y a mí me ha gustado, por ejemplo, ver los videos, amigos, de Yair con La Guardia platicando cómo era la televisión antes, o la música, cómo era, cómo ha cambiado, o cómo se llevaba Cynthia Clitbo con Adela Noriega, o cómo la hizo sentir mal un día Alma Muriel. O sea, todas estas cosas que no sabíamos, las platican como...
2: Así, así una plática entretenida, sí.
3: Y estuvo así luego, porque es, te olvidas de que hay cámaras.
2: Sí, claro.
3: Micrófonos.
2: Son pláticas, este.
3: Normal.
2: Normales, así.
3: Normal.
2: Campechanonas, y van saliendo cosas interesantes como lo que contó Diva de México. Y qué bien que ellos, que son figuras públicas, den un jaloncito de orejas a la música actual y pues volvamos al buen, sí, gusto, ¿no?
3: Es que ese es el tema. Incluso le preguntaron a Yair. Alguien de ahí le dijo,
2: sí,
3: ¿tú conocías a los que están aquí? Dice Yair, no, no conozco a nadie más que a Cynthia Clitbo, a Ernesto La Guardia y a Mariana, dice. Pero los demás yo no sé quiénes son. O sea, imagínate, es Casa de los Famosos, pero parece que son desconocidos porque ni su mismo compañero dijo que conocía a los que estaban ahí. O sea, no los conozco, no de que no son mis amigos, no. No los conozco, no sé quiénes son.
2: A mí lo que me llama la atención es que muchos influencers se hacen famosos o influencers solo por una frase. Y ya con eso es suficiente para decir que es una persona que influye en tu vida. O sea,
3: no,
2: ¿en serio?
3: De verdad, qué ridículos. Y aparte les voy a decir algo, chicos, guapísimos y guapísimas. El contenido que tú das en redes, a lo mejor te ofrecen eso... Y ahí eres un mueble, ahí no sabes qué hacer.
2: Sí, sí, no.
3: Porque
2: no,
3: es diferente, se ha visto, es la vida real, Alex.
2: O sea, no estamos inventando nada, se ha visto que personas que creen que ya son figuras públicas, que ya son personajes inalcanzables, se dan de topes contra la pared después, Diva.
3: Es verdad. Y luego, por ejemplo, hay un... Estos personajes influencer que le pregunta uno a otro, oye, ¿no te gustaría estar en mi agencia? Como que de publicidad, el otro como si vendiera tanto. No sabemos ni quién es. Y luego le dice el chico al que le pregunta, ¿no te gustaría estar en mi agencia? Le dice, no.
2: Ah.
3: No, o sea, no. ¿Por qué? Porque dices, pues si Yair no te conoce ni a ti.
2: Pues sí, ahí hay un problema muy serio.
3: Entonces, ahí, pero aquí lo divertido, chicos, fue la cara y los memes que le han hecho a Mariana Ochoa cuando ella se creía intocable y pues que la echaron, y sale así como cuando te dicen, oye, estás en un restaurante y te dicen, oye, en la mesa de al lado está tu ex. Haces una cara, así hizo la cara Marianita, como cuando te dicen, oye, en la mesa de al lado ahí está tu ex. No vendré hoy más mala que nunca, más venenosa.
2: Es lo que estoy viendo, Diva de México. ¿Con
3: de
2: quién,
3: verdad?
2: ¿Con quién se anda juntando, Diva de
3: pues,
2: México?
3: Pues con los de las casas de los famosos.
2: Ah, pues.
3: Oye, ¿y vieron a Ernesto D'Alessio, que debutó en Mentiras, pero actuando como su mamá, Alex? O sea, imitando en Mentiras drag, que son de estos chicos transformistas que lo hacen muy bien, y lo invitaron, y Ernesto se transformó de Lupita D'Alessio en la leona dormida.
2: Ah, mire.
3: Y lo hizo muy bien, el guapísimo Ernesto D'Alessio, imitando a su mamá.
2: No, pues quién mejor que él,
3: pues claro,
2: para conocer a su mamá, Diva de
3: México. Claro, a ver cómo se mueve, cómo habla, pues, y hasta cómo mira.
2: Ah, no, sí, pues
3: una mirada.
2: No por nada de su hijo. Buenos días, quiero mandarle saludos.
3: Dinero.
2: A mi tía Johnny Rabadán, siempre bien trabajadora, y a mi tío, los quiero mucho desde Phoenix, Arizona.
3: Hay un, no es Fernandito Bravo, ¿no? De allá,
2: no,
3: de
2: no,
3: Phoenix,
2: no, es, ¿no? Una, es una muchacha que se llama Jaimes María. Ahí está, saludos a Jaimes María. Francisco también dice, buenos días, mi nombre es Francisco, te escucho en el Valle del Antílope, ya no se te escuchaba por la radio. ¿Cómo dice? Yo no te escucho por la radio, siempre te escuchaba.
3: Ah, por
2: ya no
3: internet, le que por internet.
2: Ah, yo creo.
3: ¿Cómo dice? Dijo Luis Miguel. ¿Cómo dice?
2: Muchas gracias, saludos a la gente que sigue mandando su WhatsApp. Otra manera de comunicarnos. ¿Cuántas cosas ya para la comunicación?
3: El WhatsApp.
2: Las plataformas digitales.
3: Pero es un arma de doble filo también.
2: Ah, no, cuidado, Diva de México.
3: Es un arma de doble filo, porque mira, si lo pones en que no te vean la última conexión, tu pareja te va a preguntar, ¿por qué no quieres que vean cuánto fue la última hora que te conectaste? O si pones la última conexión y tú te despediste, buenas noches, a las 10 de la noche, y tu última conexión era la 1, 2 de la madrugada, ¿con quién hablabas a esa hora?
2: Pero es que es cierto también que escondes, Diva de México.
3: Yo por eso no tengo WhatsApp, pero no quiero líos.
2: Sí,
3: ya me voy.
2: Pues no se vaya,
3: no, Diva, sí, ya me voy.
2: No, no se vaya.
3: Yo tengo... Ay, no.
2: Ahorita.
3: No, a mí me gusta estar en paz. Mira, el otro día me decían, ¿por qué tú no tienes? Mira, yo uso las redes para trabajar, no para andar ahí chismeando si invitaron o no invitaron a la fiesta, si fue la quinceañera de la hija de San Juana.
2: Pues no,
3: me vale.
2: Nada que ver.
3: Para los arreglos de mesa que estaban aparte bien feos me dijeron. Gracias.
2: Saludos. Vamos a mandarle saludos a la gente de Yakima, Washington. Ay, a Vicente, sí. Lua y los del Ranchito Michoacán, Diva de México. ¡Ay, no más! Más bien me sobrabas tú, mija. Así a lo bragado, Diva de México.
3: Pues es lo único que puede sobrar. Yo pensé que otra cosa. Que sobraba otra cosa.
2: ¡Ándalo, recoditos!

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0: Bueno, y a propósito de la renta, ¿qué está pasando en California? ¿Cómo que no hay nadie?
2: Es que no hay nadie que toque tan bonito la barriga, señor Puerta.
3: Digo, perdón, señor Barriga, perdón.
2: Y dígame, ¿qué se le ofrecía?
4: Que me paguen el dinero de la renta.
0: ¿La renta? La renta está subiendo en el condado de Los Ángeles y alrededores, Omar Fierros, desde el primero de agosto.
5: Sí, pues no hay trabajo, ya ves con todo lo que está pasando en migración, pues ya mucha gente se ha quedado sin trabajo.
6: Lo único que pues estamos pidiendo a las autoridades que tomen cartas en el asunto, la verdad, porque pues...
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9: Señores, esta mañana comenzamos con una noticia que la verdad sabe como un trago amargo para nosotros los californianos. Y es que escuchen bien, que a partir de este pasado sábado primero de agosto, los propietarios del condado de Los Ángeles y Orange County, al igual que Riverside y San Bernardino, tendrán el derecho de aumentar la renta hasta 8.7%.
10: Sí. Nacional, sabes que la renta no está subiendo de manera significativa. Incluso en muchos lugares del país se está viendo que las rentas están neutrales o y en algunos también están bajando. O sea que este caso en California es una situación aislada a esa región. Pero a nivel nacional estamos viendo que los precios de viviendas están controlados, no están subiendo ni tampoco el aumento.
9: ¿Y qué es lo que pueden hacer los que rentan en el sur de California? ¿Cómo pueden tratar de evitar este aumento tan pesado de renta?
10: Lo que pasa es que el mercado pone su resistencia natural en los precios. O sea, que si los caseros no pueden subir esas rentas si no tienen los inquilinos tienen el poder que pueden mudarse para otros lugares, como le dije anteriormente, no hay tanta demanda. Pueden también hablar con los caseros, decirle, yo he estado aquí mucho tiempo, yo soy responsable, yo he pagado a tiempo, por favor, tenga un poco de compasión. Y también pueden buscar ayuda local en lugares comunitarios como iglesias y también otras instituciones que se dedican a ayudar a los inquilinos.
9: Señores, si de por sí la gente en el sur de California está batallando con los precios del gas, con la comida tan cara que está hoy en día, digo, escuchen a esta señora de Ontario, California.
11: Libra de carne, pues no alcanza para 5 personas. Y una libra de carne, la mayoría ahorita está arriba de $10.
9: ¿Ustedes creen que la gente la va a hacer dentro de 5 años?
11: No.
9: Y por eso yo, abuela, lo primero que pongo como prioridad después de la renta es mi mandado de caché. Organic, healthy foods.
12: Créete. ¿A ti? ¿Qué tú todavía crees en los Santos Reyes, tú?
11: Sí, abuela, y más en el negrito Baltasar.
12: ¿Tú sientes que te venden comida de caché? Estás bien mal, mi amigo, pero mal.
9: No, abuela, porque en las etiquetas de la carne dice grass-fed, 100% organic meat.
12: Pues es carne de segunda, mi amigo, es vacas que se encuentran en la pinche carretera. Ay, camarada.
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0: ¿Cómo se hubiera visto mejor Marco Antonio Solís? ¿Como payaso o como sacerdote? Porque el michoacano quería ser cura. Hermanos, hermanitos, un día salí de Michoacán, pero Michoacán nunca salió de mi chivo. Aquí está esta criaturita que se avienta el grito ametralladora y, por cierto, también le sale muy bonito el cuchi, cuchi, cuchi. A ver, para mí, hermano, hermanito, échame, por favor, el cuchi, cuchi, si eres tan amable. No, no, ya, ya estuvo con eso, con eso. Ay,
1: my wow.
0: Vámonos con otra canción muy bonita para todo el respetable que está aquí presente saludándonos. Ya me adueñé del papel del Buki, disculpe usted, oiga.
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0: Muy bien, muchachita, muy bien. Buenos días, señor.
3: Buenos días, genio Lucas. A ver si pasas este mensaje. Acabo de escuchar que hable uno un día antes para felicitar a los cumpleañeros. Nomás quiero que lo pases, por favor, para avisarle a la gente que no es cierto. Yo hablé desde el 23 de mayo y es hora que todavía no miras el mensaje. Muchas gracias.
0: A ver, pecas, a ver si va a revisando los mensajes antes de sacarlos al aire. ¿No ves que nos quemas? ¿Qué es eso?
1: Oh, oh my wow, se te quita, no hace su trabajo.
0: Sí, alguien va a perder su empleo el día de hoy. De por sí ya estamos jubilando a uno y luego el otro regando el tepache.
1: No, se van a quedar sin personal, claro que no. A ponerse las pilas, chicos.
0: Se me hace que ya no eres de fiar, pecas.
1: Ay, pobrecito, no lo castigues.
0: Vamos a hablar de señales de una persona que no es de fiar. ¿Qué te parece?
1: Ah, claro, me interesa.
0: Una persona que no es de fiar rompe sus promesas. Sus palabras rara vez coinciden con sus acciones. Una persona que no es de fiar cambia según le convenga. Su actitud depende de lo que pueda obtener. Una persona que no es de fiar habla mal de todos, critica a otros incluso cuando no están presentes en su mejor papel. Una persona que no es de fiar nunca asume sus culpas, siempre encuentra una excusa para justificarse. Por último, solo te busca por interés, aparece únicamente cuando necesita un favor y, como dice el señor de la radio, así no se vale. Envidia los logros ajenos, le cuesta alegrarse por el éxito de otras personas y pierde el respeto con facilidad en momentos difíciles, muestra su verdadero yo cuando pues las cosas no van saliendo como él o ella esperaban, y esas personas, bueno, pues no son de fiar. Así es que mucho ojo, mucho cuidado a quien le confías tus cosas.
1: Exacto, ojito con eso.
0: Es porque ya no te platico mis cosas, porque luego no eres mucho de fiar.
1: Es lo que yo me preguntaba, ¿por qué?
0: Hoy amaneces mujer, mañana amaneces como hombre, y bueno, ¿qué ando yo haciendo con esas confiancitas?
1: Ay, es que nomás a ver qué onda.
0: Ah, bueno, entonces así será. Señoras y señores, ahí viene Omar Fierros. ¿Qué está pasando en Los Ángeles, California? Además, le voy a contar datos espeluznantes, peligrosos y horribles que suceden en el mar, donde se supone que la vida es más
1: sabrosa.
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0: planeando sus próximas vacaciones en el mar? Conozca datos espeluznantes sobre el océano. Al menos 200 personas desaparecen en el mar cada año sin dejar rastro alguno. Las probabilidades de recuperar un cuerpo tras desaparecer en el mar es inferior al 10%, ya que los cuerpos muertos a menudo nunca se descomponen, ya que van al fondo del mar, ahí se momifican, debido a las bajas temperaturas y la falta de oxígeno. Y la presión ayuda también a preservar los cuerpos por muchas décadas, incluso hasta siglos. Hay más de 3 millones de naufragios en el fondo del océano. Solo se ha encontrado el 1% de ellos. El resto permanece sin descubrir, conteniendo restos humanos, artefactos y ecosistemas enteros. ¿Sabía usted que solo hemos explorado el menos del 5% del océano? La mayor parte es desconocida, incluyendo el 90% de las especies marinas. El mar no puede ser explorado debido a las temperaturas heladas, presión extrema y oscuridad total en el fondo. Datos curiosos del mar con su amigo de las mañanas.
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0: ¿Qué pasa en Los Ángeles, California? Cuéntanos, Omar Fierros.
2: Genio, el día de hoy nos enfocamos en lo que muchos consideran un problemón en el condado de Los Ángeles. De acuerdo con el más reciente informe de la Autoridad de Servicios para Personas Sin Hogar de Los Ángeles, revela que el número de indigentes ha crecido en los últimos meses.
3: De años para acá han pasado muchísimos, por todos lados está la Central, la Gage, lo que es todo Figueroa, por donde quiera.
2: En The City of LA se estima que hay aproximadamente más de 45 mil homeless. Y en el condado, más de 73 mil vagabundos. Sí. Fátima Sánchez, residente de North Hollywood, dice lo malo que está la situación.
4: Hay muchos homeless. Los olores que encuentran los alrededores muy malos. No es muy seguro en estos momentos.
2: A este punto no solo se le echa la culpa a las adicciones, sino problemas económicos y el alto costo de vivienda. Tal es el caso del señor Ray Franco, quien perdió su casa hace 2 años.

0: y hoy está en las calles.
1: No tengo otro lugar donde estar y aquí me siento más seguro por la escuela y los vecinos que los conozco.
2: Bueno, chiquillos, desafortunadamente eso es lo que está pasando en My Beautiful Los Angeles.
3: Qué bueno que te gusta el show.
4: Me encanta tu programa, todos los días lo oigo.
5: Es un buen programa y es bueno que toquen toda esta serie de temas en general.

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1: Ándale, pruébala. No te va a pasar nada. Te vas a sentir mejor. ¿Cuántas veces escuchaste eso en tu juventud? Te vas a sentir mucho mejor. Vas a ver todo mejor. Vas a escuchar todo mejor. Ándale. Bueno, solo esta vez, ¿eh? Eso te has dicho todas las veces anteriores y lo sigues haciendo. El vicio te atrapó. No, a mí no me atrapó el vicio. Yo lo controlo. No. Una vez que has caído en el vicio, la droga te controla a ti. Pues es que me lo merezco, por eso lo hago. No, no es premio. Es un escape. Es que me ayuda cuando me siento cansado o mal. No, no te ayuda. Te destruye. Ah, yo la dejo cuando yo quiera. Si dices eso, entonces ¿por qué sigues en el mismo círculo, dando vueltas y vueltas y vueltas?
2: Ay, no es cierto, a mí no me afecta.
1: Sí, sí te afecta en tus decisiones, en tu energía y en tu vida. Y al final de cuentas, aparte de tu cuerpo y de tu vida, tus padres, tus amigos, tus hermanos, tu pareja, tus hijos, tus nietos, todo lo que te rodea y te quiere, se afecta.
3: Mamá, perdóname. Te prometí mil veces dejar las drogas y no lo hice. Y nunca me di cuenta del daño que te causaba. Madre, mi cuerpo lleva conmigo la señal de tantas veces que me drogué. Lo sé. Has notado que el brillo de mis ojos se ha vuelto rojo, que mi peso ha bajado y a mis amigos he cambiado. Madre, la otra vez te robé y sin embargo me diste de comer. La otra vez te grité y sin embargo tú callaste. La otra vez te ofendí y sin embargo me perdonaste. La otra vez te negué y sin embargo me defendiste. La otra vez te maltraté y sin embargo me acariciaste. Mamá, hoy solo quiero decirte que estés conmigo para que cuando resbale me tomes de nuevo entre tus brazos y me levantes sin importar cuántas veces caiga. Y para entonces deje de mentirme a mí mismo para poderte decir: mamá, ya no tengo vicios. Han pasado varios años y hoy puedo decírtelo con orgullo. Ya no tengo vicios, mamá. Pero hoy ya no estás conmigo. Y de nuevo solo quería decirte que gracias, mamá, por levantarme y esperarme allí muy fiel cuando despertaba de mis viajes infernales en la cama de un hospital por sobredosis. Gracias, mamá, por enseñarme valores, aunque un día te robé. Gracias, mamá, por tus sabios consejos, aunque un día te grité. Gracias, madre, por enseñarme el perdón, aunque un día te ofendí. Gracias, mamá, por defenderme, aunque un día te negué. Gracias, madre, por acariciarme, aunque un día te maltraté. Hoy traigo estas flores amarillas que tanto te gustaban y que nunca tuve tiempo de regalarte, porque siempre estuve en el viaje de las drogas. Perdóname, mamá. Una madre nunca te juzgará, solo te entenderá.
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0: ¿Cómo fue ese reencuentro con esa persona que en algún momento formó parte importante en su vida sentimental? Pasó mucho tiempo y te volví a ver. Estabas tan diferente. Apenas te reconocí. Pero sabes, ya no había esa emoción. Esa energía ya no la sentía. Sin darme cuenta, te había superado. Cuando pensé que no podría hacerlo.
1: Que me piquen en otro lado, porque en el corazón ya no siento nada. Oh my wow. Cuánta soledad.
0: Fíjate que, ¿cómo sería el reencuentro con esa persona con la que alguna vez quisiste tener todo en la vida? ¿Cómo estará ella? ¿Gordita? ¿Arrugada? ¿Canosa? ¿No quedó nada de lo que tuviste en algún momento? ¿O el caballero? ¿Cómo está? ¿Gordito? ¿Sin pelo? ¿Incluso sin dientes? Y peor aún, si tiene vicios. ¿Cómo estarán sus compañeros de la primaria, de la secundaria? ¿Los ha vuelto a ver? ¿O qué tal su amor platónico, aquella a la que nunca te animaste a aventarle los perros por temor a ser rechazado? Y sobre todo si era la bonita del salón y la que todos deseaban, y pues como hoy día en las redes sociales, como muchas mujeres que se muestran muy guapas ahí y todos salen, oh, qué guapa, ay, chiquita, y like, like, ay, corazón, madre. Corazón, y fue guardiendo y todo eso.
1: Oh, wow, sí.
0: Pues
1: sí,
0: en el salón se sabía que era la deseada y pues se creía mucho y te humilló muchas veces. Ahí viene el jodido a quererme conquistar.
1: Pero le estás pulgando en su petate.
0: Yo solamente, si me encontrara a Lorena Flores Flores, que fue mi amor platónico en la secundaria, le diría...
1: ¿Qué le dirías?
0: Mira todo lo que te perdiste. ¿Qué le diría usted a su ex? Por ejemplo, ¿tú qué le dirías al pelotero de Sinaloa?
1: Perdón.
0: Era un secreto, pero ya la regué.
1: ¡Ay! No puede ser que...
0: ¿Cómo se llamaba? Papá. ¿Luis, Fernando, Gonzalo? ¿Cómo dijiste que se llamaba?
1: Puedo decir su nombre. Es un secreto de amor.
0: Y porque estaba casado. ¡Ay! ¿Cómo hay gente de veras que les encanta andar haciendo esas cosas? Bueno, vamos a escuchar la parodia de este cuate, de Gastón Mascareñas, él es Gastón Mascareñas, de El Radio Escucha, que pasó por una situación complicada y se la platicó a Gastón Mascareñas y él inteligentemente hizo una parodia. El calorón que está haciendo en Arizona o en algunas otras partes de los Estados Unidos. Salud, Mexicali, a ustedes nadie les quita el primer lugar, ¿eh? A ustedes absolutamente nadie les va a quitar ese honroso primer lugar de los 125 grados Fahrenheit, de los 51 grados centígrados.
1: ¡Ay, te están ardiendo! ¡Qué horror! ¡Que vengan los bomberos, que me estoy quemando!
0: Dicen que hace tanto calor que hasta el demonio corrió de ahí.
2: Hola, mi genio. Hola, amigos. ¿Qué tal? Muy buenos días. ¿Cómo les va? Ah, pero qué duro se dejó venir el calor este verano, ¿no? Está desatado. Y bueno, hoy le vamos a dedicar esta canción. Un saludote a toda la gente que trabaja al aire libre. Mis respetos, caray. Toda

0: Hola, Flor, buenos días.
1: Así, buenos días.
0: ¿En qué trabajabas antes, Flor?
1: Yo trabajaba como en tipo nursería de plantas.
0: ¿Y qué pasó con el trabajo, Flor?
1: Pues lo que pasa es que la compañía se movió y pues descansaron casi a la mayoría. Se quedaron algunas personas, pero las mandaron para otro lado. Y pero pues a mí me tocó que me descansaran y pues ya llevo como 3 meses sin trabajar y pues ya ve que aquí todo se paga, hasta el aire que respiramos.
0: Sí, desgraciadamente los gastos, los cobros no paran. Oye, Flor, ¿y en qué quisieras trabajar, criatura?
1: Ay, pues ahorita, pues no en lo que sea, ¿verdad? Pero como si alguien sabe de limpiando oficinas en las noches o limpieza de casa o si hay alguien sabe de nurserías también, por favor que me hablen aquí en Oceanside, el condado de San Diego, pero yo vivo aquí en Oceanside. Si alguien sabe, que por favor no sean malitos, que me hablen porque necesito el trabajo.
0: ¿Te ríes de nervios, Flor?
1: De nervios, sí.
0: ¿Cuánto pagas de renta, Flor?
1: Pues estoy pagando 1,400, pero...
0: ¿Y cómo le haces? ¿Cuánto tenías ahorrado, Flor?
1: Pues no tenía mucho, pues ahorita tuve que... Ayer pagué mi renta, tuve que conseguir, porque... Pues ya, ahorita, la verdad, pues...
0: ¿Se oyeron personas que se dedican en la frontera a andar asaltando a las personas que intentan llegar a Estados Unidos o aquellos que cuidan la frontera, los aduaneros, cuando uno cruza? ¿Creen que uno está sentado aquí nomás sellando billetes? No, nos cuesta mucho trabajo. Ténganos más consideración, hombre. Pórtense bien, decía don Jorge Hernández cuando salía en la tele en un comercial en los 80s allá en Los Ángeles, California. Flor quiere trabajar. Ojalá y la pueda usted ayudar, amigo de San Diego, Oceanside y alrededores. ¿Cuál es su teléfono, Flor?
1: Mi número es el área 760-534-0076.
0: En nombre de Dios, vamos a pedir que alguien se apiade de usted y le ayude a pagar su renta el próximo mes y no tenga tanta preocupación, Flor?
1: Ay, por favor, muchas gracias. Dios se lo pague.
0: 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Sí podemos ayudar a Flor. ¿Quiere trabajar? 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
1: Viva, ahí le habla Pola. ¿Qué quieres, Polita?
2: ¿Qué?
1: Pola.
2: No está buena esta, mira cómo se me queda viendo.
3: Moni, Moni, quiero.
2: Ándale, Moni, Moni, quiero. Vas a ver, ¿eh? Te voy a mandar. Buenos días, querido público. ¿Cómo están? ¿Cómo están ustedes hoy en el Ya Basta? ¿De qué vamos a hablar, Alex, el Genio Lucas?
1: Diva de México, hoy vamos a hablar acerca de... Hoy es el día del sacerdote. Hoy es el día del párroco, el cura, el padre. Artistas que quisieron ser sacerdotes: Marco Antonio Solís, Joan Sebastián, Alex Lora, Carlos Rivera. Le preguntamos al respetable el día de hoy: ¿el cura de su pueblo cómo era? ¿Era un santo o era un demonio?
2: ¡Ay, qué fuerte!
1: No, pues déjeme le digo por qué. Escuche esto. Escuche esto.
4: Las veo todas para la fregada. Unas mujeres tan bonitas, con bastón, parecen jorobadas, todas flacas. Es que sigo tomando coca nomás de las chiquitas. Y los cigarros nomás cuando me pongo nerviosa. Pues ándale pues, pendeja. Ya te llevó la tinada, sigue.
1: Sí, sí, sí. Él es el padre Pistolas. Y hay otro padre, igual. Hay otro. Es demasiado. Hay otro padre. En Oaxaca, Diva.
2: Qué fuerte.
5: Pobre del pobre que al cielo no va.
2: Donde estén.
5: Lo chingan aquí, lo chingan allá.
1: O sea.
2: Imagínate, ¿qué es eso?
1: Por eso le digo. Ve como si viene a. Si cabe la pregunta: ¿cómo era el cura de su pueblo? ¿Era un santo o era un demonio? Yo alabo de verdad la devoción y el cariño con el que muchos padres, sacerdotes, curas, párrocos, como le llame usted, hacen el trabajo con amor, llevando la palabra de Dios con cariño y respeto, Diva de México.
2: Sí.
1: Como representante de Dios, yo nunca escuché a Jesús hablar así, nunca escuché a San Pedro hablar así, o cualquier apóstol que llevó dignamente la palabra de Dios. Se supone que pues representan a Dios con amor, cariño y respeto, Diva, pero oírlos hablar así, ¿a ese punto pueden llegar los sacerdotes? Yo sigo creyendo en los buenos padres y le mando saludos a mis amigos, los sacerdotes, al padre Moncada en León, Guanajuato, al padre Enrique en Greenfield y al padre Pedro, que regresa por esta área. Y hablo de ellos porque los he conocido y he platicado muy de cerca con ellos. Y he escuchado a otros padres que me han llamado en alguna ocasión nada más para saludarme y decirme que están escuchando el programa. Y no somos nosotros quien para hablar de un sacerdote, pero también si se han portado mal, pues hay que recordarles cuál es su misión. Y si se han portado bien, también hay que resaltar ese trabajo que hicieron hoy en su día, Diva de México.
2: Es que yo creo que hay muchas historias de gente que te ha ayudado, gente que te echó la mano. Y yo sé que a lo mejor muchos curas, sacerdotes en el pueblo, en el rancho, te guiaban, pero hay otros que en lugar de eso, pues, trabajaban de otra manera. Cuéntenos historias en un ratito en el Ya Basta. Y ojo, aquí hay algo muy importante. Yo sé que es muy difícil contar esto, la llamada puede ser anónima, pero lo que no quiero que sea anónimo es el pueblo donde eres, para enterarme del chiste.
1: ¡Diva! Oiga, Diva, claro. De México, hay este... mucha, este... se me fue el avión.
2: ¿Qué? ¿Hay mucha
1: qué? No, mire, ya me acordé. Yo siempre me he preguntado, ¿qué se necesita para ser político? ¿Hay que estudiar qué carrera, qué materia? ¿Cómo se especializa uno para ser político? Pero hoy día cualquiera se hace político. Entonces me pregunté, ¿qué se necesita para ser sacerdote? ¿Necesitas cursar entre 7 y 9 años de estudio de filosofía?
2: Sí, total.
1: Y también teología en un seminario. Y comprometerse, yo creo que más que nada eso, comprometerse con el celibato. Aunque hoy las mentalidades han cambiado.
2: Es que el celibato, nada más, tú me puedes decir que estás en celibato y que lo haces. Y yo voy a jugar a creerte que sí te creo, valga la redundancia. Pero la verdad nada más está entre usted y Dios. Entonces yo no te puedo decir, así ese es el mejor y él sí lo hace. Yo no sé qué pase debajo de las sábanas.
1: Sí, pero bueno, al final de cuentas, podemos decir que somos unos santos, pero el Todopoderoso, de él no te puedes esconder, y es el único que todo lo ve y nos da lo que nos merecemos.
2: Ay, ¿los cadetes son o quiénes?
1: Yes, en inglés.
2: Ay, me encanta.
1: Taka taka en japonés. Hola hola en holandés. Y oui oui en francés.
2: Ay, qué ridículo. Chicos, vamos a platicar.
1: Estoy tratando de mostrar que soy políglota.
2: Ah, yo pensé que político.
1: No. Dios guarde la hora, yo sí soy gente decente, Diva.
2: Ay, no.

0: ¿Y ahora por qué lloras, mi corazón? ¿Por qué estás triste, Pequitas?
1: Porque el otro día fuimos a la playa.
0: Ajá.
1: Y pobre de mi tío Justino.
0: ¿Qué pasó, corazón?
1: Descanse en paz.
0: Pequitas, dirás descanse en paz, mi corazón.
1: No, descanse en paz porque se lo tragó un tiburón.
2: Bueno, le estoy mandando saludos a Iván Topete de Las Vegas, de su abuelita María del Socorro. Ivancito no nos contestó, doña Coco.
3: Ay, no.
2: Pero aquí le estamos dejando su mensaje en el correo de voz. ¿Qué quiere decirle a su nietecito, señora María del Socorro?
3: Ay, pues que lo quiero mucho y que Dios me lo cuide y me lo proteja siempre.
2: Yo le intenté y nomás no contestan. ¿Estarán dormidos todavía? ¿Ya son las 8 de la madrugada con 36 minutos?
3: Oh, es que se fueron a California de vacaciones.
2: Bueno, déjeme, voy a los deportes y le vuelvo a insistir a ver si nos contestan. ¿Sale?
3: Sí, muchas gracias, genio.
2: Perfecto, no, gracias a usted por llamarnos. Le tratamos de complacer a la mayor brevedad posible, señor, señora. Álvaro, el Brujo Morales, trabaja.
4: Hola, amigos, soy Álvaro Morales, de los jefes para toda la Unión Americana. ¿Cómo? El tan criticado y odiado. Toma el liderato del fútbol mexicano. Toma el liderato del fútbol mexicano. América es líder. Es líder, es líder del fútbol mexicano. Sí, ese equipo que venía de empatar contra Atlante, cosa que Cruz Azul ni eso pudo hacer, por supuesto, perdió. Este equipo que le gana a Santos, van a decir los asquerosos antiamericanistas, es que le ganó a Santos, el peor equipo de los últimos torneos. Pero ¿saben qué? ¿Saben qué? No es perfecto este liderato, porque en el América, que es título fracaso, pertenece a la mejor afición del país, al sagrado americanismo, al único ente exigente del balompié mexicano. Y el único ente exigente del balompié mexicano, después del gol de Henry más de año y medio sin marcar en Estadio Azteca, después de ese gol, América se echa para atrás, deja crecer, por supuesto, a Santos. Cuando tu portero luce, quiere decir que no estás haciendo bien las cosas. En el segundo tiempo cambian algunas, no por completo ni de inmediato, y por un gol de diferencia sobre Tijuana, América es el líder del fútbol mexicano. Este América tiene muchísimas cosas que mejorar, ¿eh? No está jugando la intensidad de lo que pretende Guillermo Almada. Muchas veces me dio la impresión de que los jugadores en el terreno de juego, cuando empieza a gritar Almada, que se escuchan sus gritos en la transmisión, como que lo voltean a ver, son tipos consagrados con jerarquía, como diciendo, tranquilo, profe, tranquilo, tranquilo. Rafael Veiga está desaparecido, tiene que aparecer, el chiquito no tuvo su mejor partido, pero ni teniendo su mejor partido contra Santos, ganan y se convierten en los líderes del fútbol mexicano. Eso le pese a quien le pese, cosa que no ya no tiene Cruz Azul el liderato, cosa que las Chivas, que fueron las culpables de la eliminación de su fase, pues no están ni en la conversación, ya Milito se está calentando. Así que, damas y caballeros, pónganse de pie, aplaudan, aunque eso sí, esta América tiene muchas cosas que mejorar, ya es el líder del fútbol mexicano. He dicho, como siempre lo espero, los jefes para toda la Unión Americana, soy Álvaro el Brujo Morales, gracias y hasta la próxima.
2: No, pues si se esperó hasta que llegara el liderato de la América para hablar hinchadamente, es que la América. ¿Y cuántas veces lo trapearon antes de decir eso, Álvaro el Brujo Morales? Ah, pero eso no cuenta. Pues no, doña Socorrito, no contestó su nieto Iván Topete. Pues por mí no quedó, fue la tercera. Intenté que fuera la vencida, pero pues no hubo de piña para la niña. A propósito, ya viene Mister Noticia ahorita. Ahí le dice en el podcast, digan, mira, mijo, te mandamos saludos, hasta te pusimos ti, ti, ti, tiri, tiri, tiri, y nomás no contestaste. ¿Qué es eso? ¿Cuánto quiere usted a su nieto, doña Socorro?
3: ¿Cuánto lo quiero?
2: Sí.
3: Muchísimo.
2: Sí. ¿Cuántos años cumple Ivancito?
3: Cumple 27.
2: ¿Qué le quiere decir a su nietezote?
3: Pues que lo quiero mucho, que lo amo con todo mi corazón.
2: Muy bien, abuelita, muy bien. Así se hace y así se habla. A la gente se le dice que se le quiere en vida, no cuando ya se han ido de este mundo. Y pues así complacemos y así nos movemos a este sabor.

0: Buenos días, Francisco.
1: Buenos días, genio.
0: Oye, pues qué problema para Pedro, ¿no?
1: Sí, hace días un sobrino mío le pegó un derrame cerebral y ya tuvo varios días internado y ya falleció y mañana es el sepelio.
0: Fíjate, Francisco, estaba yo pensando que nunca en la historia he hecho una llamada para alguien que pierde a un nieto. Digo, si un hijo es difícil enterrarlo, y lo digo porque dicen que los nietos se quieren más que a los hijos, está esa duda, esa pregunta, esa interrogante. Qué dolor para tu hermano Pedro. Pues le dio un derrame a su nieto y tú hoy, ya lo escuchó, hoy están recibiendo el cuerpo y mañana enterrándolo. Qué situación tan complicada. Yo le voy a llamar a tu hermano, nada más quería saber cuál era la cuestión de lo que había pasado para ya no interrogarlo a él ni removerle su dolor, simplemente mandarle un mensaje de paz. Pero antes voy con esto.
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4: ¡Tómala! 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Bueno, tómala. Esto es para darle gracias a Dios. Escuchen, revés para Trump. La Corte Suprema dejó firme la orden que impide a Donald Trump eliminar la ciudadanía por nacimiento. Así que los niños nacidos en Estados Unidos son ciudadanos de Estados Unidos. Así lo ordenó la Corte, sin importar si sus padres son indocumentados. ¡Tómala! El próximo noviembre, Cristian Nodal tiene presentación en un evento de la Feria Internacional del Globo en León, Guanajuato, al que llegan miles de turistas. Nodal está programado para actuar el 15 de noviembre, pero hay un pero. Hay algunos grupos defensores de las mujeres maltratadas que se oponen a la actuación de Cristian por el supuesto maltrato a Inti y a Cazú. Hasta ahora, todo sigue programado. Para el programa de mi amigo Alex, el genio Lucas, señores. Número uno, porque ustedes lo apoyan y dicen, nosotros escuchamos a Alex, el genio Lucas, temprano en la mañana. Así que, tómala.
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0: No.
1: Ah, usted es Pedro, que, Pedro, no, Pedro.
0: Pedro.
1: Sí, perdón, Pedro. No estaba como. Es que Francisco me llamó su hermano.
0: Ajá.
1: Para contarme que, pues, este. Mañana entierran a su nieto, señor Pedro.
0: Mire,
1: sí. Mire. Nosotros, todas las mañanas en el programa nos encargamos de mandar mensajes a personas que pasan por situaciones complicadas, como el caso de perder un ser querido. Porque cuando muere una persona que amas, que pues siempre quieres que esté bien, duele. Duele el alma, duele hasta respirar. Dicen que va a pasar, pero no es cierto. Nada vuelve a ser igual. A los que se fueron demasiado pronto, a los que nos dejaron sin querer marcharse, a los que ya no sabemos si lo que queremos es abrazarlos o que nos abracen, a los que tuvimos que decir adiós sin querer, a los que nos dejaron huella, momentos y recuerdos inolvidables, a los que nos hacen soltar una lágrima al pasar por ese lugar especial donde estuvimos juntos y decirles, aunque sea por última vez, te quiero. La muerte nunca se supera, tan solo se acepta. No en vano dicen que en esta vida todo tiene solución, menos la muerte. Francisco, bueno, pues ahí está tu petición complacida para saludar y, bueno, más que saludar, apoyar a tu hermano Pedro en estos momentos.
0: Sí, genio, muchas gracias. Sí. Nomás que era hijo de él.
1: Era
0: como
1: su
0: está
1: hijo.
0: Bien. Era su hijo, sí.
1: Ah, ¿y cómo se llamaba su hijo, dices?
0: Su hijo de él se llamaba Gilberto, es el que falleció.
1: Ah, bueno.
0: Pero de todos modos él comprende, genio.
1: Claro, sí, sí, por eso quizás tanto la confusión, Pedro. Disculpe.
0: Sí, no,
2: gracias, no, no, no,
0: gracias,
2: no pasa nada.
1: Bueno.
2: Gracias por la reflexión y todo eso. Y todo el tiempo lo escuchamos aquí.
1: Gracias, bueno.

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2: ¿Qué tal, mi gente? ¿Cómo están? Bienvenidos al show, bienvenidos a casa. Es un placer para mí volver a conectar contigo hoy que estamos arrancando semanita. ¡Feliz lunes a todos! ¿Cómo les fue este weekend? ¿Estuvieron descansando? ¿Les tocó chambear igual, eh? Repórtate conmigo y escríbeme en todas las plataformas digitales. En esta estación, síguela. Es muy importante que la tengas ya guardada como tu favorita para que no te pierdas, porque sé que hay muchas opciones, pero ninguna como esta. Te lo garantizo, la vas a pasar bien, vas a escuchar buena música, chismecito, te vas a actualizar de todo lo que está pasando, lo que pasó el fin de semana, porque siempre los lunes traemos más chismecito y lo platicamos a gusto, así entre amigos, ¿no? Como en compas, así que ustedes también pueden contarnos el chismecito de por donde estén ustedes. Cuéntame desde dónde me escuchas, quién eres, qué te gusta escuchar y qué mood tienes hoy. Que además no es cualquier lunes, porque es el primer lunes del mes de agosto. Estamos empezando un nuevo mesecito, así que fuera la mala vibra, fuera la mala onda y hoy pura cosa buena. Porque si tú piensas cosas positivas, te aseguro que te van a pasar cosas buenas. Así que pensemos que hoy es un gran día, porque lo es, señoras y señores. Y si hoy amaneciste medio agüitado, tristón, cabizbajo, como con mucha flojera, no te preocupes, que si te quedas en este show, yo te voy a ayudar a que al final tengas toda la pila al 100%, que estés contento, que te pongas al día, que puedas platicar con tu gente, tus compas del trabajo, con tu familia, con los que estés ahí. Así que pásenla bonito y quédense aquí en esta estación. Bienvenido el mes de agosto. Vamos a pedirle que nos traiga pura cosa buena, que nos lleguen proyectos, eso que tanto estamos esperando, el amor tal vez, algunos, ¿no? Y bueno, prepararnos también para lo que va a ser el fin de año, porque ya sé que van a decir que qué adelantadas soy. Pero la neta es que el tiempo se pasa tan rápido que aquí en adelante, mira, agárrense. Y más a nosotros los latinos que nos gusta la fiesta, se acercan los puentes, las fiestas muy mexicanas también el próximo mes. Y bueno, yo no sé ustedes, pero yo ya me estoy preparando. Es más, prontito voy a estar por allá en Miami, ¿eh? Ya les voy a platicar del chismecito aquí. Quédate conmigo, escríbeme en las redes y sígueme también para que le pongas cara a mi voz. Instagram, Facebook y TikTok como @JimenaAguilarOficial. Recuerda que Jimena es con J, así que no te equivoques. Y ahora sí, DJ, mi queridísimo DJ, como siempre, bien puesto para darnos lo mejor en el show. Dale play y que suene la música.
3: Sí.

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1: Arrancamos así con muy buen humor, con muy buena vibra y felices de tenerte aquí conectado como siempre en esta estación. Soy Jimena Aguilar, gracias por estar aquí en el show. Y bueno, hoy quiero empezar como siempre con algo lindo, algo que nos ayude a agarrar viadita, ¿no? Porque va a ser un gran show, varias horas que estaremos juntos, platicando, chismeando a gusto, musiquita, o sea, tenemos como todo lo ideal para que hoy tú ya digas, es un gran día. Y además, ¿sabes? Yo creo que es importante recordar que somos bendecidos muchas veces, muchas más veces de las que logramos reconocer. Volver a casa después de un día largo o encontrar un lugar donde descansar, un plato caliente, silencio para cerrar los ojos con calma y fuerza para despertar un día más. Eso que llamamos rutina también es una forma silenciosa de abundancia, ¿sabías? No siempre la vemos, pero tenemos techo, alimento diario y un cuerpo que nos acompaña. Eso ya es motivo suficiente para agradecer, oigan. Y a veces nos enfocamos tanto en lo que falta que se nos olvida ver todo lo que ya está. ¿Te ha pasado? Las pequeñas cosas que damos por sentadas son las mismas que muchas personas desearían tener, piénsalo así. Por eso, agradecer no debería ser un acto aislado, sino una manera de ver la vida. Cuando aprendamos a honrar lo simple, el corazón se va a hacer más presente, más consciente y más en paz. Porque, queridos amigos, les voy a decir algo, les voy a spoilear la vida. Lo esencial, cuando se valora, lo transforma todo. Así que, ¿estás listo para transformar todo? ¿Para transformar tu vida? ¿Y sentirte agradecido y bendecido por todo lo que tienes? Espero que la respuesta sea que sí, porque eso es y así será. Gracias a todos por estar conectados aquí en este show. Espero que se queden, que las próximas horas disfruten, que llamen a cabina, que escriban en redes, porque quiero saber de ustedes también. ¿Desde dónde me escuchas? ¿Desde qué parte del mundo estás conectado? ¿Qué quieres escuchar hoy? Pide tu canción, Instagram, Facebook o TikTok, @ Jimena Aguilar Oficial. Jimena es con J, no te equivoques. Y quédate, que esto apenas comienza. Bienvenidos, es Jimena Aguilar en vivo.

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1: Mi gente bonita, seguimos con más chismecito mundialista. Y es que ya este próximo fin de semana será la gran final. Sabremos quién se queda por fin con esa Copa del Mundo este 2026, después de tantas emociones que hemos vivido. Ay, qué va, cómo se han vivido cosas, ¿verdad? Nos hubiera gustado que la emoción fuera distinta, pero bueno, finalmente quedaron estos que son pues, los equipos más fuertes y allá van peleando por esa Copa. Pero, ¿sabes cómo es realmente este estadio donde se va a jugar la final este 2026? Te voy a dar unos datos que te van a quedar así como que wow, esto no lo sabía. Mira, de entrada, este estadio está ubicado en East Rutherford, en Nueva Jersey, a pocos kilómetros de la ciudad de Nueva York. Está increíble. Tiene una capacidad de 80,663 espectadores. Esto lo va a tener obviamente para esta final del 2026. Fue inaugurado en 2010, de hecho, y es la casa de los New York Giants y los New York Jets. Seguramente algunas veces habrás visitado ese estadio. Fue sede ya de 8 partidos de este mundial, incluida la gran final del torneo que va a ser como la VIP, y también ha albergado eventos históricos como el Super Bowl, la final de la Copa América Centenario en 2016. Entonces, bueno, están preparadísimos para este gran evento. La final, donde sabemos, estará un gran concierto de medio tiempo por primera vez en la fiesta del fútbol, en donde va a estar Shakira, BTS, Madonna, ya se dijo que hasta Justin Bieber, y seguramente nos darán más sorpresas. Así que estaremos muy pendientes porque ya se nos acabó la fiesta, se acabó ahora sí. Pero bueno, ¿y qué va a seguir después del fútbol? O sea, ¿qué va a seguir después del mundial? Yo me he convertido en chica FIFA girl, o sea, en esta temporada estoy bien piñada con toda la información, con el chismecito, es que nos ha regalado momentos increíbles. Pero bueno, esas historias nos las llevaremos forever and ever. Por lo pronto, ahora tú ya lo sabes. ¿Quieres estar al día? ¿Quieres más chismecito mundialista? Entonces escúchame aquí de lunes a viernes en esta estación. Y obvio, también sígueme en las redes, allá conectamos en el mundo digital. Instagram, Facebook y TikTok. Me encuentras como @JimenaAguilarOficial. Jimena con J, no te equivoques. Y ahora sí, si tienes otro datito de que tú hayas vivido estando ahí en ese estadio, compártelo conmigo. Los leo en las redes y mientras tanto, que siga el show.

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1: Regresamos con más. Estás escuchando Jimena Aguilar en vivo. Y recuerda, también nos puedes escuchar en el podcast en Spotify. Así que deja tu calificación, 5 estrellas, obvio. Y aquí está llegando Arely Insunza. Amiga, ¿cómo estás? Bienvenida.
2: Muy bien, feliz de estar contigo, Jimena Aguilar. ¿Qué tenemos para el programa de hoy? ¿Qué chismecito caliente nos preparaste?
1: Oye, pues vamos a hablar ahora de las redes sociales, pero también de lo que los papás están o estamos haciendo, porque todos hemos caído en esto. ¿Tú crees que es ético que los papás expongan a sus hijos en redes sociales? ¿O dónde crees que está el límite entre compartir recuerdos y de repente también un poco explotar la imagen del menor? Porque hay muchos papás que luego pues quieren hacer videos y canales de YouTube y hay hasta documentales de esto en las redes sociales.
2: Muchísimo. Fíjate que creo que al principio, sobre todo en tema de pandemia, se hizo mucho con cierta ingenuidad. Todo lo que empezó siendo orgánico, o sea, hay un niño que se llama Logan, que no sé si el pequeño Logan, no sé si tú lo ubicas, que a mí me encanta, de hecho vive acá en Estados Unidos, etcétera, ¿no? Pero yo me pregunto, ahorita está muy, muy de moda por el tema del mundial, un chavito argentino, pero tiene, no sé, 2 años, 3, una cosa por el estilo. Y de una u otra manera, creo que los papás lo hacen con toda la buena intención al principio. O sea, es como, ay, miren, yo les quiero presumir a mi hijo que es súper inteligente, tipo nosotros. Yo, por ejemplo, que lo he hecho de, quisiera que mi hijo se dejara subir, ya es un adulto, ¿no? Pero que dejara que subiera videos de cuando toca guitarra, en su momento cuando fue súper ágil con el tema de la gimnasia olímpica, etcétera, etcétera. Él nunca lo permitió y yo lo respeté, pero yo lo hice en aquel momento por el deseo de presumir el talento de mi hijo. Ok, pero de eso ya han pasado algunos años. Y entonces me pregunto, ¿qué onda con esas imágenes cuando los niños se convierten en adultos y entonces la gente los empieza a identificar por la broma que hacían, por el pedo que se echaban, por las cosas que decían mal? Creo que pueden ser víctimas de bullying, de burlas, de muchas cosas a su alrededor cuando ya crecen. Creo que al principio, insisto, es como orgánico, lindo, la típica mamá que quiere presumir a su hijo. Pero imagínate ese hijo en la adolescencia y que se dio cuenta que lo subiste. Imagínate tú a tu hijo, que no lo hiciste, bendito sea Dios, pero que tú lo pusiste a cantar, que echaba maroma, que hacía esto, que hacía lo otro, lo subiste sin camisa porque sentías que se veía súper lindo. Y entonces tu hijo está en la etapa de la pubertad donde todo le da vergüenza. ¿Tú crees que no sería penoso para él esas imágenes?
1: Sí, no, y hay cosas ahorita que me dicen, no mamá, no lo subas porque han salido fotos chistosas y yo, ay, voy a hacer un sticker y no. O sea, no me deja, pues, ¿no? Claro. Y también lo respeto. Sí llegué a subir de más chico cosas, pero, por ejemplo, yo es como te digo que mi Facebook personal lo uso como álbum de fotos. Entonces, como que para mí, muy, muy más cerrado. Pero sí, y luego hay muchas mamás que sí lo hacen con el fin de monetizar. Claro. Y las celebridades lo hacen también, porque desde que están chiquitos sus hijos, de repente ves que abren su cuenta de Instagram. Sí. Y claro, pues como es una Kardashian, pues desde que la abres sin que le digas nada, ya tiene 1 millón de seguidores y no sé qué. Porque saben que de ahí van a monetizar y entonces empiezan a generar contenido de sus hijos chiquititos, hasta de las mascotas. Arely, que bueno, pues es otro tema, pero los niños, pues. Entonces, esto lo ven con una visión de vamos a sacar dinero, ¿no?
2: Sin duda. Y la verdad es que creo que sí es en cierta medida una exposición que no tendría que haber, ¿eh? O sea, son hijos de famosos en el caso de ellos y pues bueno, sabemos que van a estar expuestos y demás, pero lucrar con su imagen creo que no es correcto, no está en condiciones el menor de tomar evidentemente decisiones. Digo, para eso están los padres o tutores y están tomando la decisión de exponerlos, pero yo creo que no es correcto.
1: Bueno, ¿ustedes qué piensan? Manden su audio y quédense. Ya estará el Insunza en la casa. Regresamos. ¿Tuale?

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1: Ya estamos de regreso. Gracias a todos por seguir conectados acá conmigo. Y espero que también estén en todas las plataformas digitales. Instagram, Facebook, TikTok. Ahí está todo el chismecito. Más contexto de lo que platicamos acá, encuéntralo en el TikTok, arroba Jimena Aguilar Navarro. Jimena con J, no te equivoques. Y cuéntame tú desde dónde me estás escuchando, ¿eh? También está padre saber de ustedes, porque así podemos armar mejor playlist para el día de hoy y podemos conectarnos, hacer buen match para poder llegar hasta donde tú estás y después llevarte muchos cariñitos. Así que repórtate conmigo. Y bueno, mientras lo haces, les tengo chismecito. A ver, saquen el cafecito para echar el chismecito. Más o menos habíamos platicado de esto el otro día, pero salió más información. Yo estoy un poco ligeramente confundida, porque entonces sí creo que va a parar todo. ¿Se acuerdan que hablamos de Alejandro Fernández, en donde decía, bueno, vengo con un nuevo álbum, vengo con nuevas canciones, pero recientemente ya dijo, a ver, stop a las llamadas, me voy a retirar temporalmente de los escenarios? Él abrió su corazón, reveló que está enfrentando episodios de depresión, de ansiedad. Entonces dijo, me voy a tomar un espacio para enfocarme en mi bienestar, cosa que me parece muy buena, porque muchos artistas siguen y siguen y siguen y siguen hasta que explotan. Los hemos visto literalmente caer en el escenario. Alguna enfermedad, algo que los hace parar sí o sí. Entonces creo que él está bien que tome la decisión. Él lo declaró directamente, dijo, de repente sufro mucha depresión, ansiedad, pero creo que debe ser normal, es lo que expresó. Me dediqué a perderte con sus canciones y con su música y con todo. Y ahora pues él aprovechó también para enviar un mensaje a todos los seguidores, porque dijo, si tienen alguna necesidad, que no les dé pena, que se quiten esos tabús. Yo creo que son de los problemas más fuertes que tenemos ahorita actualmente en México. Él comentó en esta declaración que hizo recientemente y aclaró que ya está bajo tratamiento médico, que sigue las indicaciones de los especialistas, con doctores, con médicos, con todos, haciéndoles caso a lo que le están diciendo, que obviamente es algo muy delicado, muy importante, pero por eso le está dando pues el tiempo y la importancia que merece. Entonces creo que es un gran ejemplo, porque Alejandro Fernández pues es un gran artista, es una figura que sigue mucha gente, y el que hable de esto abiertamente, y ¿sabes qué? Sobre todo los tabús, porque normalmente uno no ves a los hombres hablando de esto. Las que han hablado normalmente son mujeres, es como más común. Y esto me parece interesante, porque la ansiedad y la depresión le puede dar a cualquier persona. Aquí no importa la edad, no importa el género, no importa tu poder socioeconómico. Y hablar de esto públicamente ayuda a que la gente hablemos más de la salud mental, de la importancia de cuidar nuestra salud mental, de atendernos, de no dejar pasar los síntomas, de saber que eso no es normal, el sentirse así, y que está bien acercarse a un profesional, porque estas cosas a veces uno solo no puede salir de ellas. Entonces ese ejemplo me parece bueno, y ojalá que efectivamente ese tiempo le sirva a Alejandro Fernández para llegar a su centro, para que se sienta mejor, para que tenga un equilibrio en su vida y que sea feliz, porque si queremos verlo en el escenario y nos encanta todo lo que hace, y se hablaba de que venía un disco probablemente donde mezclara otra vez tanto el regional mexicano, a lo mejor meter un poquito de pop, como a él le ha salido muy bien en su carrera, pero primero lo primero, y sin salud no puede hacer absolutamente nada. Entonces que se dé el tiempo que necesite, y acá nosotros te vamos a estar esperando, mi queridísimo Alejandro Fernández, ¿no? Pura buena vibra para ti. Estaremos de regreso. Si quieres más chismecito, sígueme, escúchame de lunes a viernes.

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1: ¿Quieres una razón más para que sí te pongas las pilas y que empieces a hacer ejercicio? Tú que llevas no sé cuántos años diciendo, ahora sí el lunes, ahora sí el próximo mes, es que hoy hace mucho calor, es que hoy hace mucho frío, es que me duele aquí la rodilla, es que siempre tenemos esques para no empezar. Pero ¿y si sí? Ahora que traemos este verde, ¿y si sí? ¿Y si sí empiezas hoy con todo y frío, con todo y calor, con todo y flojera, con todo y la rodilla, con todo y todo? Porque si no, esto va a seguir avanzando. O sea, el tiempo no para. Y entonces después puede ser demasiado tarde. Además, ahí te va. ¿Tú sabías que hay un estudio que dice que el ejercicio constante puede hacer que el cerebro olvide recuerdos traumáticos? Esto tiene toda la lógica del mundo. Yo he escuchado a un chorro de psicólogas, a muchos médicos y a personas que lo han vivido en carne propia, donde me dicen que la mejor terapia fue el ejercicio. Meterse a hacer ejercicio, alguna disciplina y ser constantes les ayudó a sacar todo su foie, a sacar todo. Está comprobadísimo. Así que no es que el dolor se borre, sino que tu cuerpo puede enseñarle a tu cerebro a soltarlo. Y eso está bien interesante, porque la herramienta más poderosa para hacerlo no está en una pastilla, está en tus tenis, en tus zapatos. Fíjate, el ejercicio constante puede quitarle fuerza emocional a los recuerdos difíciles. No los borra, repito, pero los suaviza. El movimiento regular, además, estimula nuevas células cerebrales, sobre todo en las zonas de la memoria. Por eso es que funciona así. Entonces, cuando forma nuevas conexiones, resulta que los viejos patrones de miedo se debilitan. Entonces, tu mente se reescribe poco a poquito. Claro que no es mágico, ¿no? Por eso es que muchos sienten menos ansiedad, pensamientos intrusivos y mejor control emocional. Además, activa endorfinas, dopamina, serotonina, que son tus químicos naturales de calma y resiliencia. Cada entrenamiento le va enseñando a tu cerebro que es seguro volver a confiar. Entonces, sanas mientras te mueves. A veces, sanar no empieza hablando del pasado. Empieza moviendo tu cuerpo hoy. Así que si tú estás viviendo algo así y no sabes por dónde empezar, repito, empieza moviendo tu cuerpo hoy. Soy Jimena Aguilar, quédate conmigo y regresamos con mucho más.

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1: Regresamos con mucho más. Gracias a ti por seguir en conexión en esta estación. Y bueno, a ti que te gusta estar al día e informado, te tengo buenas noticias porque es momento de conectarnos con la nueva jugada para traer más show, más chismecito y más de todo de los deportes. Adelante con la nueva jugada.
2: Mi querida Jimena, un placer estar de nueva cuenta tocando base contigo y con toda tu gente lista para darles toda la información deportiva. A ver, hablemos de Gianni Infantino, el presidente de la FIFA, que pues prácticamente él ya tenía todo listo precisamente para buscar su tercer periodo al frente de la FIFA. Es más, si mi mente no me falla, fue desde abril del 2026 en donde había anunciado cuáles eran sus intenciones por competir en las elecciones de este 2027, pero todo se derrumbó, o bueno, por lo menos es lo que se puede apreciar. Esta propuesta de FIFA Forward Enterprise, que justamente pretendía abrir parte del Mundial y otros torneos oficiales al capital privado, pues no terminó cayendo absolutamente nada bien, ni en las confederaciones ni en las federaciones, y esto le terminó por restar puntos y credibilidad de a lo que se viene para la siguiente contienda. El proyecto, pues obviamente terminó fracasando. Ya lo abrieron, no se va a realizar, no se va a llevar a cabo, pero lo que sí es cierto es que solamente pudo lograr un desgaste político que ya estaba hecho. Ahora, mientras Infantino está logrando o intentando apagar el fuego que él mismo encendió, ya comenzaron a sonar otros nombres de los posibles candidatos para quitarle la presidencia de la FIFA. El primero y el más sonado es Nasser Al-Khelaifi. Se dice que el mismo presidente de la UEFA le dio el visto bueno para una posible candidatura. El problema es que Al-Khelaifi ha dicho en múltiples ocasiones que no tiene interés por ocupar el puesto dentro de la FIFA. Por lo pronto tiene otros compromisos. El segundo candidato es Darius Miodowski, el propietario de Lechia de Varsovia, miembro también de la Junta de European Football Clubs y director ejecutivo de Radwan Investment, es otro de los favoritos de la UEFA. El candidato número 3, precisamente el actual presidente de las Confederaciones Asiáticas de Fútbol, Salman Al-Khalifa, que además está buscando la revancha de la presidencia de la FIFA, porque obviamente en el 2016 se lanzó como candidato, pero lamentablemente fue derrotado por Infantino cuando obtuvo solamente 27 votos. Y también podemos hablar de Víctor Montagliani. Él podría ser otro de los candidatos, es el presidente actual de la CONCACAF y además parece ser estar interesado en tomar el mando de la FIFA. Hasta aquí la información deportiva. Quédese con Jimena, que ya viene con mucha más información. Esto fue Nueva Jugada. Que tenga excelente día.

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1: Ya estamos de regreso. Qué bueno que están aquí con nosotros. Conéctense, guarden esa estación como favorita. Síganos en redes. Ponle cara a nuestras voces. Arroba Jimena Aguilar Oficial. Jimena con J. Y Arely, ¿cómo te encuentran?
2: Arely-Insunza. Pueden ir a mis redes sociales. Hay mucha información y todo lo que tiene que ver con vivir a plenitud, Jimena Aguilar.
1: Oye, a ver, te voy a platicar algo. A ver si tú. No, seguramente viste esta entrevista porque se ha de haber hecho viral en estos días. Yo la vi hace unos días, la semana pasada, de Oprah, que entrevista a la. Vamos a despertar otra vez, aunque usted no lo crea. A la güera, la del CEO. Y todo, ¿te acuerdas? Okay, que superó toda esta etapa con un libro y conferencia. Bueno, pues salió y la entrevistó y dijo que cosas que no sabíamos, a eso voy, cómo nosotros creamos nuestras propias historias cuando vemos cosas como esas, situaciones virales como la Kiss Cam, que puso el cuerno ella, puso el cuerno él y la, la, la. Bueno, ella sale contando, no sé si eso sea verdad, ¿verdad? Pero que según cuando fue ese día del concierto de Coldplay, ella estaba ahí, sí, con su jefe, sí tenían ahí a lo mejor sus que veres, pero ella ya estaba separada de su marido ahí, él ya estaba separado de su esposa también, okay. Y que de hecho el día del concierto ahí estaba el ex marido de ella y que fue la misma hija que le mandó así de que ay mamá, qué buena onda, o sea, toda la historia que nosotros nos creamos en viral, que en realidad no fue así, o sea, no era de que sí le puso el cuerno y la cacharon, al final pues sí se quitaron de la cámara, eso pues no lo pueden evitar, pero no era porque se estuvieran escondiendo directamente, a lo mejor no de las parejas, puede que de la empresa, más no de las parejas. Entonces digo yo, a ver, primero, ¿le crees esta versión o será porque ya lo superé, ya lo trabajé y ahora cambio la imagen?
2: Pues la verdad es que lo veo difícil porque hubo despidos, Jimena Aguilar.
1: Sí, por eso te digo, a lo mejor se escondieron de que la empresa no supiera que ellos tenían la relación, pero mucho se basó, la conversación viral, acuérdate, fue más el tema de que ella le había puesto el cuerno al marido y él a la esposa. Ya después se supo lo de que los despidieron y tal, pero en realidad era el tema de, pusieron el cuerno. Y en realidad, por lo que ella cuenta, eso no pasó.
2: Ok, podría ser. Tienes razón, podría ser. Y ellos lo que estaban cuidando era su trabajo, que al final sí lo perdieron. Pero puede ser que su temor era no que me vean mi ex marido, sino que no se enteren los de la empresa. Cabe la posibilidad.
1: Y a lo que voy a hacer, como nosotras, y bueno, nosotras tú y yo, sino en general el público, inventamos la historia y ponemos, y además, sí les ponemos nombres, adjetivos, calificativos, y arruinamos vidas en modo paparazzi, como el otro día que hablamos también, como lo de Love Story, eso que está de moda, ¿no?
2: La verdad, Jimena, es que creo que el 90% de las cosas que nos imaginamos de las redes sociales es proyección personal. O sea, lo que veo ahí tiene que ver conmigo y mis frustraciones y mis enojos y todo lo demás. Por eso el hate, pues no hay que pelarlo mucho. Sin embargo, pues ahí está. Y claro que duele. Yo no estoy diciendo que no, pero es una proyección de la persona que está dando ese hate. O sea, esa persona habría que analizar quién es, qué está haciendo. O sea, ¿por qué se da el tiempo de meterse a la cuenta de otro ser humano para poder descargar su furia, etcétera, etcétera, etcétera? Porque lo que vemos ahí es tan solo una parte del ser humano. O sea, ¿cómo poder descubrir la vida solo a través de unas fotografías que además están truqueadas?
1: Claro, sí. Aparte de todo, ¿no? Híjole, está muy cañón. ¿Ustedes han caído en las redes del internet así de comentar, de crear historias, de señalar por una historia que ni siquiera conoces? Y además entraría en el rubro de cosas que no me importan, pero quiero saber, ¿verdad? Comenten, cuenten su historia. Ya sabes que aquí hablamos sin filtro. Ya regresamos.

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1: Atención, mi gente, qué bueno que hoy están aquí conectados conmigo. Soy Jimena Aguilar y para estar al día, para enterarse de las conversaciones virales, el show, entretenimiento, deportes, eventos, ganarse regalitos, estar de todo aquí. Ese es el lugar. Guarda esta estación como tu favorita. No lo olvides, regresa de lunes a viernes a esta hora en esta estación y en todas las redes sociales, Instagram, Facebook, TikTok. Encuéntrame también como arroba Jimena Aguilar Oficial. Jimena con J, no te equivoques, y sigue esta estación, guárdala como tu favorita. Son de los mejores consejos que te puedo dar. Pero si le quieres sumar unos 5 más, estas son 5 cosas que nunca debes hacer aquí en Estados Unidos. Y la última puede arruinar tu vida en este país. Número 1, toma nota de esto. Nunca pagues atrasado. Estos consejos me los han dado a mí en varias ocasiones y van para ustedes. Cuentas de crédito como tarjetas, hipotecas, préstamos de carro no pueden tener retrasos. Un solo pago tarde puede bajar tu puntaje y cerrarte puertas financieras y no queremos que eso pase. Número 2, ¿estás tomando nota? Nunca prestes tu Social Security Number. Si alguien saca un crédito a tu nombre y no paga, ya valiste. El responsable eres tú. Tu crédito, tu reputación, tus oportunidades se verán afectadas. Así que no lo hagas, aunque sea de confianza. Número 3, no solicites tarjetas de crédito de tiendas. Esas de Macy's, de Rose, de Best Buy, todas esas no, porque esas tarjetas tienen pocos beneficios. Te hacen ver de alto riesgo y no te ayudan a fortalecer tu crédito como las bancarias. Número 4, no uses tu tarjeta como extensión de tu salario. Y eso nos pasa aquí en el mundo. Si no puedes pagar lo que compras, no lo compres. Usar crédito sin control solo te lleva al endeudamiento y te impide crecer financieramente, cosa que no queremos. Y por último, número 5, no ignores tu puntaje de crédito. Monitorea tu crédito siempre. Tu puntaje va a determinar si puedes comprar un auto, una casa, tal vez abrir un negocio. Ignorarlo te puede salir caro. No lo olvides, ¿eh? Hay que entender el sistema financiero de este país y no es opcional. Esta es la base para que tú puedas progresar y que puedas conseguir capital a 0% de intereses para tus negocios y construir estabilidad también en Estados Unidos, que es tal vez, yo quiero pensar, lo que todos queremos, ¿no? Así que si vives aquí y estás construyendo tu vida desde cero, estas cosas simplemente no puedes hacerlas si quieres tener un buen crédito. Y lo digo porque también lo veo todos los días, hablo con muchos de ustedes, me escriben, yo también lo viví, así que son personas que trabajamos mucho, ustedes trabajan durísimo, pero a veces se pierden oportunidades solo por no entender cómo funciona el sistema financiero de este país. Así que, pues, ojalá que estos 5 errores los evites sí o sí, y que no es que tengas miedo al crédito, es como aprender a usarlo a tu favor para que puedas comprar después, justo eso, un carro, una casa, lo que tú quieras, ¿no? Así que, pues, ojalá que todo esto te sirva y acércate siempre a los expertos. Hay mucha gente que puede asesorarte, incluso en internet, para que empieces bien desde cero. Y se vale también hacer un borrón y cuenta nueva, si lo has hecho mal hasta ahora. No te preocupes, siempre hay una luz al final del túnel. Soy Jimena Aguilar, sígueme para más consejos.

0: en este show sí hay preguntitas. Nosotros buscamos respuestas siempre. Estamos conectados en las redes sociales con los expertos y certificados y a través del mundo llegan acá con nosotros a Jimena Aguilar en vivo. Si tú tienes preguntas para la sexóloga, este es el espacio, ¿eh? Ya sabes que aquí escuchamos y no juzgamos. Los temas son anónimos. Solo mándanos tus historias, tus dudas y vamos a resolverlas con quienes sí saben para evitarnos al doctor Google, la comadre y más, que a veces nos dejan más hechos pelotas que lo que ya estamos. Así que hoy vamos a hablar de la técnica de Gottman que más conecta a las parejas. Toma nota porque esto puede cambiar tu 2026. Nos conectamos con la sexóloga Fer de México para el Mundo. Sexóloga, tengo una preguntita. ¿Qué es la técnica de Gottman?
1: Las parejas no se desconectan por falta de sexo, se desconectan por ignorarse en lo pequeño.
2: ¿Qué?
1: John Gottman descubrió que las parejas que duran y se desean tienen algo en común. Se giran hacia la otra persona en los micromomentos. ¿Qué significa esto? Cuando tu pareja dice algo mínimo, mira esto, qué bonito está el día, me siento cansado, ¿Qué? Y tú respondes con presencia, no con distracción, no celular, menos indiferencia. Cada vez que te giras hacia la otra persona, le dices al cuerpo, soy importante, soy visto, soy seguro. Y eso construye intimidad. Y la intimidad sostiene el deseo. El deseo no empieza en la cama, empieza cuando eliges escuchar, mirar y responder.
0: ¡Wow! De haber sabido esto antes, ¿verdad? La conexión no se construye solo en los grandes momentos, sino en los pequeños gestos que sí respondes o dejas pasar. Esta investigación de John Gottman nos muestra eso, que las parejas emocionalmente estables responden de forma positiva a los Beats for Connection más del 80% de las veces. Así que te invito a que, así como nos recomienda la sexóloga Fer, que ella sí es experta certificada, lo aplique a partir de hoy en tu casa, en tu cama, con tu gente bonita y con los que más quieres. Ahora tú ya lo sabes. Y si tienes más dudas, mándalas directamente, ya sea a Sexóloga Fer o acá, @JimenaAguilarOficial en redes sociales. Y ya sabes, si hay preguntitas, nosotros buscamos respuestas.
3: No

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1: Ya estamos de vuelta y les tengo chismecito. No olviden buscarme en el TikTok para más contexto de todo lo que platicamos acá. Jimena Aguilar Navarro. Jimena con J, no te equivoques. Y bueno, sí, hablamos de chismecito porque ahora que fue lo del medio tiempo del Mundial por primera vez y tal, hubo muchos artistas invitados, pues unos que participaron dentro del show antes de que empezara todo, otros en el medio tiempo y otros simplemente como invitados especiales. Y dentro de los que estaban como invitados y que participaron también previo a que empezara el medio tiempo fue nada más y nada menos que Tom Cruise. Algunos se preguntaban qué hacía ahí Tom Cruise, ¿verdad? Pero bueno, fue más o menos como lo que pasó con Salma Hayek en la inauguración, ¿no? Que llegó también a dar la bienvenida. No fue la presidenta ni nada, fue Salma Hayek la que da la bienvenida de alguna manera a México. Que tampoco entendimos mucho porque aunque sí es una representante porque es mexicana, pero pues no vive en México. Pero bueno, ya ese es otro tema. El caso es que en esta ocasión estuvo Tom Cruise y también todo, yo pensé que iba a ser algo así extremo, ya ves que le encanta y lo hace muy bien, pero no, nada más también dio como un mensaje y tal. Pero ese no es el chismecito, o sea, el punto fue que en el backstage, bueno, no sé si vieron unas fotos que compartió Shakira súper fresonas acá de que se tomó fotos, pues con todos, ¿no? Con los que estaban participando, con BTS, con todos los que fueron al evento como tal, con Madonna, hasta con Laura Pausini también compartió una foto que salen todos, o sea, bien padre porque pues todos así de todos somos amigos, todos somos hermanos. Y ahí estaba Tom Cruise. Entonces hay una foto donde pues se tomaron juntos la fotografía Shakira y Tom Cruise. Pero ¿se acuerdan que hace tiempito, cuando recién pasó todo el escándalo de que se separó Shakira y tal, hubo un ratito que hubo un rumor que estaba saliendo Shakira con Tom Cruise? No sé si se acordaban ustedes. A mí ya se me había olvidado, la neta, ¿eh? Pero sí, tuvieron este reencuentro. Después, bueno, más bien nunca lo negaron, nunca lo confirmaron. No sé si habrá como que ha habido una intención por parte a lo mejor de Tom Cruise, de que medio que al principio le tiró el rollo, pero no se dio, porque no pasó más. O sea, simplemente fue un rumor. Creo que en alguna ocasión se les vio juntos, pero ya después no pasó nada. Entonces, pues ya, ese rumor se esfumó. Pero ahora que estuvo esta participación especial Tom Cruise dando este discurso en la ceremonia de clausura, pues buscó al artista así de, pues vamos a saludar, la verdad, ¿por qué no? ¿Dónde hubo fuegos? Ah, no, ¿verdad? Aquí no hubo nada, pero ahí se encontraron y entonces esta interacción viene porque ya pues habían estado de alguna manera involucrados, ¿no? Hace 2-3 años más o menos fue cuando estaban con este rumor que los habían visto en la Fórmula 1. Ahí fue donde los vieron, sí es cierto. Fue en la Fórmula 1. Pero bueno, se tomaron fotito, la compartieron y aunque este momento se aclaró que solamente pues era amistad en aquel entonces, pues hoy también, ¿verdad? Entonces la complicidad que se mostró ahora en esta final del Mundial pues demuestra que los años no han enfriado su vínculo, que siguen siendo muy amigos. Pero bueno, no nada más con él. También se tomó foto con Beyoncé y esa foto es icónica. La verdad es que se ven muy guapas Shakira y Beyoncé. Creo que Beyoncé se ve muy bien también, ¿eh? Pero bueno, así las cosas en la artisteada, en el backstage y en el chismecito.
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1: Regresamos con mucho más. Qué bueno que sigues siendo parte del show, que quedas aquí conmigo hasta el final y que, bueno, vamos juntos avanzando en el día a día. De repente vamos en la rutina, a veces estamos cansados, a veces estamos extrañando a la gente, pero aquí estamos. Así que sé parte de esta comunidad. De lunes a viernes, ya lo sabes, escúchame en esta estación. Y recuerda que también puedes encontrarme en las redes para que le pongas cara a mi voz. Y te voy a decir una cosa, fíjate que a veces, ahorita me acordé porque llegaron dos amigas que dentro de ellas, no voy a decir el nombre, pero hay una que ya está entrando al tema de la menopausia. Y entonces, qué padre que podamos hablar de estos temas hoy en día, ¿no? Aquí, en las redes sociales, en los shows, en todas partes. Antes no se hablaba de estos temas que nos va a llegar en algún momento a todas las mujeres. A unas antes que otras, pero todas vamos a pasar por el tema de la menopausia. Entonces, qué importante, de verdad, amigas, queridas, que estemos informadas de fuentes fidedignas y que empecemos a trabajar en todo esto desde antes, porque ahí te va. El otro día platicamos con un ginecólogo en el podcast de ¿Y tú qué onda? Y justo nos decía, o sea, que haz de cuenta, la menopausia te llega cuando ya de plano tu regla no te llega durante un año. Pero previo a esto, a que suceda eso oficialmente, que es la edad varía, pero pueden ser 10 años antes que empieces a sentir síntomas y eso le llaman perimenopausia. Ahora tiene nombre. Antes a las mamás y a las abuelitas decíamos es que están locas, es que así son las mujeres, es que no sé qué. Pero ahora entendemos nuestras hormonas y nuestra vida de una manera diferente. Y qué padre. A mí me emociona esto porque pues para allá vamos todas, ¿no? Entonces, entre más información tengamos, mejor vamos a vivir, mejor nos vamos a sentir, mejor calidad de vida tendremos nosotros y los que nos rodean, porque finalmente las emociones tendrán todo que ver en tu desenvolvimiento con la gente que está contigo, ¿no? Entonces, de verdad me parece súper importante, amigas, que estemos informadas de esto, pero también ustedes, chicos, porque entre más información tengan ustedes como pareja, pues obviamente van a comprender más la situación y se van a ser empáticos y entonces todos somos felices, ¿ves? Así funciona la vida. Y te traigo esto porque justo platicamos aquí en el backstage de este tema con estas chicas, de lo importante que es, además de todo, además de trabajar nuestra salud mental, que va junto con pegado, el ejercicio de fuerza, oigan. Antes había un chorro de mitos de que las mujeres no deberíamos de hacer este tipo de ejercicios, cargar pesas y esto, porque te ibas a hacer cuerpo de como de muy masculino, ¿sabes? Y entonces no queríamos eso y decíamos, no me voy a lastimar. No, es que cómo, a ver, una mujer que está entrando a la menopausia de 50 años tal vez, pues no, ¿cómo va a hacer ejercicio? Oye, pregúntale esto a J-Lo, ¿no? O sea, tiene casi 60 y se ve increíble. Digo, sus arreglitos y todo. Pero lo que voy es que el ejercicio de fuerza tiene todo que ver para, pues, quitarnos muchos de los síntomas durante la menopausia. Y si lo empiezas a trabajar desde antes, aún mejor. Pero no te lo voy a explicar yo, porque yo qué, ¿verdad? Yo no soy experta certificada. La que sí es Mara Sarabia, quien le mando un saludo. Es nuestra invitada especial en el nuevo episodio de ¿Y tú qué onda? El podcast. Síguelo en el canal de YouTube Nueva Onda TV, en TikTok,

Así, ¿y tú qué onda? En Spotify y Apple Podcast, ¿y tú qué onda también? Búscalo porque ahí hablamos de esto, específicamente el ejercicio de fuerza y la menopausia, cómo sobrevivir y no morir en el intento. Chécalo, te va a gustar y compártelo con quien más tú quieras. Soy Jimena Aguilar, no le cambies que regresamos con más chismes.

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1: Ya estamos de vuelta con más. Gracias por conectarte hoy aquí a Jimena Aguilar en vivo. 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Pero ahí te va, ¿eh? No vengo yo sola, porque yo siempre me vengo respaldando de fuentes fidedignas, de fuentes cercanas y que todo el tiempo tiene la información al momento, minuto a minuto. 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Que por cierto, justo de Nueva News, ahorita les voy a platicar la actualización de los deportes porque, o sea, yo ando bien piñada con esto. Pero bueno, ya se los platicaré al regresar. 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DJ, sigamos consintiendo a mi gente que es público exigente, pero para ellos siempre lo mejor. Dale play.

les voy a contar una historia, pero por favor no llores. Yo lloré, lo confieso, no pude aguantar mi lagrimita de Remy, pero es que vi esta historia y dije, te las tengo que platicar. Una joven envió una foto a un número equivocado y lo que parecía solo un error terminó salvando la vida de un niño. Esta historia de verdad es digna de compartir porque a veces un simple error lo cambia todo. Te cuento, Sydney, así se llama esta chava, hace cuenta que fue a una tienda, se iba a comprar un vestido, se lo midió, le gustó, se tomó una foto y se le envió, según ella, a una amiga para ver así de que, ay, cómo me queda el vestido, ¿no? Entonces manda la foto, pero ella cuando puso el número se equivocó y no era el de su amiga, sino un número equivocado así random. El mensaje lo envió a un desconocido y entonces minutos después llegó la respuesta y decía esto: creo que este mensaje era para otra persona. Mi esposa no está en casa, así que no pude pedirle su opinión, pero los niños y yo pensamos que te ves hermosa con ese vestido. Deberías elegir ese mismo. Y entonces, después de ese mensaje, le envía una foto muy tierna que salen los 5 niños sonriendo, todos levantando el pulgar, así como diciendo sí, se te ve muy bonito el vestido, ¿no? Todos así muy contentos. Y entonces, pues cuando Sydney envía estas fotos de su vestido y le muestra la conversación a la amiga, dice, oye, está todo esto increíble, pero a ver, vamos a publicarlo en redes, porque ahí hay 5 niños y falta el otro, ¿no? Porque dijo que eran 6 niños. Y total que entonces, cuando se hizo viral la publicación, empezaron a investigar quién era la familia, porque para decir, ay, oye, el señor, qué buena onda, que mira, le dijo ella que se veía súper linda, ya sabes, que estas cosas así como raras que se empiezan a hacer virales. Entonces descubrieron que el otro niño, el que no salía en la foto, estaba hospitalizado porque tenía que recibir pues un tratamiento contra la leucemia. Entonces, pues como la internet se vuelve mejor que el FBI para encontrar a las personas, encontraron a la familia y el mismo internet que compartió esa conversación para hacerla viral de lo del vestido y tal, que era como algo X, empezó a hacer otra cosa: buscar formas de ayudar a la familia. La gente encontró la colecta en una recaudación de fondos por ahí en una página y empezaron a donar. Y una donación llevó a la otra y se recaudaron miles de dólares. Y gracias a la solidaridad de tanta gente, el niño logró pasar por todo el tratamiento y hoy, afortunadamente, él está bien. Qué bonito, ¿no? ¿Tú crees en las coincidencias? Yo me quedé pensando en eso. O sea, ¿realmente habrá sido esto una coincidencia? Una foto que debía ir para una amiga terminó llegando por error a una familia que necesitaba ayuda y el internet hizo el resto. A veces parece que ciertas cosas simplemente suceden como tenían que suceder, ¿no crees? Me encantan estas historias con finales felices. ¡Qué bonito! Todas las personas se unieron, ayudaron y al final no se trató del error, sino del impacto. A veces el azar solo te está poniendo en el lugar correcto para hacer el bien. No lo olvides. Vámonos con más y regreso. Soy Jimena Aguilar. Mira nomás.

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1: Y seguimos con mucho más. Acá les traigo yo el chismecito. Que ya sabes, si quieres más contexto, encuéntrame en el TikTok, Jimena Aguilar Navarro. Allá platicamos de todo y también sin filtros, no más que con más tiempo. Oigan, bueno, aquí les pongo al día porque fíjate que Karol G sigue triunfando. Le ha ido súper bien a esta chica. Nos encanta verla triunfar. Además, no sé, como que de un tiempito para acá se puso más guapa todavía. Cuerpo, power, actitud. Y anda con todo. Y ya ven que pues anunció que está preparando su Tropi Tour, que le va a ir increíble seguramente, porque ya le están esperando en muchos países donde va a estar pisando sus tierras para bailar, cantar toda su música. Pues acaba de dar noticias. Se vienen cositas porque anunció a Becky G, Elena Rose y Gracie como invitadas especiales de este Tropi Tour. Así que ¿vamos o qué? Bueno, ella acaba de revelar con mucha emoción esto que está haciendo para esta gira, viajando por el mundo, Tropi Tour, anunciando a estas grandes artistas: Becky G, Elena Rose, Gracie, guapísimas todas y muy talentosas sobre todo. Ellas van a ser artistas invitadas en varias fechas de este recorrido que va a tener en Estados Unidos y Canadá. Así que vayan preparando y siguiéndole las huellas a Karol G, porque seguro valdrá la pena estar en esos conciertos. La gira va a reunir a algunas de las voces femeninas más importantes de la música latina también, en uno de los tours, por cierto, más esperados de este 2026. Así que las fechas y todo ya estarán publicadas en las redes sociales de Karol G. Habrá que seguirle la huella muy de cerquita, porque seguro esto va a ser un gran show. Y es que le están apostando mucho, creo yo, no nada más Karol G, en general, muchos artistas, sobre todo los latinos que le están triunfando, la verdad, a nivel internacional. O sea, como que le están apostando mucho a sus conciertos, y por eso es que también no salen tan caro, que era lo que platicábamos ahorita. Ir a un evento a ver a tu artista favorito ya no es como antes, la neta. O sea, sí te los cobran caro, incluso aunque andes por allá colgado, amarrando el techo, poniendo el foco en el techo. O sea, la verdad es que sí te sale muy caro, pero porque ponen unos escenarios muy grandes, mucha producción, muchas luces, muchos efectos y hasta ahora, pues muchos artistas invitados, que todo eso cuesta, papá, ¿no? Entonces, pues, ¿a quién se lo cobran? A nosotros. Y ni modo, habrá que ahorrar, a romper el cochinito otra vez. Esto de ahorrar no se puede con tanto concierto, pero vale la pena. Yo sí soy de las que sigo pensando que los conciertos, un viaje y una buena comida es una inversión, porque es una experiencia que se queda contigo para siempre. Así que, ¿vamos a ver a Karol G o qué? Los leo en las redes sociales. Quédate conmigo, soy Jimena Aguilar.
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2: Mi gente bonita, seguimos con más aquí en Jimena Aguilar en vivo. Y bueno, como todos los días, tenemos invitadas especiales, colaboradoras que están sumando y trayéndonos pura buena vibra. De esas, que sigan llegando. Y Rosemary Leyva se suma al show porque aquí nos gusta hablar de cosas que nos ayudan a vibrar alto. Y sobre todo ahorita que estamos, sí, justo llegando a la mitad del año, que es un buen momento para reflexionar qué rollo con nuestras metas. Para eso, la experta canalizadora en ángeles tiene un gran consejo para ti. Bienvenida, Rose, a Jimena Aguilar en vivo.
3: Saludos a todo el público de Jimena Aguilar en vivo. Soy Rosemary Leyva, coach de manifestación y canalizadora de ángeles. Yo quiero hablar acerca de tus metas. Ya estamos a mitad de año y los ángeles quieren recordarnos sobre nuestras metas, sobre esas metas que te planteaste a principios de año y que tal vez ahora ya se te han olvidado algunas o has perdido la motivación. Los ángeles quieren recordarte que nunca es tarde para retomar tus metas, para retomar tus sueños, para ser esa persona que siempre has querido ser. Esa versión tuya que está viviendo tu vida de ensueño, que está viviendo tu vida ideal, te está esperando. Esa persona que está viviendo tu vida ideal también quiere que la encuentres. También quiere alinearse con tu frecuencia. Pero es importante que te pongas en la energía de esa persona. Nunca es demasiado tarde. Los ángeles quieren motivarte para que te levantes, para que empieces a retomar esos hábitos positivos, para que te llenes de amor propio, para que empieces a pensar positivo, para que te veas en el espejo y te digas cosas bonitas. Y que no le hagas caso a esos pensamientos negativos que te dicen que ya es demasiado tarde, que ya para que empiezas, que mejor te esperas para el próximo año. No hagas caso a esos pensamientos. Piensa positivo. Piensa que hoy puedes empezar por lo menos con un hábito positivo. Y que es importante que tengas en mente siempre esa persona que deseas ser. Que tengas la imagen de tu yo ideal, viviendo tu vida ideal, y que no la sueltes. Tal vez si hiciste tu vision board, puedes volver a ponerlo en un lugar donde lo puedas ver todos los días, o puedes poner algunas imágenes que te recuerden a la vida que quieres manifestar. Pero nunca es demasiado tarde para empezar tus buenos hábitos. Entonces, es momento de retomar esos hábitos positivos y empezar a creer en ti otra vez, porque todas esas oportunidades que has estado manifestando te están esperando. Y es momento de brillar. Deja de hacerte chiquito, deja de ocultarte, porque viniste al mundo a brillar. Viniste a ser esa persona que tanto deseas ser. Yo soy Rosemary Leyva y me puedes encontrar en Instagram @rosemaryleyva1 y me puedes mandar mensaje para agendar tu sesión conmigo.

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1: A ver, señoras y señores, ahora sí, a lo mejor esto les va a doler poquito porque muchos lo hacen de la segunda manera que les voy a decir.
2: Ah, caray.
1: A ver, Areli, ¿tú crees que el gimnasio, el gym, es un lugar para hacer ejercicio o es un lugar para ir a ver y ser visto y tomarse fotos? Porque ¿cuánta gente no vemos ahí que nomás está en el espejo etiquetando, subiéndose a las redes sociales y nada que hacen ni la rutina? ¿Ustedes qué piensan? A ver, manden mensajito. Amiga, ¿tú qué dices? ¿Sí o no?
3: Querida, claro que lo primero.
1: ¿Segura?
3: La verdad es que creo que un gran número de personas, incluso hoy por hoy, esto ha cambiado socialmente y la generación Z incluso va a socializar a los gimnasios, Ximena Aguilar. En su momento para nosotras era como ve al gimnasio a hacer ejercicio y no te distraigas, pero hoy como los chavos de la generación Z están teniendo un concepto diferente de la vida fitness, de la vida saludable, de cómo socializar, acordémonos que han hecho estos clubs de carreras del Club Run, donde lo hacen justamente con la intención de hacer match con alguien que tenga tus mismos intereses. Así que creo que hoy por hoy los gimnasios no solamente son para hacer ejercicio, sino que también son un centro de reunión donde jóvenes y no tan jóvenes tienen un espacio, una convivencia y una comunidad. También hemos hablado de este sentido de pertenencia que necesitamos los seres humanos y que debido a la manera como vivimos en las grandes ciudades actualmente hace que no tengamos la comunidad o el clan que antes se tenía. Pues bueno, lo necesitamos a nivel emocional los seres humanos y lo estamos haciendo a través de este tipo de clubs deportivos, a través de nuestros intereses en común, de nuestros hobbies, donde nos estamos agrupando para poder tener este clan y convivir. Así que sí, querida, el gimnasio es más que solo hacer ejercicio.
1: Okay.
3: También es tomarse fotos, también es pasarla bien, también es hacer match con alguien, también es galanear, también es coquetear, también es todo.
1: Éale.
3: Y tan es así que las grandes cadenas de gimnasio lo saben. Tienen desde la cafetería, tienen desde el spa, tienen tantas cosas que son estas amenidades que nos hacen sentir que llegamos a un lugar que nos gusta. Obviamente la alberca, el cardio, pero el pilates, pero el yoga, pero el funcional. Entonces esto habla de que cada vez están siendo gimnasios más integrales y donde la gente no solamente va a hacer ejercicio, sino a socializar.
1: Bueno, nomás que no se nos olvide que sí vamos a hacer ejercicio, ¿verdad? Porque yo veo gente a veces nomás recargada en la máquina, plática. platicando y haciéndole, ¿no? ¿O ustedes qué opinan? Cuentan su experiencia cuando van al gimnasio. ¿Qué es lo que más ven ahí? Los leemos en las redes, ya sabes que aquí hablamos sin filtros.

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1: ¿Se han dado cuenta que está cambiando tanto el mundo que ahora las mujeres dan a luz mucho más grandes? Hablando de su edad, las cosas están cambiando y esto no quiere decir que esté mal, ¿eh? Estamos evolucionando finalmente. Es que le estaba echando yo una ojeadita por ahí por todas las artistas que han sido mamás después de los 40 y wow, es una lista larga. Recientemente Anne Hathaway, y es que la traigo muy presente porque está con la película nueva de La Odisea. Bueno, tiene como 20 mil películas en este año embarazada, o sea, es una cosa increíble. Y lo está haciendo muy bien porque todas las películas están siendo exitosas. Creo que es el mejor año de Anne Hathaway y además físicamente se ve increíble. Tiene 43 años y está esperando su tercer hijo a los 43 años. Natalie Portman espera su tercer hijo a los 44. Halle Berry tuvo a su segundo hijo a los 46. Salma Hayek se embarazó y dio a luz a los 41. Gwen Stefani tuvo a su segundo hijo a los 44. Mariah Carey tuvo mellizos a los 42. Naomi Campbell tuvo a su segundo hijo a los 53. Eva Longoria se embarazó a los 42. Sienna Miller, su tercer embarazo a sus 44. Janet Jackson tuvo a su primer hijo a los 50. Celine Dion tuvo mellizos a los 42. Kourtney Kardashian tuvo a su cuarto hijo a los 44. Cameron Díaz fue madre recientemente por primera vez a los 47. Meryl Streep, actor, es una de las mejores actrices, mis favoritas, tuvo a su cuarto hijo de 42 años. Es que sí, la fertilidad cambia con la edad. Algunos riesgos pueden aumentar, me queda claro, consúltalo con tu médico, pero también es cierto que hoy tenemos más información, mejor seguimiento médico, más herramientas para acompañar cada vez el embarazo de manera más segura, ¿no? Entonces, cada mujer tiene su propia historia. Algunas deciden buscar un embarazo a los 28, otras a los 38, otras a los 42. No es competencia, mujeres. O sea, querida, no es un juicio, pues, es una decisión de vida. Entonces, por eso hay que hablar de esto, no poner etiquetas. Y les pongo todos estos ejemplos de estas famosas, porque al final tú las ves, todos las vemos y nos damos cuenta de cómo está cambiando el tema de la fertilidad, de las decisiones, de lo que las queremos, lo que queremos las mujeres y las prioridades, cómo las vamos acomodando. Y no está mal. Así que pues deja de poner etiquetas y si tú pensabas que ya ibas tarde, pues no. Volvemos a lo mismo. El otro día yo platicaba de esto con ustedes, ¿no? Porque todo el tiempo pensamos que vamos tarde. Dejemos de compararnos con los demás. Consulta a tu médico y sé feliz, que eso es lo más importante. Cuéntame cuántos años tenías cuando nació tu primer bebé. Los leo en las redes, Instagram y Facebook, @JimenaAguilarOficial. Ayer.

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2: Y de repente estás buscando solo amor eterno. Qué romántico, ¿verdad? Pero bueno, la buena noticia es que esto existe. La mala es que no sé ni estoy tan segura que esto sea en nosotros los humanos, pero sí en los animales. ¿Sabías que hay criaturas que solo tienen una pareja en la vida? ¡Una! Ese sí es amor eterno. Por su forma de cortejar, hablaremos de los cisnes, que ellos permanecen juntos hasta la muerte y de hecho no buscan otra pareja si su compañero fallece. Eso es amor eterno. Los pingüinos, señoras y señores, ellos forman una pareja con la cual aparearse de por vida y cuidar de sus polluelos. Así como lo escuchas, los lobos, las manadas también. Bueno, ¿sabías que ellos forman parejas monógamas dentro de la manada? Y de hecho, trabajan juntos para cazar y criar. Y es así como sobreviven, ¿eh? Con el amor eterno también. Y sigamos poniéndonos románticos porque ahora nos vamos con unos más pequeñitos. Los castores. Ellos también tienden a formar parejas monógamas que se ayudan a construir sus madrigueras. Y ni hablar de los hipocampos o los famosos caballitos de mar, que permanecen con la misma pareja durante toda su vida y además sincronizan sus rituales de apareamiento. Y acuérdate que son los machos los que llevan a los bebecitos, ¿eh? ¿Debería de ser así en la vida real? Bueno, en la vida humana más bien. Bueno, en el reino animal, el tema del amor para siempre sí existe, aunque tenga una explicación científica. Especies justo como esos que mencionábamos, cisnes, pingüinos, lobos, algunos primates, forman vínculos monógamos que pueden durar toda la vida. Detrás de esa fidelidad, claro, ¿verdad? Pues hay un objetivo, un porqué, una razón evolutiva. Criar mejor a sus hijos, protegerse y aumentar sus posibilidades de sobrevivir. Razones por las cuales nosotros también deberíamos de considerarlo, ¿no creen? No estamos muy alejados de la realidad, pues, de los animales. En fin, la ciencia lo explica como una estrategia de supervivencia, pero visto desde afuera, pues parece amor. Y eso, al final, te digo, podríamos aplicarlo también con nosotros, las parejas humanas. Pero bueno, solamente te dejo esto y me iré lentamente para que creas en el amor, pero sobre todo en el amor eterno. Vamos con más, ahora tú ya lo sabes. Quédate conmigo, soy Jimena Aguilar.
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1: Ya estamos de regreso. Gracias por seguir conmigo. Soy Jimena Aguilar. Y bueno, ya sabes que le puedes poner cara a mi voz en todas las redes sociales. Estamos muy activos por allá también conectando en el mundo digital. Así que no olvides seguirme en Instagram o en Facebook o en TikTok. No sé cuál sea tu red social favorita, pero por ahí andamos también. Jimena Aguilar Oficial. Jimena con J, no te equivoques, ¿eh? Por allá me puedes encontrar para que mandes tus saludos, que pidas tus canciones, que comentes de todos los temitas que traemos acá, platiquitas y dudas que tengas para la sexóloga, aprovecha. Y bueno, muy pronto también te diremos cómo conectar con tus ángeles, así que estate pendiente porque se vienen cositas interesantes para este show. 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Soy Jimena Aguilar, vamos con más. Ya regreso. El amor.

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1: Nuevo miedo desbloqueado. Ir a un restaurante y que te den una cuchara que aunque dizque la hayan lavado, una persona antes que tú se haya rascado el pie y sacado todo el queso con esa cuchara que luego tú te vas a meter a la boca. Qué desagradable. Sorry a todos los que me están escuchando y que se imaginaron esto, pero es que no es imaginación. Esto es real. Te cuento este escándalo que también se compartió en internet, se hizo viral y bueno, ahora todos estamos con nuevo miedo desbloqueado. Resulta que una pasajera en un crucero, pues se raspó el queso parmesano de la planta de su pie con un tenedor del buffet de un crucero Carnival, conocido ahora como el pie de Atleta of the Seas. ¡Qué horroroso! Obviamente ya están en investigaciones, me imagino, ¿no? Hasta sacaron un comunicado luego de que este video se hizo viral, porque alguien en el crucero la grabó y lo compartió, porque aquí nadie se queda callado, y mucho menos este tipo de cosas. ¡Qué asco! ¿Por qué hacen eso? Bueno, en el comunicado decía, podemos confirmar que los tenedores, perdón, era un tenedor, no una cuchara, pero da la misma cosa, ¿no? Podemos confirmar que los tenedores están destinados a la alimentación, no al cuidado de los pies. Gracias por la aclaración. Una vez nos dimos cuenta de esta situación, dicen, nuestro equipo abordó rápidamente a la huésped y se retiró el utensilio del servicio. No, pues gracias. O sea, si ya se lo va a llevar de recuerdo a esta mujer. Qué desagradable. Pero bueno, si bien el video puede estar generando risas en las redes, la limpieza y la higiene no son broma para nosotros, dijeron los del Carnival. Nuestro equipo trabaja arduamente todos los días para mantener altos estándares en toda nuestra flota y para garantizar que todos los huéspedes disfruten de unas vacaciones seguras, limpias y cómodas. Esto fue parte del comunicado. Gracias por sacarlo, creo que sí, pero híjole, es que no sé, ya te queda la imagen. Estoy viendo. Además, ¿qué se le ocurre a esta señora como por? Imagínate si eso hace en público, en un crucero, frente a todo un mundo, ¿qué hará en su casa? No quiero pensar. Qué desagradable. Si alguien conoce a esta señora, nunca vaya a ir a comer algo a su casa. ¡Qué horror! De verdad, habrá que ser más conscientes, además, más empáticos, porque a ver, tú sabes que los cubiertos, aunque los lavan, pues, o sea, los usan medio mundo, ¿sabes? ¿Y cuántas personas no hay en un crucero? Miles de personas, ¿no? Qué horroroso, de verdad. Pues bueno, así el escándalo. Nuevo miedo desbloqueado. Cuando vaya, no nomás a un crucero, a un restaurante. O sea, es que tú no sabes. A mí, de hecho, me da cosita a veces los vasos, por ejemplo. Yo por eso luego pido popote. Pero luego me siento mal porque es que si la contaminación y no sé qué, pero háganlos biodegradables. Pero yo no sé, me da, no sé, cosita, ¿verdad? Después de ver estas imágenes, con mayor razón. ¿Tú qué opinas? ¿Desbloqueaste ese nuevo miedo también?

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1: Paren todos, señoras y señores, que hoy traigo recommendations. Oigan, además de seguirme en las redes, Instagram, Facebook y TikTok como arroba Jimena Aguilar Oficial, Jimena con J, no te equivoques, ahí te va. Ahorita me estaba platicando el chismecito mundialista que traigo mucho todos los días. Ya les dije que yo estaba instalada al 100% en este tema como no certificada, pero sí respaldada. O sea, yo doy mi opinión como no certificada, pero respaldada porque, claro, toda la actualización de lo que está pasando aquí en el mundo, no nada más de deportes, de todo, lo tengo de primera mano 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Ahí está, pues, espacios deportivos. Estamos con la nueva jugada. Que saludos a Linda Cavazos y a Alex Loe. Amigochas, un abrazo para ustedes. Está, por supuesto, ¿Y tú qué onda? 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De verdad que sí. Vamos con más y regreso. Si buscas recomendaciones, buena música, chismecito y buena compañía, aquí estás. Este es el lugar. Yo soy Jimena Aguilar. Ya regreso contigo.

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1: Estamos de vuelta, seguimos con lo mejor de la música y conectando contigo en los diferentes rincones del mundo. Sigue reportándote para saber desde dónde estás escuchando tú y dime qué canción necesitas ahorita, porque a veces la música la necesitamos. Yo lo comprendo perfectamente, así que gracias a la gente que ya está llamándonos aquí a cabina y recuerda seguirme en redes como arroba Jimena Aguilar Oficial. Jimena es con J, no te equivoques. Y mientras te voy a dar un tip, yo esto no lo he probado como tal, pero sí he escuchado que el hielo sirve para otras cosas, así que ahí te va, toma nota porque a lo mejor a ti te puede funcionar. Dicen que la medicina china está afirmando que si tú pones hielo en la nuca por de 10 a 15 minutos, vas a mejorar el ánimo y que además alivia dolores y que te da más energía. ¿Será? ¿Será tú? ¿Alguna vez lo has probado? Bueno, según es la medicina tradicional china y muchas de las cosas que hacen les funcionan, por eso digo, pues igual y habría que probarlo. Cuando te aplicas este cubito de hielo, es un punto como de Feng Shui que está ubicado justo en la base del cráneo, donde se une con el cuello, ahí. Tienes que ponértelo 10, 15 minutos y que con esto mejoras la vitalidad, tu estado de ánimo, alivias los dolores de cabeza. Muchas personas sí han dicho que les funciona y que además les da más energía. Obviamente no estoy hablando de que exista evidencia científica sólida que respalde pues esto, pero los que lo han hecho dicen que sí les funciona, entonces pues igual y nada perdemos, ¿verdad? Cuando uno se siente muy mal y así, a lo mejor esto puede aplicar. Y esto se basa sobre todo porque pues tiene teorías energéticas propias de lo que es la medicina tradicional. No está basado en estudios clínicos, por eso es que no te digo está comprobado o no, pero pues podría funcionar. Es como cuando empieza a salirle sangre de la nariz, también dicen que si te pones hielo igual en esa parte, se corta. Y eso sí, yo lo viví hace poquito con mi sobrina, le funcionó. No sé si a todo mundo le funcione, por eso te digo, pues total, nada perdemos, ¿verdad? Hagan la prueba para la próxima que estén como que medio down, pónganse el hielito y ya me dicen a ver qué tal les fue. Por lo pronto, quédate aquí que la música también te pone de buenas.

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Ya está haciendo tic-tac, tic-tac. El DJ ya me dijo, párale ya, hombre, ya que, ¿cuál le pongo? 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Yo siempre me llevo esto, o sea, fuera de que lo que haya pasado, lo que... No, a mí me encanta esta conexión que podemos hacer ustedes y yo, a pesar de que con muchos a lo mejor estamos lejos por la distancia, pero gracias a la vida del internet, a las cosas del internet, podemos conectarnos y saber de nosotros y conocernos. Y yo te cuento mis historias, tú me cuentas las tuyas y aquí, repitan, escuchamos y no juzgamos. Y sobre todo hablamos sin filtro, así que disfrutemos de esto porque de eso se trata la vida. Repite, hoy es un gran día, hoy es un gran día.

escuchamos y no juzgamos. Y sobre todo hablamos sin filtro, así que disfrutemos de esto porque de eso se trata la vida. Repite, hoy es un gran día. Hoy es un gran día. Agradece hasta el más pequeño detalle. Llévate esta frase con la que comenzamos hoy, ese mensaje para que lo apliques hoy y cada día de tu vida. Y si quieres recordarlo, recuerda que en Instagram y en Facebook comparto también estos quotes de todos los días para, pues, necesitamos recordatorios de vez en cuando en nuestra vida, ¿no? Para eso estoy yo aquí. Gracias por dejarme acompañarte en tu día y espero que hoy lo cierres con broche de oro, para que mañana estés de vuelta conmigo. Yo soy Jimena Aguilar, te agradezco que seas parte de esta familia y te espero mañana con mucho, pero mucho más. Bye, bye.

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0: te llegaron las queens. Este par de dos que importaron desde Guadalajara, Guadalajara, Jalisco, México.
1: ¡Sí, señor! ¡Sí, señor! ¡Sí, señor!
0: Y somos el dueto y no precisamente las hermanas Padilla ni las Jilguerillas, las reinas de la radio, las que se posicionan detrás de estos micrófonos y te acompañan las próximas 4 horas con muy buena información y también las secciones ¿Qué les digo, caballeros, verdad?
1: Sí, quédense con nosotros y bueno, vamos a platicar en lo que callan los caballeros, retos en pareja que deberíamos aplicar más seguido como terapia. Ok, está bueno.
0: Son muy necesarios. Ahorita sí. Les vamos a platicar de qué se trata. Y en las tóxicas hablaremos acerca de la obsesión femenina con las señales y las redes sociales. ¿Eres de las que hable tu celular, por ejemplo, en Instagram y de repente ves a lo mejor, no sé, alguna reflexión, alguna frase y dices, me queda como anillo al dedo, esta es una señal
1: divina
0: de que hombre es el amor de mi vida?
1: Y cómo no, con mucho gusto. Oigan, también hay que recordarles a toda la gente e invitarlos a que si quieres saber más de noticias, quieres tener más información a la mano, información verídica.
0: Y que cura.
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0: Exacto.
1: Y ahí vas a encontrar, no sabes, toda la información. Digo, hay gente que le gusta estar todo el tiempo, pues,
0: bien conectado.
1: Bien conectado.
0: Sí, exactamente. Bien informado de todos los acontecimientos actuales y que están en tendencia. 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
1: la
0: también
1: chisma.
0: Noticias de la chisma, los espectáculos, entre muchas otras cosas más, para que bajes la app.
1: Está buenísima la aplicación, ya me metí, está muy padre.
0: Sí, sí, está muy buena. Arrancamos oficialmente el show de Miriam y Rocío.
2: ¡Qué terrible!

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1: Regresamos al show de Miriam y Rocío y bueno, vamos a platicar de mi querida Karol G, que bueno, creo que los artistas no es la primera vez que de repente pueden vivir ciertos momentos tensos con los fans, que son algunos bien intensos, muy y demás, ¿no? Que de repente burlan la seguridad, que yo no sé cómo le hacen para burlar la seguridad.
2: Ni yo.
1: Se trepan al escenario y de repente por querer tener la foto con el artista o sentirla cerca o abrazarla, que dices, ok, hay artistas que se portan buena onda y que permiten que los fans se acerquen.
2: Está
1: pero también
2: padre,
1: se
2: pero
1: pasan de lanza.
2: Sí, güey, y luego están en su show en pleno, sí, no en pleno espectáculo, está cantando la Karol G. Además sabemos que la bichota pues es una de las artistas más chidas del momento,
1: es
2: ¿no?
1: Bien, y aparte es buena onda.
2: Y es muy buena onda.
1: Muy buena onda,
2: la porque morra. La verdad, a pesar de que este hombre la jaloneaba,
1: horrible.
2: Porque como dice Miriam, a lo mejor quería tomarse la selfie o probablemente quería pues darle un abrazo.
1: Sentirla cerca.
2: Exactamente, ya. Ay, ah, no, intenso, le quiso intenso. Quitar el micrófono, güey.
1: Él quería cantar,
2: no
1: sé si quería, quería decir algo.
2: O creo. Probablemente.
1: Ay, de veras, mira la jaloneó.
2: Le quería pedir el micrófono para ver si, no sé, le decía a la novia, alguna amiga,
1: algo,
2: que si quería
1: algo.
2: Ser su novia o quería proponerle matrimonio a la mujer que trajo.
1: Pero
2: no
1: ¿estás
2: sé?
1: De acuerdo que qué miedo?
2: Sí.
1: ¿Como artista?
2: Pues porque te saca de onda.
1: Claro.
2: Para empezar llega el otro, hecho la mocha, ¿no? Luego no sé qué le dice, trata de quitarle el micrófono, ella se lo jala, pues está en pleno show, sí. No te lo esperas. Llegan los de seguridad, lo empiezan a jalonear, entonces él nuevamente la jala y dice, ajá, otra, pues qué onda,
1: ¿qué está
2: pasando?
1: No, qué miedo, es que aparte no sabes, porque también los fans, tú no sabes si por el fanatismo quieran hacerte daño, qué
2: ay,
1: sé
2: sí.
1: yo, ¿verdad?
2: Pero no, bueno. No, es que la gente está muy loca.
1: Ay, Johnny, la gente está muy loca, ya sé.
2: Pero bueno, así las cosas, señoras y señores, este videito se hizo viral y lo pueden checar en nuestras redes, @MiriamCaste30, @lachiquilla_oficial y @par.dereinas para que vean de lo que les estamos hablando. Pero bueno, la colombiana lo tiene todo fríamente calculado.
1: Sí,
2: continuamos aquí en el show de Miriam y Rocío, no le cambies.

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1: Chiquitos de Dios, cositas perfectas y hechas a mano. ¿Cómo están, papacitos hermosos? ¿Quién los quiere más que estas queens? Ni su mamá, fíjense. Ni su madre, ni su sacrosanta madre que los parió. Bueno, el día de hoy vamos a hablar de unos retos en pareja que les sirven o no sirven a las parejas como terapias. Sabemos que a veces los hombres, pues, como que echan mucho en saco roto esta parte. Dicen, ay, no, pues,
2: a mí, la mujer jala a mí más no me con late, eso, ¿verdad?
1: Exactamente, sí, pero. Sí, sí, cierto. Pero aún así, creo que si lo aplicamos o si ustedes, caballeros, toman la iniciativa, a ellas les va a gustar mucho, porque definitivamente, por ejemplo, descansar de los celulares toda una noche. Uy, qué chulada.
2: Eso está, o sea, buenísimo.
1: Apagar conectarse los teléfonos, ustedes, dices tú. Apagarlos, okay. Dejarlos en modo avión. O simple y sencillamente dejarlos en el buró.
2: Sin pantallas, sin notificaciones, sí. Sin nada de nada, ni sonidito
1: en la lunita. Como hoy se sí. Te haga mejor, pero el punto es que se empiecen a conectar, pero entre ustedes, ¿no?
2: Que no haya interrupciones de absolutamente nada. Digo, sé y entiendo que hay muchas parejas que sus trabajos son a través de los teléfonos, ¿no? Pero yo creo que sí poner un que sea, un vamos horario, a ver la película wey. Completa.
1: No,
2: sin pues. Interrupciones, porque cuántas veces a lo mejor le pones pausa a la película porque vas a contestar o porque vas a estar al pendiente. Sí creo que jalo, me gusta este reto para empezar.
1: Bueno, continuamos aquí en el show de Miriam y Rocío, no se vayan.

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1: Continuamos con más aquí en el show de Miriam y Rocío, chiquitos de Dios. Seguimos en su sección platicando acerca de esos retos que deberías tú de implementar con tu mujer para que a modo de terapia se unan muchísimo más. Okay. Habíamos hablado ya de esa noche sin celulares, apagar los teléfonos, no pantalla, no estarse ni siquiera mandando. Ay, mira, te lo voy a mandar a tu Instagram. Ay, mira, me encantó este güey. Y el otro al lado. Mejor conversen entre ustedes.
2: Convivan, por favor.
1: Platiquen, convivan. También otra de las cosas es implementar el decirse tres cosas que nunca se habían dicho.
2: Ok,
1: esto pudiera ser a lo mejor una vez por semana.
2: Ok, que estaría bueno. Puedes compartir algunos pensamientos, puede ser algunos miedos, algunas verdades que no, a lo mejor no habían encontrado el momento ideal para poder decir, sacar las cosas pendientes, poder aliviar el vínculo. Ahora te voy a decir una cosa. Creo que esto se me hace bien riesgoso porque también tienes que tener la cabeza fría, porque si te dicen una verdad, como mujer, que no te guste, te vas a enojar. Entonces, lejos de ser una conexión, va a ser un pleito y una pelea. Entonces, creo que sí tienes que tener como la cabeza así como de, a ver, mi amor,
1: fría.
2: Estoy en toda la mi mente abierta. Ajá. Para poder escuchar cualquier verdad o cualquier, ajá, cosa que me digas, o tus miedos, porque luego puede pasar que se forme un problema porque, sí, no estás listo o lista
1: para escuchar, ¿no?, eso. Pero sí, si bueno, pudieras implementar el famosísimo verdad o reto, que por lo menos es un juego que allá en México lo aplicamos, uh-huh, con la botellita. Sí, así, a modo de tu mujer, ahora me toca a mí decirte una verdad, ahora te toca a ti hacer un reto, pero
2: con mente algo, abierta.
1: Algo, ajá, sí, con mente abierta y algo que tenga que ver con la pareja, que sea muy íntimo y que solo ustedes sepan. Otra de las cosas que pudiera hacer:
2: escribirse cartas. Híjole, porque pues ya uno no escribe cartas, ya más bien mandas como mensajes y WhatsApp y todo ese tipo,
1: sí,
2: de cosas,
1: pero
2: ¿no?
1: Está chido.
2: Y leerlas en voz alta. De repente, cuando las palabras no salen, hay gente que le cuesta mucho trabajo, sí, expresarse con palabras. Uh-huh. Yo creo que hay gente que es más ágil o puede escribirlas, y creo que ayuda más a ordenar tus ideas cuando las escribes. Las lees en voz alta y creo que eso permite escucharte a ti mismo sin esta improvisación o sin esta presión de improvisar. Hay gente que es buenísima para la hablada y sus palabras se expresan correctamente. Uh-huh. Pero yo, por ejemplo, la escritura no se me da. No me,
1: sí,
2: hago,
1: pero ¿sabes qué? A mí sí se me hace chido que puedas tener esa opción, porque,
2: claro,
1: hay cosas que de repente nos cuesta trabajo decirlas a los ojos,
2: sí, sí,
1: o como dice Miriam, hablarlas como,
2: sí,
1: tal,
2: sí,
1: y te puedes explayar en una carta, puño y letra, y creo que también, pues, ella lo puede tomar como algo bonito.
2: Sí, es romántico.
1: Uh-huh. Continuamos aquí en el show de Miriam y Rocío, no le cambies.

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14: 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Iván aquí con el reporte del tráfico. Se reporta falta de estacionamiento por la fiesta de 15 de Cami.
15: Noticias de último minuto. Afirman que hay espacios al frente de la casa de Iván.
14: Noticia de último minuto. Iván está cobrando por el estacionamiento.
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1: Regresamos al show de Miriam y Rocío. Oigan, estamos platicando en lo que callan los caballeros. ¿Qué retos podíamos aplicar como pareja? Que muchos de esos retos podrían servir como una terapia, ¿no? Y creo que de vez en cuando este tipo de terapias se tendrán que aplicar, porque luego a veces nos desconectamos muchísimo. Esta creo que me encanta. ¿Qué te parece recrear tu primera cita? Ay. O sea, si a lo mejor tienes 20 años, 15 años, 10 años con esa persona, ¿te acuerdas dónde la conociste? ¿Te acuerdas a lo mejor? Porque hay gente que se acuerda
2: hasta cómo iba vestido,
1: sí, la canción que estaba tocando.
2: Una memoria impresionante y fotográfica que te... Fíjate, yo por ejemplo recuerdo que con el papá de mi hijo la primera cita que tuvimos fue en un café. Y un café que todavía está en el mismo lugar allá en Guadalajara, ¿no?
1: Okay.
2: Entonces en alguna ocasión recuerdo que ya después de casados volvimos a aplicar la misma de vamos al cafecito.
1: Eso se me hace tan bonito, me hace padrísimo, porque yo creo que digo, ahora que ya no estás con él, a lo mejor tu hijo, el decir, mira, aquí nos conocimos tu papá y yo, creo que también se puede volver de un recuerdo tuyo bonito, de una relación en donde pues el fruto es él, no llegar a ese lugar y decir, mira, aquí estuvimos tu papá y yo. Creo que eso se me hace bien bonito.
2: Aquí creamos esa conexión. Fíjate que otra de las cosas es el ejercicio espejo.
1: ¿Cuál es ese?
2: Dicen por ahí que lo que me choca, me checa. Y viceversa. Mira, también este ejercicio espejo no nada más habla de lo que se refleja en mí, en ti, sino también pudieras literal enfrente de tu pareja hablar 7 minutos ininterrumpidos sobre cómo se siente la relación. Tan poquito tiempo, dice Miriam.
1: A mí pónganme un cronómetro, güey, porque de los 7 se me hace media hora. Sí, mejor. No, bueno.
2: El otro puede solo escuchar y después... la persona que estuvo escuchando en ese momento, o sea, tu pareja, tu mujer, puede resumir lo que escuchó sin dar opiniones. Es una de las formas más potentes de sentirse realmente visto.
1: Escuchamos, pero no juzgamos, tipo, sí, ay, oh, Dios mío, más no lo sé, qué fuerte en opinar. Bueno.
2: Ay, ay, ay. Oye, también esa caminata en silencio, si los dos dejan los celulares y caminan juntos de 30 a 40 minutos en completo silencio, sin hablar, solo estar presentes, al terminar se pueden sentar y pueden compartir como que surgió durante ese silencio. Yo creo que Miriam y yo no podríamos hacer eso, fíjate.
1: No, y lo de los 7 minutos tampoco. No.
2: Cuando voy al cine estoy hable y hable comentando la película. Cuando estoy viendo una serie de la misma manera, si voy, de lo que sea.
1: ¿Qué va a pasar? Y esto, y el otro.
2: De lo que sea.
1: Y eso de no opinar también creo que está muy complicado.
2: O sea, ahí sí nos tendrían que poner un candadito.
1: Un bozal. Un candadito nos vamos a poner.
2: Aplicarle a ver. Primero en hablar,
1: pierde. Invita a la cena.
2: Bueno, pues así las cosas. Continuamos aquí en el show de Miriam y Rocío, no se vayan. 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Seguimos con más aquí en el show de Miriam y Rocío, no se vayan.
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1: ¡Vámonos con la chisma, la escándala, la escándala! Mucho se ha hablado de J-Lo. Primero, de la separación que tuvo no hace mucho tiempo con su antiguo marido Ben Affleck, ¿verdad? Y luego, que los hijos, que ya una hija es ella, que siempre no, que no sé cuánto. Estamos hablando de los gemelos, ¿verdad? Sí, los que son idénticos y el clon del padre.
2: Sí, por cierto.
1: Dios de mi vida.
2: Por cierto.
1: Pero la ves a la J-Lo y dices, güey, qué bárbara, qué bruta de mujer.
2: Qué bruta de mujer.
1: Está hecho a mano.
2: 57 años tiene la señora.
1: Acaba de cumplir,
2: sí. Y está más espectacular que nunca en
1: como
2: la vida.
1: Como los buenos vinos.
2: Está impresionante, de verdad. 57, y bueno, ella... No, sí, Bella, 57 años, quiero verme así. Oye, en el... Bueno,
1: ahí
2: ella,
1: se aplica el de grande quiero ser como
2: de
1: ella.
2: De grande quiero ser como ella, literal. Oigan, ella estuvo platicando con sus fans, porque en uno de sus conciertos, ella dice, a ver, yo no necesito que un hombre me compre cosas. Ajá. Yo, la verdad, sí, me gusta que me regalen y acepto cosas costosas, porque me gusta que me chiquien, pero yo me las puedo comprar si yo quisiera, ¿estás de acuerdo? Eso pues sí. Una mujer que factura y que le va muy bien. Y creo que el tema de ella no es, o el problema con de ella con los hombres no es la cuestión de la lana, ¿no? Dice, yo no necesito que nadie me compre nada, ni que me diga o que me... ¿Cómo sorprendes a J-Lo? Por ejemplo, o sea, yo la veo y digo, ¿cómo puedes conquistar a una mujer como ella?
1: Pues es que tiene que ser alguien que esté a su nivel o más arriba de ella, un gran empresario, ¿no? Pues con una buena plática. Yo digo que como cualquier otra mujer, güey, siendo romántico, teniendo obviamente detalles, pero detalles, pues.
2: Mira, ella dice, para mí los detalles cotidianos son lo más importante, como lavar los platos, tender la cama, que esté al pe... Así, para ella con lo que conquistas de esa manera, porque pues el dinero o las cosas lujosas
1: ya
2: pues
1: las tiene.
2: Las compra, pues claro, se las compra ella, ¿no?
1: Sí, en totalmente. Fin. Pero bueno, pues en eso estoy completamente de acuerdo con la J-Lo. Hemos aprendido mucho, un poquito de su vida, de lo que le ha tocado pasar. Bueno, pues continuamos aquí en el show de Miriam y Rocío.

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1: Regresamos al show de Miriam y Rocío y vamos a platicar esta nota que es tendencia a través de las redes sociales. Uh-huh. El Telegram, digo, hay mucha gente que aquí lo utiliza. Exacto. En los uh-huh. Estados Unidos. En México yo me acuerdo, bueno, me platicaban que apenas estaba como instaurando, que uh-huh. era obviamente una red que era nueva, muy parecida al WhatsApp, pero que supuestamente era como más privada.
2: Exacto.
1: De hecho, muchas empresas la utilizaban para tener mensajes privados y que no... estaba más protegida que WhatsApp, pues sí. Era lo que decían.
2: Y allá en México y Latinoamérica sí. utilizan más WhatsApp, pero por eso se dio la tendencia aquí en los Estados Unidos de utilizar más Telegram, precisamente.
1: Por la privacidad, etcétera. Uh-huh. Bueno, pues ahora resulta que Rusia busca capturar al fundador precisamente de Telegram, que se llama Pavel Durov, porque resulta que este señor, un empresario ruso, lo acusa de colaborar o lo acusan de colaborar con actividades terroristas.
2: Ándale.
1: Por presuntamente no eliminar canales y bots que, según las autoridades rusas, eran utilizadas por los servicios de inteligencia de Ucrania para poder coordinar sabotajes, atentados y fraudes. Si es declarado culpable, podría enfrentar una cadena perpetua.
2: Ándale.
1: Y todo fue a través precisamente de lo que él inventó, que era el Telegram. Porque como era tan privado, uh-huh. pues realmente no se daban cuenta de lo que estaba sucediendo y la utilizó de mala manera. Se sigue usando aquí en Estados Unidos el sí. Telegram sin prohibición
2: sin
1: de nada.
2: Sin prohibición pues. De nada, pero aún así, pues ya le están diciendo, no, qué barbaridad, que esto y que lo otro. Pero pues sí, desde un inicio, esas son las políticas, por así decirlo, de esta aplicación.
1: Pero lo utilizó de mala manera y pues para sí. Delictir. Entonces, pues no, la verdad no.
2: Sí, entonces
1: ¿quién sabe
2: por
1: si
2: eso
1: lo
2: sí está acusado literal de colaborar con actividades terroristas?
1: Ándale.
2: Entonces, pues bueno, si lo agarran, peluquines, pingüinos.
1: Sí, ya sé, cadena perpetua.
2: Manches.
1: Es que estoy en.
2: No, ¿cuánta lana le hubieras pagado a este hombre?
1: Cállate la boca.
2: Ni me digas. Pero bueno, pues así las cosas, señoras y señores. La privacidad tiene su costo. Continuamos aquí en el show de Miriam y Rocío. No le cambies.

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1: Bueno, vámonos con más de la chisma, la escándala del mundo latino. Les vamos a hablar acerca de la chica dorada, que no se ha comentado últimamente nada bueno de ella, fíjate.
2: No, hombre, una tras otra. Sí. O sea, el escándalo de su hijo, que si colate,
1: que si paga la pensión, que si no la paga.
2: Que si
1: cada cuánto ve al niño.
2: Sí, que colate.
1: Que es un adolescente.
2: Pues tiene 12, 13 años, uh-huh. Que peleó la custodia y que ahora está viviendo en España con colate, pero pues como ella perdió la custodia, pues tiene que andar uh-huh. ahí pagando la pensión y todo. Bueno, otro nuevo chisme.
1: Y la del varo es ella.
2: Escándalo, sí, la del varo es ella.
1: A ver.
2: Otro escándalo. Resulta que un diseñador llamado Michael Costello lo expuso a la chica dorada en redes sociales. Yo vi esa declaración que yo dije, ay Dios, de verdad que a veces las artistas aparentemente se ven que pues tienen la lana uh-huh. y que todo como glamour y todo, y son las más deudoras, hijas de su sí. madre, no
1: de
2: pagan.
1: De Belinda no vas a andar hablando.
2: No manches. Oye, Ninel Conde también tuvo una bronca con un sí. diseñador sí, que sí, no le pagó, ¿te acuerdas? Que no le pagó al diseñador y que no sé cuántas garras le hizo y no pagó nada esta mujer. Bueno, pues este es el caso de Paulina Rubio, donde uh-huh. tuvo una participación en Coachella sí. Este año, y entonces le hizo este hombre a contrarreloj un vestuario bien padre.
1: Menos
2: está
1: de 48
2: imagínate,
1: horas.
2: Imagínate, o sea, le hizo el vestuario en friega ajá. a la chica dorada. Y resulta ser que la chica dorada, ya han pasado 3 meses de eso y ni un peso le ha pagado, ni siquiera le ha dado el abono. Es que se pide por adelantado. También los diseñadores están viendo, o sea, no hay que confiar en el artista, ¿estás
1: sí,
2: de acuerdo?
1: Sí, totalmente. Además, te no. vas a poner un quemadón porque eres figura pública.
2: ¡Claro! Familia,
1: ya paga lo que debes. Fíjate, después de que aseguró lo que aseguró el diseñador, dice que mandó unos screenshots donde aseguraba, donde se veía que la agencia de la cantante dejó en visto todos sus mensajes. O sea, entonces ahí fue cuando el otro dijo, ah, sí, pues bueno, los voy a exponer para exigir ese respeto al trabajo de todos los sastres,
2: claro,
1: y costureras,
2: todo,
1: diseñador, todo lo demás, 48 horas poniéndose las pilas. La chica dorada, pues ya sabemos que luce espectacular por sí sola, pero con un vestuario que te casi no andar pagando. Ay, no, por eso quemarse.
2: Mira, Ninel Conde y Paulina Rubio, de las del medio del espectáculo, se me hace que les hace falta un 20 para el centavo. Por eso a los hijos.
1: No están completas.
2: No están completas. Por eso les quitaron a los hijos. Es que de verdad se me hace como que se les va al cotorreo.
1: Las cabras, ¿verdad? Sí. Y ahí se le quedan y pastando. Y no este DHA ni nada
2: no,
1: de esas cosas.
2: Son las cabras que se le fueron y ahí se le quedaron, literal.
1: Bueno, quién sabe qué tanto se meterían en la juventud.
2: Veto a saber.
1: ¿Verdad? Sí, continuamos aquí en el show de Miriam y Rocío. No le cambies.

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1: Regresamos al show de Miriam y Rocío. ¿Sabías qué? ¿Cuál es la razón por qué las jirafas solo beben agua una vez por semana? A ver, la naturaleza es bien sabia y me encanta de verdad cómo el mundo animal nos sorprende cada vez que encontramos y conocemos cosas de este tipo. Fíjense que las jirafas pueden pasar hasta una semana sin beber agua. La mayor parte del líquido que necesitan lo obtienen de las hojas que consumen y además beber representa uno de los momentos más peligrosos de su vida, sí. Aunque parezca increíble. Me imagino que porque están muy grandotas o qué, seguramente, ¿verdad?
2: Fíjate que estas jirafas, como bien lo mencionas, se alimentan de hojas frescas. El jugo de las hojas frescas es la hidratación o... El jugo de las hojas frescas es las que las mantiene hidratadas, especialmente las acacias, que son ricas en humedad y nutrientes. Beber agua representa este enorme riesgo que dice Miriam, porque deben separar sus patas y bajar completamente el cuello para alcanzarla. Y esa postura las vuelve completamente
1: vulnerables. Claro, para un depredador.
2: Exactamente.
1: Por supuesto, o sea, si un león quiere cazarlas, obviamente de aquí que suban el cuello... No, otra vez, ya va.
2: Y patitas, ¿para qué las quiero?
1: Exactamente.
2: Porque aparte, pues sí corren las jirafas, pero así tanta agilidad que puedan tener, pues no.
1: Mira, no lo había pensado desde ese punto de vista. De verdad que sí, pueden volverse muy vulnerables. Claro, una jirafa grandísima baja a tomar agua, pues se tarda un buen en bajar y en subir.
2: Imagínate, le agarra el cuello el león y se acabó. Por eso beben únicamente cuando es completamente indispensable. Entonces así reducen riesgos, aprovechan el agua obtenida de su alimentación y listo, calixto. Esto es realmente interesante.
1: Y supervivencia. Sí. ¿Estamos de acuerdo?
2: Increíble, sí. Definitivamente. Continuamos aquí en el show de Miriam y Rocío, no le cambies.

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1: Vámonos con la nueva jugada, señores, señores. Es la parte deportiva aquí en el show de Miriam y Rocío. Chiquitita de mi corazón, ¿cómo estás? Adelante, caminante.
2: Miriam y Rocío, ¿cómo están? Un placer estar de nuevo a cuenta con ustedes el día de hoy para llevarles toda la información y todas las novedades del mundo de los deportes. Esto es Nueva Jugada, en una versión más guapachosa. Y es que resulta y resalta que Gianni Infantino pues ya tenía prácticamente todo listo para buscar este tercer periodo dentro de la FIFA como presidente, pues desde abril del 2026 había anunciado que tenía todas las intenciones del mundo por competir en las elecciones de este próximo 2027, pero al parecer sus planes se complicaron. Como dijeron en el pueblo, unos pedillos nada más. Y es que esta propuesta, todo tuvo razón a la propuesta que él hizo del FIFA Forward Enterprise. Él pretendía, obviamente, abrir parte del Mundial y otros torneos oficiales al capital privado, pero ¿qué crees? No cayó nada bien ni en las confederaciones, ni en las federaciones, ni mucho menos en el público en general. Es por eso que todo se derrumbó. El proyecto terminó abriéndose, se cayó, no se va a hacer, se cebó o como usted lo quiera mencionar, pero el problema es que hubo un desgaste político bastante severo. Y ahora, mientras Infantino está intentando apagar ese incendio que él solo comenzó, pues ya están comenzando a sonar algunos nombres de los posibles candidatos para quitarle la presidencia en este próximo 2027. Uno de ellos y el más sonado es Nasser Al-Khelaifi. Se dice que el mismo presidente de la UEFA le dio ese visto bueno para una posible candidatura, pero el problema es que Al-Khelaifi siempre ha dicho en ocasiones anteriores que no tiene ni un solo interés por ocupar un puesto dentro de la FIFA. El segundo candidato, Dariusz Miodowski, el propietario de Lecha de Varsovia, miembro de la junta de European Football Club y también es ejecutivo, director ejecutivo de Raduan Investment, es otro de los favoritos de la UEFA. Pero también se encuentra el tercer candidato, precisamente el actual presidente de la Confederación Asiática de Fútbol, Salman Al-Khelaifi, que precisamente él vendría por la revancha, pues recuerden que en el 2016 él estuvo como candidato, pero lamentablemente Infantino lo terminó derrotando, pues solamente obtuvo 27 votos. Y por parte de la CONCACAF, el presidente Víctor Montagliani, que justamente levanta la mano para hacerse de este próximo puesto y por supuesto también que él está listo y preparado para enfrentar los retos que se vienen dentro de la FIFA. Así la situación hasta el momento, habrá que esperar estas próximas elecciones que van a ser en el 2027. Hasta aquí la información deportiva, quédense con Miriam y Rocío, ya vienen con más para ustedes. Yo soy Linda Cavazos y esto fue Nueva Jugada.

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1: Regresamos al show de Miriam y Rocío y bueno, vamos a platicar de los espectáculos latinos. Se vuelve a hablar nuevamente del Sol. Estamos hablando de Luis Miguel.
2: Vámonos.
1: Que bueno, ya sabíamos, o la última noticia que teníamos era de que había sido hospitalizado, que lo habían operado, pero que ya salió de todo peligro.
2: Ya la libró.
1: Ok. Uh-huh. Y luego después yo vi otra imagen en donde estaba muy de la mano con Paloma, que es su actual pareja.
2: Uh-huh.
1: Y acto seguido de repente lo veo haciendo el comercial de una de las bebidas de cola más importantes y más conocidas a nivel mundial. Y yo digo, ¿cuánto le pagaron, güey?
2: Imagínate.
1: O sea, ¿cuánto le pagaron?
2: Pues sí, como es, lo escuchan, mi gente. ¿Sí? Así como lo dijo Miriam Caste 30, este refresco de cola nombró como nuevo vocero de la marca al cantante mexicano, claro, Luis Miguel, que va a encabezar su nueva campaña publicitaria con la que la empresa celebra ya 100 años de historia allá en nuestro México.
1: ¡Wow! Digo, la verdad, qué padre. Me imagino, a ver, normalmente Luis Miguel es un cantante que ya no da entrevistas desde hace mucho, obviamente, uh-huh, ya no da ruedas de prensa.
2: Uh-huh.
1: Yo creo que el último comercial que yo le viera de este chocolate Nice, ya sabes, o sea, él hizo un comercial en
2: hace
1: donde...
2: Hace muchísimo.
1: Muchísimo, ¿qué te gusta?
2: También colaboró Nice con pues, esta refresquera. Hace muchísimos años. O sea, cuando cantaba la de Calienta.
1: Yo creo que sí, fácil.
2: Que estaba así en su pleno apogeo.
1: Por eso te digo, ¿cuánto le han de ver? Le llegaron al precio y se lo pasaron. Digo, aparte, este refresco de cola puede eso y más. Digo, 100 años de historia, es el más importante. Imagínate la cantidad de refrescos que no vende a nivel mundial. Entiendo perfectamente. Ahora es porque Luis Miguel. O sea, no sé, quizá
2: ¿será porque el Sol de México?
1: Sí, puede ser que
2: acaba
1: sea eso.
2: De volver a resurgir.
1: Sí, sí, porque esta publicidad es para México por sus 100 años en México.
2: Uh-huh,
1: entonces,
2: sí. Bueno,
1: pues yo creo que es un representante que aparte ni mexicano es. Luis Miguel,
2: por si tenían el pendiente. O sea, no solo no nació en México, sino que su mamá era italiana y su papá español. Pero bueno.
1: Argentino.
2: Así las cosas. Ah, argentino, uh-huh, Luisito Rey. Uh-huh. Ah.
1: Su papá era argentino. No, su mamá argentina. Ay, no me acuerdo.
2: No,
1: su mamá era argentina. Es cierto, tiene razón. Y el papá español.
2: Sí, sí, sí. No, sí, italiana la mamá, ¿no? A ver, espérame. Precisamente porque no solo no nació el Sol de México en México.
1: Exacto.
2: Sino hay que recordar que la mamá era italiana y el papá era español.
1: Español, es
2: cierto. Pero bueno, así las cosas. Ahí creció.
1: Pero le pagó a él.
2: Fue el más feliz. Ay, la neta, Luis Miguel se siente realmente mexicano. Esa es la realidad.
1: Pues es que ahí fue donde inició su
2: vida.
1: Carrera, su vida
2: y su completamente. Continuamos aquí en el show de Miriam y Rocío, no se vaya.
1: ¿Qué tal? ¿Cómo están? 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Les va a encantar aquí en el show.

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1: Regresamos al show de Miriam y Rocío. Tóxicas, ¿cómo están? Reinas hermosas, bienvenidas. Porque ¿sabes qué? Yo creo que hay temas que nos gusta a todas como participar, aprendemos mucho. Creo que hemos hecho una comunidad muy padre,
2: sí, muy
1: de
2: chida.
1: Todas las mujeres con diferentes temas que se han venido tocando en la mesa.
2: Muchos de ustedes,
1: sí.
2: Muchas de ustedes proponen los temas, entonces no se les olvide que ahí estamos en redes sociales como @MiriamCaste30, @lachiquilla_oficial y @par.dereinas. ¿De qué vamos a hablar entonces ahora sí?
1: Vamos a hablar acerca de la obsesión femenina con las señales y las redes sociales. ¡Sí, soy mamá!
2: Fíjate que yo no, o sea, no tengo una obsesión con redes sociales porque bueno, me meto más bien a redes como a bajar notas, a estar bien informada, a traerles diferentes secciones, a enterarnos también, aquí empaparnos de todo un poquito y platicarles a ustedes. Pero, sin embargo, sabemos que nosotras las mujeres somos bien intensas y ahí estamos al pendiente de qué es lo que hace sutano, perengano, fulanita y todo lo demás. Y de repente, casual, según el algoritmo de las redes sociales, te va mandando a lo que normalmente ves. Entonces, si eres de las que ve frases, horóscopos, ve a lo mejor reflexiones y todo lo demás, ¿por qué nos obsesionamos con esta onda de encontrar señales de que es un mensaje divino?
1: Pregúntale a mi novio la cantidad de... Mira, mi amor, tras y al rato como 20 y el otro así de que... Yo digo, mira, esta nos queda re bien. El otro con todos sus problemas en la cabeza, con un frego de cosas del trabajo. Y yo, mira, cuando nos conocimos, qué bonita frase, tras y que se la mando. Y el otro,
2: bueno, pero eso está chido.
1: Pero no las leo. Claro que no, le digo... La otra vez, luego me vuelvo.
2: La otra en inventada, no, feliz, wey, de la vida.
1: Sí, yo era inventadísima y yo, amor. Y luego no, me lo encuentro y digo, amor, ¿viste el mensaje que
2: y
1: te
2: el
1: mandé?
2: Otro, ya ni me acuerdo de la contraseña de. ¿Qué?
1: No, me de dice, Instagram. ¿De qué? Y no, se lo mando a su WhatsApp, güey. Claro que no. Ah, no, dije, porque está bien menso para el Instagram. Entonces lo agarro y dije, para que no aprenda Instagram. Entonces lo agarro y se lo mando directamente al WhatsApp de lo que me salen en redes. Y entonces cuando lo veo, digo, amor, ¿viste lo que te mandé? No, ni siquiera lo leí. Yo, güey, te mandé como 10.
2: Pues por eso no los lees.
1: Sí, ya sé, pero me da mucha risa.
2: Bien saturado, digo, el otro pobre.
1: Bien saturado. Ya,
2: bueno, pues importa. Precisamente cuando alguien nos gusta o nos importa, cualquier detalle puede ser como un significado. Ese like, si ya te vio en tus historias, estás pendiente. A lo mejor alguna canción en un post que él llega a subir y que sabes que esa canción te la dedicó, que es para ti. Alguna fotito, a lo mejor sube ahora sí por fin una foto de los dos juntos y tú estás que no puedes de la emoción porque normalmente no lo hacía y ahora sí ya se siente más enamorado, más love is in the air y entonces ¡pum! Ahí
1: es que
2: estás etiquetada.
1: Que hoy en día, ¿cómo nos basamos en las redes sociales? No, en muchas cosas, está cañón. Sí. Antes ni existía eso, caray, o sea, pero bueno, en fin. Continuamos, no te vayas, aquí en el show de Miriam y Rocío.

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1: Hablando de por qué esa obsesión de nosotras con las señales y con las redes sociales también, acuérdate que somos buenas para andar revisando quién vio nuestras historias, sobre todo si el susodicho te encanta. Probablemente le subiste una frase en la historia que sabes perfectamente que les queda como anillo al dedo, te digo, Juanpa, que escuches Pedro, y le pones una canción bonita que te gusta, le gusta a él o te recuerda a él, o incluso te dedico, lo etiquetas, o a veces nada más así, entonces estás al pendiente a ver si ya vio tu historia, luego, o a lo mejor pues te tiene tan stalkeada que le dijo a Instagram que cada que subas historia le avise o le mande una notificación. Entonces le manda a Instagram notificación de fulanita de tal, subió una historia y es el primerito en verte, o subes una publicación, el primerito en darte like y ese tipo de cosas. Entonces,
2: ¿y dices, te das cuenta cuando alguien te bloquea? Sí, ¿verdad? Porque luego ya no te aparece. Lo dices, no manches, ya me bloqueó, puede ser. Porque,
1: ah, sí, si te bloquean, no te aparece.
2: O sea, si alguien te bloquea,
1: lo buscas tú y ya el perfil no existe. Ajá.
2: Digo, para las que no entienden mucho de Instagram, que digan, ay, ¿por qué no me aparece su historia? Ah, pues porque te bloqueó, mija.
1: ¿O te silenció?
2: No, te silenció. Ajá.
1: O sea, no puedes ver tú sus historias porque fulanito no quiere que las veas.
2: Yo a veces sí, alguna vez he silenciado alguna expareja que digo, ay, esta no quiero saber nada de su... Adiós, te voy a silenciar para que no me aparezcas y me dé tentación de meterme a ver qué estás haciendo.
1: Es lo mejor.
2: Tu vida.
1: Sí, cuando es una expareja definitiva, sí, que lo estás estoqueando. Okay. Esa es la realidad.
2: A ver, las redes sociales como detector de infidelidad.
1: Vámonos, tacatachán. Leche con pan.
2: Qué estrés. A ver, ¿qué es lo que pasa? ¿Qué hacemos? Es nuestro termómetro. Para muchas personas, le hacemos de investigadora privada. Ajá. ¿Verdad?
1: Inspector Gadget.
2: Inspector Gadget, tal cual. Bueno, te empiezas a dar cuenta quién está siguiendo a la persona, ¿no? Uh-huh. ¿Quién le dio like? También dices, ¿por qué sigue esta mujer? O sea, ¿o qué tipo de mujeres sigue? ¿Por qué la fulana le comentó cuando la fulana yo ni siquiera la conozco? ¿O de dónde surge?
1: ¡Ay, qué bonita foto!
2: O lo que
1: te
2: sea.
1: Ves muy bien.
2: Dices,
1: ¿qué onda, güey? ¿Y esta fulana qué?
2: ¿Por qué le pone corazones?
1: Y luego a stalkearla, ¿va?
2: luego dices, pues, ¿quién es esta vieja? ¿De dónde la conoces? O vas y le preguntas al susodicho, oye, ¿por qué?
1: ¿Sí o no? Sí, no, güey, porque a veces luego te va a tachar de tóxica, sí, y probablemente sí. Si tiene el perfil cerrado, vas y le preguntas a fulanita porque es la amiga en común. Oye, le mandas un screenshot. ¿Esta morra quién es?
2: ¿La conoces de dónde?
1: Ah, sí, fue mi compañera en la universidad, es súper buena onda, bla, bla, bla. O es así, o así, es así. Y dices,
2: yo sí le he preguntado directo, ¿quién es esta vieja? Por eso el mío está bien sopenizado. Bendito Dios. Y jamás, oílo, jamás le voy a enseñar cómo usar Instagram. Nunca.
1: Por bien de la relación.
2: Por bien de la relación y de mi toxicidad, güey.
1: No. Continuamos aquí en el show de Miriam y Rocío. No le cambies.

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1: Regresamos al show de Miriam y Rocío. Estamos hablando, mujeres, cómo nosotras podemos llegar a tener una situación compleja con esta parte de las redes sociales. Cómo nos obsesionamos con estas señales, ¿verdad? Y de repente vemos cosas en donde no las hay, porque nuestra cabeza está maravillosa. De cuenta que el hámster corre,
2: haciendo, wey,
1: haciendo de las suyas.
2: O la obsesión con el ex. Eres de la que todavía sigues al ex y estás pendiente de sus historias, de dónde anda, con quién sale, a quién sube, y si de repente, pum, sale con alguna amiga que lo etiquetó y él reposteó la foto, dices,
1: ¿quién es esa fulana?
2: Ajá,
1: ¿Habrán dado antes de que conmigo o durante?
2: Así de, ya trefo, ¿estará saliendo con esta vieja? Ay, no, yo estoy más bonita que ella.
1: Ah.
2: Y así andamos.
1: Y luego aparte, o sea, eso es cuando, estoy hablando cuando estamos solas, pero cuando te juntas con las amigas, ¡no, hombre, caray!
2: No, ya te la acabas a la pobre mujer.
1: La toxicidad al millón, porque entonces lo que tú no revisas, revisa. A ver, tú métete, porque creo que a mí me bloqueó, pero a ti no te bloqueó. Métete para ver qué rollo a sus redes sociales.
2: Ay, no, qué risa.
1: Qué locura, caray, pero sí. Tal cual. Ahora, hay muchas personas que interpretan indirectas, ¿no? De repente hay gente que sube a sus redes sociales alguna frase o algo y dices, no manches, claro.
2: Eso es para mí.
1: Es para mí, güey. Claro que me extraña. Y dices, claro que no te extrañas para otra.
2: Y lo peor es que le reaccionas con una cara con corazones y el otro así de, no, güey, no era para ti, pero
1: bueno. Qué vergüenza, qué cringe, diría mi hija. ¡Qué cringe!
2: Oye, pero cuidado, porque es una línea muy delgada cuando esa intuición se convierte en ansiedad. O sea, no toda sospecha es paranoia. A veces sí existen cambios reales en el comportamiento, pero hay una diferencia entre he notado que estás distante y quiero hablarlo contigo, por ejemplo, ¿no? O estar revisando quién lo sigue, los likes que le dan, los horarios de conexión, o sea, y empiezas a decirle, es que ayer vi que te tardaste 17 minutos en contestarme, güey, pues que estaba bañándome.
1: O que está en línea y no te contesta porque pues a lo mejor está ocupado,
2: está en una junta,
1: está hablando con alguien, con su mamá, con su hermana, con un amigo, con no sé.
2: Ahí ya estamos en otro nivel y ya estamos muy mal, cuidado con eso. La dopamina en las redes y el amor intermitente, un día te escribe muchísimo, al día siguiente se desaparece, después vuelve, te da atención, otra vez se vuelve a ir, de pronto reacciona en una historia.
1: No reaccionen con emojis, porque es la cosa más horrible. Ay, ¿eso qué? El fueguito, le querite, describe algo, pon algo, porque luego de repente te puedes llegar a enganchar y creer que ese emoji tiene un significado para ti, pero para la otra persona es X. O sea, no hay tanto significado.
2: Y no significa nada.
1: No significa
2: nada. O sea, de verdad, se puede no significar nada. Y también, si está en el estira y afloja, te busca y no te busca. Que te apliquen el ghosting, ya, a la fregada. No estés ahí dependiendo ni al pendiente de ver si te escribe o no. Mándalo a chillar otra parte. Continuamos aquí en el show de Miriam.

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1: Continuamos aquí en el show de Miriam y Rocío. Esta nota está mucho en tendencia. ¿Se acuerdan? Hace un año aproximadamente, o poco más de un año, de esta influencer rubia de ojos claros, muy guapa, que por cierto también era originaria de Guadalajara, igual que sus servidoras. ¡Jalisco, México!
2: ¡Sí, señor!
1: ¡Sí, señor! Bueno, pues resulta ser que ahora sí ya dieron con bola después de tanta investigación.
2: Pues bueno. Dice, bueno, ok, vamos a platicarles la nota. Resulta que el secretario de Seguridad y Protección Ciudadana, Omar García Harfuch, papacito, ok, entre paréntesis, cierro paréntesis.
1: Así de, no te creas, continuo, mi amor, tú eres el más.
2: Ok.
1: Si me estás escuchando.
2: Sí, no, bueno que no me escucha. Entonces, papacito, cierro paréntesis. Ajá. Y continúo con lo serio de la nota. Muy bien. Resulta que ya se había dicho que ella estaba involucrada pues con alguien que no estaba en buenos pasos, por decirlo. Ajá. De esa manera, ¿no?
1: Como del crimen organizado.
2: Del crimen organizado.
1: Que formaba parte del crimen organizado.
2: Exactamente. Entonces, que te acuerdas que la amiga parecía, bueno, el caso era de que una de las amigas, mejores amigas, como que le había puesto para que llegara esta persona.
1: Le dio el
2: pitazo, ¿verdad? Y que la matara. Bueno, la cosa sí fue tremenda. Y como dices tú, parece ser que ya dieron con bola. ¿Quiénes son los actores o quién fue el actor intelectual del feminicidio de Valeria Márquez?
1: Resulta ser que las investigaciones apuntan a Francisco N., hijo de Ramón Ángel N., alias el R1.
2: Ándala.
1: Él fue el que se dice que habría ordenado el feminicidio de la influencer Valeria Márquez. Durante la conferencia matutina, precisamente la presidenta Claudia Sheinbaum, el funcionario explicó que la víctima mantenía una relación sentimental precisamente con el sospechoso, presuntamente la había amenazado en varias ocasiones antes del crimen ocurrido en mayo de en el 2025 allá en Zapopan, Jalisco.
2: O sea,
1: ¿no?
2: El muchacho, el joven, el caballero que estaba con ella le dijo a su papá, pues ¿sabes qué? No se portó bien conmigo, mátala. Pues es que, güey, es que también yo te voy a decir una cosa. Es que con la
1: horror,
2: a ver, güey. Es que esta, ay, este de tipo de personas están educadas,
1: así, ¿ah,
2: formadas, criadas
1: de esa manera?
2: De esa manera.
1: Sin
2: en donde,
1: corazón, acostumbradas también a eso.
2: Papá, esta morra me hizo. Mátala. Ah, sí, mijito, no te preocupes. Lo lastimó mi niño.
1: Sí,
2: claro,
1: claro
2: que
1: no,
2: sí, permíteme gusto. Tantito. Pum, la mató. Pero también te voy a decir una cosa. No quiero que se vaya a escuchar que yo estoy diciendo algo malo de Valeria. Pero es que también, hermosas niñas, reinas preciosas, si sabes que te vas a involucrar con alguien así porque te da el carro, el dinero, la marca, esto, tarde que temprano vas a terminar. Pues sí. Así.
1: Es la consecuencia.
2: Claro.
1: Si te enseñas a jugar con fuego, en algún punto te vas a poner un quemadón.
2: Ahí está. Y Valeria no es la única. O sea, ¿cuántas influencers, cuántas niñas chiquitas, chavitas?
1: Bien guapas, así como ella.
2: Que les encanta la viajadera, el dinero fácil y todo, pero la consecuencia es esta, cara.
1: Papás, estemos al pendiente de nuestros hijos, porque Valeria estaba muy jovencita también.
2: 21 años o 20,
1: ¿qué?
2: Una
1: por ahí.
2: Cosa así, yo no, creo.
1: No,
2: fácil.
1: Qué cosa. Continuamos aquí en el show de Miriam y Rocío. No le cambies.

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2: Los estamos saludando con mucho gusto en este martes, aquí en la jugada final. Nos da muchísimo gusto acompañarlos, Cari Zambrano, Jess de León y Heriberto Murrieta, con el gusto de acompañarles como cada día. Cari, ¿cómo te va el día de hoy?
3: Excelente, Beto. Jess, saludos para toda nuestra comunidad latina aquí en Estados Unidos. Estamos listos, preparados ya en esta mesa para llevarles lo mejor, lo más relevante de la información en lo que a mí respecta en las noticias, y prepárense porque hoy está buenísimo el programa. Hay un recorrido informativo bastante completo con los temas que están dando de qué hablar en todo el país y sobre todo en el mundo, ¿no?
2: Por supuesto, por supuesto. Y hoy hay varios partidos entre equipos mexicanos y equipos de Estados Unidos, así que ya les estaremos platicando al respecto. Jess, mucho gusto en saludarte.
4: Buenas, buenas, chicos. ¿Cómo estamos ya en este martesito, 4 de agosto? Oigan, feliz cumpleaños para aquellos que hoy están celebrando algo, bueno, evidentemente su vida, ¿verdad? O que están festejando alguna otra cosa también. Bueno, pues estamos con ustedes, acá los estamos acompañando. Me da muchísimo gusto estar con ustedes un programa más con buena información, y hoy en el Día del Panadero, bueno, al menos en Argentina, pero nos sumamos a esta celebración, yo creo, ¿no? O sea, realmente Dios bendiga a los panaderos, hacen cosas deliciosas, de todo, se ponen muy creativos también. Entonces yo creo que cada uno de nosotros tiene su panecito preferido. Hoy se vale nada más porque es el Día del Panadero.
2: Oye, claro, por supuesto, con un cafecito. Un panecito dulce, qué delicia al mediodía. ¿Cuántos máximos se podrían comer ustedes, Jess, Cari, al día de pan dulce?
4: Ay, no, de que podría, pues podría mucho, pero no debería, mucho, la verdad. Sí. Es que no debemos.
2: Totalmente.
3: Y si pudiera aún hacer, sí, la verdad, sí, yo sí, también sí me comería varios, como dice Jess, de que se pudiera, pero no debemos. Pero lo disfrutamos, ¿no? Porque, pero de repente.
4: Ah, claro.
3: Intolerantes al gluten y que con masa madre, y bueno, uno le busca la manera de cómo
4: justo
3: buscarle cómo comer que no te caiga mal, ¿no? Pero igual se disfruta de cualquier manera, ¿no?
4: Ese es mi caso también, o sea, híjole, ya estoy tratando de encontrar como panaderías que no traigan gluten, que no lácteos, y que bueno, pues total, es un gran reto hoy en día para esos panaderos.
2: Totalmente, totalmente de acuerdo, nuevos ingredientes, más saludables, las conchas, las orejas, y bueno, tantos panes dulces que hay en México que son extraordinarios, que nos encantan con un cafecito. El santo olor de la panadería, decía
4: Deli.
2: Ramón López Velarde, aquel famoso poeta zacatecano. ¡Qué maravilla! Pues el Día del Panadero, perfecto, qué bueno que lo mencionas, Jess, y vamos contigo, Cari, con toda tu información adelantada, con el avance de tu información.
3: Por supuesto, estaremos platicando de los incendios. Preocupa la situación porque están imparables en el noreste de Estados Unidos. Es crítica la situación también en Oregon, donde las llamas han roto récords históricos, cerca de 809,000 hectáreas quemadas. También más adelante les estaremos dando a conocer cuáles son las zonas más afectadas y las órdenes de evacuación vigentes que hay en estos sitios. Y también se intensifican operativos migratorios en los aeropuertos. Los agentes de migración han reforzado las detenciones en al menos 15 terminales aéreas del país. En unos minutos les explicaré quiénes están siendo afectados con esta medida, qué recomiendan las organizaciones de derechos humanos antes de viajar. Y con respecto, pues hay una alerta sanitaria por el brote de ciclospora en Estados Unidos. Se confirman las dos primeras muertes vinculadas al consumo de lechuga contaminada en Michigan, pero ojo, no es por la enfermedad, sino por enfermedades adyacentes que tenían estas personas. Más adelante les contaremos qué medidas están tomando las autoridades de salud y también cómo proteger a su familia, sobre todo, ¿no? Y bueno, tragedia en Georgia conmociona a la comunidad. De nueva cuenta, platicaba hace unos días de un tema de un niño, de una niña que escapa del auto de su abuelo porque quedó dentro del automóvil del abuelo mientras él hacía unas compras. Pues esta ocasión, ahora una madre enfrenta enfrenta cargos de asesinato e imprudencia tras olvidar a su pequeño de un año dentro de un vehículo por más de 8 horas. Les tendremos el reporte completo de las investigaciones.
2: Te estaremos escuchando con mucho interés sobre toda esta información tan importante del día de hoy. Y te escuchamos también, Jess, desde luego, con mucho gusto, con tus titulares.
4: Oigan, estamos de este lado ya con los titulares y bueno, pues además del Día del Panadero, también hay información importante de los artistas y es que ha sido tema de conversación Ariana Grande, que si por su música, por el video que lanzó, que si por su físico. Bueno, pues a raíz de todo esto, la cantante va a tomar un descanso de los reflectores tras finalizar su gira. Les vamos a contar más detalles, todo lo que está pasando y cómo se ha dado a conocer toda esta información. Más adelantito tengo pues justamente los detalles, porque si están fuertes, en ocasiones nos sentimos como con toda la libertad de opinar, ¿no? El simple hecho de que alguien, ya sea famoso o no famoso, o no tan famoso, comparta su vida a través de redes sociales o esté un poco más expuesto, nos sentimos con la libertad de opinar de lo que sea, y creo que también nosotros por nuestra parte hay que limitarnos un poco. Y además, en otra información, vamos a platicar de Cristian Nodal. Ya había un tiempo que lo habíamos soltado, que ya no habíamos hablado de este chico, porque pues ya no había pasado como por así decirlo, algo relevante. Pero ahora están exigiendo, escuchen esto, exigiendo retirar a Cristian Nodal del cartel de la Feria Internacional del Globo. ¿Por qué? ¿Por qué están exigiendo esto? ¿Qué va a pasar? ¿Será que la feria vaya a tomar acciones? Al parecer ahorita, bueno, pues ya hay una respuesta de por medio. Entonces, bueno, pues todo este asunto, y para ponerles un poquito en contexto, se los voy a estar platicando más adelantito, que viene cargado de información. Entonces, pues quédense con nosotros.
2: Perfecto, Jess, buenísimo. Te estaremos escuchando con muchísimo gusto. Yo les voy a platicar de deportes el día de hoy. Hay varios partidos entre equipos mexicanos y estadounidenses porque arranca la Leagues Cup. Así que para todos ustedes, queridos amigos y amigas que nos escuchan, la comunidad latina, los mexicanos, especialmente por tratarse de estos equipos de la Liga MX, para hoy en la Leagues Cup, Cincinnati contra Pachuca, Columbus Crew contra el Atlas de Guadalajara, Charlotte contra los Pumas de la Universidad, Minnesota contra los Bravos de Ciudad Juárez, que ya se quedaron sin el técnico Pedro Caixinha, que fue despedido después de las 3 derrotas consecutivas que recibió el equipo de Juárez en el arranque del torneo de liga del fútbol mexicano. Los Tigres contra el equipo del Real Salt Lake y Vancouver contra Atlante en Vancouver. Este será el último partido del día de hoy. Los Whitecaps, los Gorras Blancas de Vancouver contra los Potros de Hierro del Atlante, que vienen de ganarle al Cruz Azul sorpresivamente en la fecha 3 del torneo, en el partido del sábado pasado en la cancha del Estadio Azteca. Así que arranca la actividad de la Leagues Cup con estos 6 partidos del torneo entre equipos de México y Estados Unidos. El equipo de el Atlante busca otra victoria en este mes que arrancó muy bien para el Atlante, con la victoria sobre Cruz Azul, que por cierto, ayer Miguel Herrera, el técnico atlantista, decía que es posible que Óscar Ospina, el portero colombiano que contrató el Atlante, pudiera no quedarse en el Atlante porque tiene un problema de una lesión crónica de la cual no se ha podido recuperar, y esto podría incluso forzar el retiro definitivo del fútbol, ya no digamos del Atlante, sino también del fútbol mismo, del portero Ospina, que fue el segundo guardameta de la selección de Colombia en el Campeonato Mundial de Norteamérica 2026. Estaremos escuchando a Benjamín Mora, el técnico del Pachuca, que dice que hay que tener paciencia para que este club del Pachuca empiece a agarrar su patín en el torneo de liga del fútbol mexicano y también en la Leagues Cup. Por lo pronto, el Pachuca visitando al conjunto de Cincinnati el día de hoy. La selección mexicana derrotó 4-1 a Guatemala y avanzó a semifinales de los Juegos Centroamericanos y del Caribe con 3 goles de Tayel Jiménez. Y mañana va a jugar contra el equipo de Panamá. Estaremos escuchando más adelante a Eduardo Arce, el entrenador de la selección nacional de México, que está compitiendo en los Juegos Centroamericanos. Los Pumas de la Universidad de México, que van a jugar hoy en Charlotte, no están de paseo en este torneo de la Leagues Cup, Así lo dice el entrenador Esteban Solari. Ya estaremos escuchando al timonel argentino un poco más adelante aquí en la jugada final. También hablaremos sobre la situación actual de los Tigres, que andan de capa caída. Hace mucho tiempo que los Tigres no estaban en una situación tan comprometida. Y Fernando Gorriarán habló con respecto a la actualidad del conjunto felino, que tras la salida de Guido Pizarro tampoco pudo ganar en el partido del fin de semana anterior. Y por último estaremos escuchando también a Hernán Crespo, el técnico del Atlas de Guadalajara, que habla sobre el crecimiento de la Liga de Fútbol de Estados Unidos, la MLS. Vamos a arrancar con el Pachuca. Benjamín Mora, el técnico del conjunto tuzo, pide paciencia para que este equipo empiece a levantar. Es un buen entrenador que se ha preparado mucho, que ha jugado diferentes roles en el fútbol internacional, ha experimentado en países muy lejanos, ha dirigido en México también, desde luego el caso del Atlas, el caso del Querétaro, ahora con el Pachuca. Qué bueno que se le da una oportunidad otra vez a un técnico mexicano, porque no es tan común que los entrenadores mexicanos tengan oportunidades en el fútbol mexicano. Pero por lo pronto, el Pachuca visita hoy la ciudad de Cincinnati para este primer partido de la Leagues Cup. Y vamos a escuchar lo que dice Benjamín Mora, el técnico del equipo del Pachuca.
5: Todos los equipos del fútbol mexicano han tenido un buen resultado, uno malo, uno regular, y es parte del proceso de adaptación de la nueva competición. La expectativa probablemente es lo que nos lleva a pensar que tendría que ser distinto o tendría que ser mejor. La realidad es una: este es un gran equipo que está encontrando su forma, se está adaptando a un nuevo cuerpo técnico, yo a jugadores que de recién ingreso a Pachuca y retorno, y creo que es una cuestión de tiempo. No éramos tan buenos contra Pumas, que le ganamos 3-0 en visita, y no somos tan malos como los últimos dos resultados. Somos simplemente un equipo que va en progreso, está con certeza, está muy confiado que puede revertir situaciones como las que nos han sucedido, y es una buena prueba el Leagues Cup para poder retomar la confianza, y este equipo con confianza estoy seguro que va a poder dar alegrías a los aficionados.
2: La selección mexicana, por otra parte, derrotó a Guatemala 4-1 y consiguió su pase a semifinales de los Juegos Centroamericanos y del Caribe de Santo Domingo, en la República Dominicana. 3 goles de Tayel Jiménez, que es un muchacho que está prosperando, hijo de Lorito Jiménez, que jugó en el fútbol mexicano hace algunos años. Mañana va a jugar contra Panamá el equipo mexicano, y vamos a escuchar a Eduardo Arce, el técnico del equipo mexicano que está compitiendo en los Juegos Centroamericanos.
6: Sabíamos que iba a ser un partido donde ellos no iban a venir a buscarnos, que íbamos a tener que superar unas etapas del equipo rival, pero al final se nos complica un poco por el gol otra vez en una circunstancia que no tiene que pasar. Pero bueno, el equipo respondió, se plantó, intentó, de repente se plancha mucho el partido por la situación de que más que intentas circular no te salen a buscar, pero bueno, 11 rivales metidos en 30 metros es muy difícil, y después tienes que cubrir 70 metros. Pero es insistir en el volumen de juego, en los que nos caracteriza, en tener la pelota, en buscar, en trabajar más rápido, luego el campo ya nos permite manejar las velocidades que queremos, pero bueno, ahí vamos.
2: Es la voz de Eduardo Arce, el técnico de la selección mexicana que goleó a Guatemala. Aplastante victoria del equipo mexicano, 4-1, y mañana el partido contra Panamá, ya en semifinales del torneo de fútbol de los Juegos Centroamericanos y del Caribe de la Dominicana 2026.
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13: Estamos de regreso en este martes aquí en La Jugada Final y vamos contigo, Cari, con toda tu información.
14: 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Y bueno, ahora sí, vámonos a la información invitación. Saludos a toda nuestra comunidad latina que nos sintoniza en diferentes ciudades importantes de Estados Unidos, tanto Miami, Chicago, Dallas. Saludos para Nueva York, Houston, Los Ángeles, Las Vegas. Bueno, abrazo grande para toda nuestra comunidad latina. Aquí viene la información y bueno, les platicaba en los titulares, los fuegos que afectan el noreste de Estados Unidos se han intensificado el lunes, el inicio de semana. El fin de semana también les comentaba ayer que estaba complicado. Han dejado un récord en el estado de Oregón que ha registrado la peor temporada de los incendios forestales de su historia, con cerca de 809 mil hectáreas quemadas en este territorio. Ya Oregón contabiliza más de 1,300 incendios en lo que va del año, cuando aún faltan, imagínense ustedes, 3 meses de la temporada de incendios. Y bueno, este lunes es estado con más fuegos activos en el país. El mismo Departamento Forestal de Oregón anunció que se superó el récord de terreno quemado establecido en 2024. Oregón ya enfrenta condiciones de incendio extremadamente peligrosas, pues el fin de semana se registraron en gran parte del estado ráfagas de viento de hasta 80 kilómetros por hora, con altas temperaturas y muy baja humedad, que esto pues ayuda a que avive la actividad de las llamas. Al menos 3 nuevos incendios también se declararon durante el fin de semana, lo que ha provocado también con ello órdenes de evacuación en partes del sur y centro de Oregón. Muy complicada la situación, difícil, porque varias viviendas quedaron destruidas, de acuerdo con la última información facilitada por el Departamento de Gestión de Emergencias Estatal. Vamos a estar muy de cerca con este tema y también en los incendios que hay en Washington. Está complicada esta temporada porque pues hay mucha sequía y como los vientos ayudan a que se aviven estas llamas. Estaremos también de cerca. Muy importante que estén informados con los medios oficiales. Y bueno, también pasamos a otra información de migración. Hasta 40 inmigrantes han sido arrestados en un día en los aeropuertos de Estados Unidos. Ojo con ello, porque se ha reforzado una campaña de deportación del presidente Donald Trump, según fuentes del Departamento de Seguridad Nacional. Hay detenciones diarias en los aeropuertos, han oscilado entre 20 y 40. Es un notable incremento con respecto a los 10 arrestos diarios promedios ocurridos en mayo de 2025. Y de acuerdo con los datos dados a conocer por los medios locales, la administración Trump ha intensificado estos operativos antiinmigrantes en estos aeropuertos del país, donde agentes vestidos de civiles están arrestando a personas con visados vencidos, tanto en mostradores de facturación como en puertas de embarque. Los operativos se habrían concentrado en las últimas semanas en al menos 15 aeropuertos, donde han arrestado a personas de más de 12 países, entre ellas cónyuges de ciudadanos estadounidenses y trabajadores del sector tecnológico. Esto como resultado de un acuerdo de cooperación entre la Administración de Seguridad en el Transporte y el Servicio de Inmigración y Control de Aduanas, de acuerdo a un reciente informe de medios de comunicación. Y bueno, ante la situación, la coalición de los derechos humanos de los inmigrantes han emitido una alerta de viaje instando a los inmigrantes a con solicitudes pendientes de residencia permanente o la green card o de asilo a consultar con sus abogados antes de planificar viajes dentro del país. Para que tengan un poquito de contexto, se han reportado incidentes similares tanto en Nevada, en Colorado, en Massachusetts, en Florida, también en Illinois, en Kansas, en Michigan, en Nueva Jersey, Texas y Virginia. Y bueno, también vamos a estar muy de cerca con este tema de estos nuevos arrestos que hay en los aeropuertos de Estados Unidos. Y bueno, también vámonos a otra información. El tema de la ciclospora sigue avanzando. Estados Unidos ya reportó el lunes sus primeras 2 muertes por ciclospora, ambas en Michigan. El mismo Departamento de Salud y Servicios Humanos indicó que ambas personas tenían afecciones de salud subyacentes que podrían haberse obviamente visto afectadas por la enfermedad intestinal y todo lo que conlleva, ¿no? La deshidratación y que se descompense el cuerpo. Y bueno, también el departamento señaló que no dará a conocer información adicional sobre las muertes. Con el tema de los restaurantes que dependen en gran medida de la lechuga, que pues se derivaba también, dicen, a ello la enfermedad, pues enfrentan un doble desafío. Este brote nacional de ciclosporiasis y es un aumento significativo de los precios también. Y bueno, desde el 1 de mayo que se han padecido toda esta situación, los CDC han recibido reportes de más de 4,100 casos confirmados y están investigando más de otros 7,400 casos probables en 41 estados. Y bueno, así está la situación con el tema de la ciclosporiasis en Estados Unidos. Y bueno, cerramos con la información ocasión un tema que vuelve a suceder y que me duele en lo profundo de mi alma y de mi corazón por ser madre. Y sucedió de nueva cuenta una mujer, una madre de familia, compañeros, trabajadora también de un hospital, ahora enfrenta cargos de asesinato en segundo grado y crueldad infantil en segundo grado después de que su hijo de un año fuera encontrado sin vida dentro de un automóvil estacionado durante una jornada de intenso calor, esto en Georgia. El menor pues permaneció presuntamente más de 8 horas sujeto a su asiento infantil mientras su madre trabajaba en el hospital. Imagínense ustedes, dejar olvidado a tu hijo, ¿es posible esto? No me cabe en la cabeza.
15: Ay, no, qué fuerte, qué complicado, porque diríamos que no nos puede pasar, ¿no? Pero no sabemos exactamente qué tanto traiga en su cabeza como para que existiera esa desconexión. No creo que sea por falta de amor, me atrevo a decirlo, pero en ocasiones la mente nos puede jugar ahí extraño y mal, ¿no? Pero qué fuerte, y lo peor de todo es la culpa que ha de sentir.
14: Exacto, sí. Es muy complicado. Las autoridades aclararon que no la acusan de haber causado intencionalmente la muerte de su hijo, aunque consideran que las pruebas obtenidas justifican los cargos penales, y bueno, ya presenta un proceso la mujer, la madre de este menor.
13: Claro, sí, parece un acto de terrible irresponsabilidad. Habría que saber qué pasó por su mente o en qué se ocupó, por qué no pudo regresar al coche. En fin, qué terrible noticia nos das, Cari. Con esta terminamos de escuchar tu información general el día de hoy y te escuchamos, Jess, con los espectáculos.
15: Venga, vámonos de este lado a hablar de Ariana Grande, porque resulta ser que ha sido tema de conversación y un tema de conversación intenso. Por un lado, la semana pasada lanzó su nuevo álbum que se llama Petal. Con eso vino justamente el primer sencillo. Número uno, está siendo altamente criticada por esas imágenes que salen en el video. Estamos de acuerdo, que hoy en día muchos utilizan, no es que es arte, básicamente así es como lo dicen muchos, no es que es arte, todo lo que está mostrando. Pero vemos una serie de videos tan sangrientos que lamentablemente hoy en día, con todo lo que pasa en nuestro mundo, con las personas que simplemente desquitan su ira con los demás porque me dijo, porque me vio feo, porque pues algo pasó en mi cabeza, creo yo que al ser un artista de este nivel, no, por más que sea actuación, por más que no lo vale. Miren, les voy a compartir las imágenes en redes sociales, pero sí están fuertes. A mi parecer está ella en una audición, los jueces les dan una crítica, obviamente fue una crítica negativa, una crítica pues no, nada favorable para ella, y entonces ella toma la crítica, sienta con la cabeza, ok, pero en eso se voltea, agarra una sierra eléctrica y solamente se puede ver en la sombra cómo se dirige hacia los jueces, y pues ya saben, ¿no? Lo que procedió. Literal va y empieza a salpicar mucha sangre. O sea, realmente está muy, pero muy explícito, que yo digo, ¿cómo es posible que uno, que se hayan atrevido a grabar eso, y dos, que aparte lo estén difundiendo como si fuera cualquier cosa cuando sabemos lo que está pasando en nuestro mundo? Entonces muchos se dicen de la normalización o querer normalizar ese tipo de escenas, ese tipo de situaciones. Se los voy a compartir en redes, si es que no me lo tumban por contenido sensible, literal, pero si ustedes buscan Ariana Grande Petal van a poder ver, o si no lo quieren ver, mira, mejor ni lo vean, porque la verdad es que no te deja un buen sabor de boca. Y también en ese mismo video, lo que está llamando la atención es su físico. Lamentablemente sabemos que hoy en día no nos gusta hablar de los físicos ajenos o de los cuerpos ajenos, porque pues cada quien sabe sus luchas, sus batallas y por lo que está pasando. Sin embargo, en esta ocasión es tan, pero tan evidente la situación en la que está su cuerpo, que muchas personas están preocupando por eso. A pesar de que ella en repetidas ocasiones ha dicho, no se preocupen por mí, yo estoy muy bien, no hay ningún problema. De todas maneras, pues está llamando la atención, y es que es inevitable ver hasta sus huesos. O sea, está en una situación un poco pues alarmante, ¿no? Entonces, bueno, pues a través de redes sociales han existido muchísimos comentarios referente a eso, y a raíz de todo eso, imagínense la cantidad de comentarios que se han generado, uno por el video y dos porque ella está en gira y estamos viéndola constantemente pues en redes sociales, que ya salió a decir que se va a tomar un tiempo, se va a tomar un descanso de los reflectores después de que finalice su gira, que finaliza justamente más o menos en un mes, ahí en septiembre, principios de septiembre. Dice, una vez que yo termine The Eternal Sunshine Tour, me voy a tomar un break del ojo público. Fue el comunicado que se dio por parte de sus agentes. Dice, realmente ella está sana, ella está feliz. Su gira requiere mucho esfuerzo, mucho movimiento. Si ella no estuviera bien, no pudiera realizar ese tipo de acciones. Sin embargo, por más que se dice eso, la gente pues ve otra cosa. Entonces, o se está queriendo normalizar ese tipo de delgadez, porque es una delgadez extrema, o pues algo está pasando con Ariana Grande que evidentemente las demás personas lo están pues notando. A raíz de todo esto, bueno, pues ella iba a tener una reunión también con Jonathan Bailey, quien fue uno de sus compañeros de Wicked, en una obra, y también canceló ese proyecto. Entonces, imagínense qué tanto repercutió los comentarios, qué tanto repercutieron pues evidentemente las críticas, como para decir ya, basta, basta, ya no hablen de mí y ya simplemente me quiero alejar. La entiendo completamente porque pues no está, no es nada sano estar leyendo y estar escuchando tanto ruido. Sin embargo, bueno, pues por más que sean comentarios de que quieren ayudarla, bueno, pues ella internamente tiene que tomar acción, o su equipo, ¿no? Ya con más comentarios creo que la sería más la herida que la ayuda, ¿no? Entonces, pues bueno, por lo pronto va a hacer una pausa Ariana Grande, no dice cuánto tiempo, no dice cuándo va a regresar, simplemente yo creo que, y me imagino, que quiere como calmar un poco las aguas con toda esta situación. Ahí les dejé los videos, compañeros, por si ustedes lo quieren ver y lo quieren chutar. ¿Qué opinan? Está fuerte.
13: Caray, sí está fuerte, sí, está fuerte, ya lo estoy viendo. Y sí se le ve muy, muy delgada últimamente enjuta a Ariana. Y la había anunciada Jess en unos cortos, en una película con Robert De Niro hace unos días en el cine.
15: Ajá, pues ese proyecto evidentemente se grabó hace tiempo y pues ya ven que muchas de las ocasiones pues ya son proyectos andantes. Lo que había de rumor, chicos, era de que probablemente Ariana Grande se iba a presentar en Ciudad de México, o al menos iba a visitar el país para todos los mexicanos que la estaban esperando. Pues al parecer ya no, porque con estos con estas declaraciones y con esta situación de su salud, pues evidentemente se va a alejar del ojo público. Eso quiere decir que va a frenar todos los proyectos. Entonces, si mis mexicanos la esperaban por allá, pues lamento informarles, pues que no, por lo pronto no.
13: Sí, exacto. Un cortón así fuerte de las actuaciones de Ariana Grande. Vamos a una pausa y te seguimos escuchando con mucho gusto, Ches, en este martes aquí en La Jugada Final.

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23: Estamos de regreso aquí en la jugada final y te seguimos escuchando, Jess.
24: Oigan, estamos de ese lado. Ahora, pues vamos a darle con Cristian Nodal. Porque un colectivo feminista allá en León, Guanajuato, pues exigieron retirar a Cristian Nodal de este cartel del Festival Internacional del Globo, que es el FIC 2026, que está programado para noviembre. Ellos están argumentando que su presencia contradice el discurso institucional contra la violencia de género y señalan, bueno, pues una supuesta violencia económica y vicaria tras su separación declaración de Cazzu. Está fuerte porque empezó a sonar todo esto. Evidentemente, bueno, pues este tipo de cuestionamientos, este tipo de declaraciones también hacen muchísimo ruido. Y ya los organizadores del evento en el Parque Metropolitano de León, pues estuvieron respaldando la inclusión del intérprete. Es que estaban diciendo, entonces ya lo van a quitar, entonces ya no va a tener presentación, porque básicamente pues lo querían cancelar. O sea, ellas directamente pedían pues cancelarlo. Y como les digo, ya los organizadores salieron pues en su defensa. Se informó que él iba a estar ahí presente. Justamente, bueno, pues dieron a conocer que no pensaban retirar a Cristian Nodal. Y es que se le ha llamado mucho por todo lo su relación pasada, ¿no? Hemos hablado de la situación que tiene con su hija, que pues se dice que casi no la ve, que es un presunto deudor alimentario, porque Cazzu ha dicho que pues no le da como que la cantidad que ella cree que es justa, pero bueno, pues habrá que ver la ley, ¿no? Y bueno, pues a pesar de que todas estas mujeres levantaron la voz, casi que van y se plantan y hacen, pues para que Cristian Nodal no esté, el cantante sí va a estar, porque pues tiene el respaldo del festival, que evidentemente pues es quien lo contrata, es quien lo pone ahí, y es que pues quien dice quién va a estar y quién no, ¿no? Dice que sea o no del agrado de muchas personas es distinto, pues sabemos que él y su pareja han sido criticados desde hace mucho tiempo. Ahora sí que no es santo de la devoción de mucha gente, pero por el contrario, sí es del agrado de una buena cantidad de personas, y por eso se tomó la determinación de traer a un artista y compositor como él. Entonces, pues ya con estas declaraciones, ya el organizador también explicó que los criterios con los que el festival arma su elenco, pues obviamente ellos seleccionan, buscan ofrecer lo mejor, el mejor acceso de las presentaciones de distintos géneros a un costo accesible, tomando en cuenta también el presupuesto disponible, como la agenda de los artistas. Tienen que pues empatar varias cosas, ¿no? Entonces, pues si pensaban que iba a estar fuera del festival, no está fuera. El festival lo quiere dentro, y entonces, bueno, pues la presentación se va a llevar a cabo. Si bien para el gusto de muchos, pues para el enojo también de otras tantas. Pero bueno, pues yo creo que es tema de nunca acabar, chicos. El tema de Cristian Nodal, sin duda alguna, pues son cosas que son internas entre pareja, entre familia. Pero bueno, pues ya saben que como figura pública siempre da de qué hablar.
23: ¿Cómo no? Pues un personaje mediático que sí estará incluido en este evento en el estado de Guanajuato. Y voy a concluir la información deportiva. Jess, muchas gracias por la información de espectáculos. Y les voy a hablar de los Pumas de la Universidad de México, que van a jugar el día de hoy contra Charlotte en el partido que abre la actividad del equipo universitario en este torneo de la Leagues Cup. Dice Esteban Solari, el técnico argentino del equipo de la Universidad de México, que Pumas no va de paseo a este torneo.
1: Bueno, lo dije anteriormente, para mí es un torneo que nos va a dar la oportunidad de competir, y yo lo digo siempre, no juego partidos amistosos, son torneos importantes, la oportunidad de competir por una copa, creo que es buena, y también al mismo tiempo probar nuestro crecimiento, ¿no? Estamos en una fase de desarrollo del equipo, muchos jugadores que han jugado pocos minutos.
23: El equipo de los Tigres sigue de capa caída, con malos resultados en el torneo de liga del fútbol mexicano, con un cambio intempestivo de entrenador. Apenas poquito tiempo de haber arrancado el campeonato, decidió desertar Guido Pizarro como técnico de los Tigres, que van a jugar hoy en casa en Monterrey ante el conjunto del Real Salt Lake. Y sobre la situación imperante en el equipo de los Tigres habló Fernando Gorriarán.
2: Nos tocó tener un 2023 muy cargado de emociones, y nos ha tocado ganar casi todo lo que jugamos. Después hemos llegado a distintas instancias finales de varios torneos. Sin duda que hemos perdido gente de mucho peso, nombres muy pesados que le han dado mucho a esta institución. Hace un mes venimos de jugar una final, hace 6-7 meses venimos a jugar otra final. Entonces creo que el equipo compite, no se nos han dado los títulos por detalles. Mi responsabilidad hoy como uno de los capitanes también es seguir compitiendo, inculcándole ese compromiso al plantel.
23: Es la voz de Fernando Gorriarán, el jugador del equipo de los Tigres, que no ven la suya en este torneo, y claro que el público está apretando, está enojado, está con incertidumbre, porque generalmente Tigres ha sido una potencia enorme en el fútbol mexicano en las últimas décadas. Y por último, vamos a escuchar a Hernán Crespo, el técnico argentino del equipo del Atlas de Guadalajara, que arrancó perdiendo como entrenador rojinegro contra el Monterrey, pero Crespo habla sobre el crecimiento de la MLS ahora que el Atlas de Guadalajara se va a enfrentar con el Columbus Crew el día de hoy en territorio estadounidense.
3: No, está claro que no puedo hablar de un antes y después, no estoy tan empapado en la realidad de la MLS. Sí veo un potencial enorme, un gran crecimiento que también va traducido a lo que está haciendo también la selección de Estados Unidos. El hecho de organizar también un mundial ayuda mucho. Lo de Messi, bueno, Messi no hay palabras para describir lo que genera y lo que potencia los lugares donde va. Entonces, creo que los Estados Unidos están aprovechando muy bien su presencia y todo lo que conlleva que Messi juegue en la MLS.
23: Es la voz de Hernán Crespo, que como lo acabamos de escuchar, también elogia a Lionel Messi por el hecho de que Messi es un jugador que potencia, como acaba de escuchar ustedes, como acaban ustedes de escuchar, utilizando esa palabra concretamente, que potencia los equipos y las ligas a las que llega este extraordinario jugador que se quedó en la orilla en la gran final del Campeonato del Mundo de Norteamérica 2026 y cuyo equipo se comportó francamente mal, con rudezas y sin saber perder tras el partido contra el equipo de España, que se convirtió en campeón del mundo en esta edición de Norteamérica 2026. Y vamos contigo, Cari, con la última nota del día.
4: Claro que sí. A propósito, que estoy descubriendo una serie muy interesante que se las recomiendo, Beto. Ya tiene unos años esta serie. Se llama, es una serie de ciencia ficción que se llama Full Old Mankind. Narra un mundo donde la Unión Soviética pisa la luna antes de que Estados Unidos lo haga, y pues lo hace en una carrera espacial para que jamás se detenga y evolucione a lo largo de las décadas, con bases lunares, viajes a Marte, y profundos cambios sociales. A lo que voy es que descubrieron la primera luna fuera del sistema solar, y esto no es ciencia ficción, esto es realidad. Es un planeta, que desafía todo lo que creíamos saber. Ahora sí, les comparto todo este tema. Imagínense por un momento mirar al cielo y descubrir un mundo que los científicos ni siquiera saben cómo clasificar. Eso es exactamente lo que acaba de ocurrir, ya que un equipo internacional de astrónomos presentó uno de los hallazgos más sorprendentes de los últimos años. Detectaron un objeto que podría ser la primera exoluna jamás observada fuera de nuestro sistema solar, y aunque también podría tratarse de un planeta muy peculiar. Y bueno, para encontrar este objeto, los investigadores utilizaron un telescopio muy especial, que está ubicado en el desierto de Atacama, en Chile, y se trata de uno de los telescopios más potentes del planeta, capaz de observar detalles increíbles del universo. Y bueno, el sistema estudiado se encuentra a unos 71 años luz de la Tierra. Para que se den una idea, si pudiéramos viajar a la velocidad de la luz, algo imposible, obviamente, con la tecnología actual, tardaríamos 71 años en llegar. Y bueno, lo curioso es que los científicos observaron una enana marrón, que es un objeto que no tiene suficiente masa para convertirse en una estrella, pero que tampoco puede considerarse un planeta gigante. Y orbitando alrededor de esa enana marrón, encontraron un compañero enorme con una masa muy parecida a la de Júpiter, el planeta más grande de nuestro sistema solar, ¿no? Y bueno, aquí comienza todo este asunto del debate, cómo este objeto gira alrededor de otro cuerpo. Algunos investigadores creen que podría tratarse de una luna, pero como es tan grande, otros consideran que también podría clasificarse como un planeta. En pocas palabras, es un objeto que rompe con las categorías que conocemos. Los propios autores del estudio reconocen que este hallazgo podría obligar a la comunidad científica a replantear la manera en que definimos qué es un planeta y qué es una luna. Y hay un dato que hace todavía más especial este descubrimiento, amigos. Hasta la fecha, los astrónomos han confirmado que más de 6,000 exoplanetas, es decir, planetas que se encuentran fuera de nuestro sistema solar, pues hay. Sin embargo, ninguna exoluna había sido confirmada de forma definitiva. Por eso este hallazgo ha despertado tanto interés. Todavía serán necesarias, obviamente, más observaciones para confirmar exactamente qué es ese misterioso objeto, pero que ya representa una enorme oportunidad para entender cómo se forman los sistemas planetarios y cómo podría ser la arquitectura de otros mundos. O sea, te explota la cabeza. ¿Sí, ¿sí o no, Beto?
23: Totalmente. Qué buena nota para terminar, para no perder nuestra capacidad de asombro con lo que vemos, claro, en el espacio.
4: Con simplemente mirar el cielo, Beto, ya con eso, ¿no?
23: Sí, totalmente, totalmente de acuerdo. A veces perdemos esa costumbre. Cari, muchas gracias por toda tu información del día de hoy.
4: Un gusto, pásenla muy bonito en este martes. Abrazo grande a toda nuestra comunidad latina aquí en Estados Unidos.
23: Por supuesto, gracias, Jess, por toda la información del día de hoy.
24: Aquí se rompió una taza y cada quien para su casa. Oigan, pues ya nos vamos. Muchísimas gracias por habernos acompañado. Saludos a todos los que estuvieron, pues, a lo largo de todo este programa. Si llegaste ya casi al final, no te preocupes. Mañana regresamos. Mañana tenemos más. Yo soy Jess de León y qué gusto poder haber estado con ustedes. Hasta mañana.
23: Y muchas gracias a todos ustedes por acompañarnos en este día aquí en La Jugada Final, con la invitación para que estén con nosotros nuevamente mañana aquí en nuestro programa.